Señoras, señores, son las tandas de la mejor FM. Un abrazo, ahí está el Bebeto, señoras y señores, cómo no. Vámonos con la tandita del Bebeto, tandas 2x1. Comunícate 287-125-7862, número telefónico disponible en cabina. ¿Para qué? Para que me pidas dos rolas de un mismo artista y yo te las ponga. Vámonos con el Bebeto, ¿cuál quieres?

ruido del Marquito, señoras, señores. Oye, en los dos carnales desde San Pedro de las Colonias, Coahuila, para todo el mundo. Sí, señora. A ver, la onda está así, mira, así nada más te la vamos a decir de pasito, bro, y tú vas a pedir dos rolas de un solo cuate, de un solo artista, de un solo grupo, de lo que tú quieras. Así está la cosa, mi hermano, tienes que pedirle al 287-125-7862, no llamada, tiene que ser nada más mensajito, mi hermano. O si no me entendiste así, te lo voy a decir como tinción, tinción, mucho tinción, tinción, probando micrófono, 1, 2, 3, tinción, tinción. Se comunica toda la gente, puede pedir su canción de 2x1, atención. Así, de 2x1. Oye, que ponme 2 del conjunto Primavera. Oye, que ponme 2 de los Tigres. Oye, que ponme 2 de esto. Oye, que ponme 2 del otro. La que tú quieras, pues. Así, para que tengas. Los jueves ponemos 2 para que sean 2, compadre. Para que escuches y. ¡Ala, ya nomás! ¡Qué bárbaro! 2 voy a escuchar de mi grupo favorito. ¡Qué bonito! Allá donde quiera que anden, allá en el taxi. Allá donde quiera que anden, allá en casita. 287-125-7862. El número telefónico disponible en cabina, dice por acá. Pues ya que estás con dos carnales, ponme el corrido de Kiko y el Chavo. Se llama la del envidioso. ¿Por qué le cambian el nombre, pues? Tanto que se quebró la cabeza el que compuso la canción. ¿Cómo le ponemos? No podemos ponerle Kiko y el Chavo porque se va a enojar doña Florinda. No, pues ponle el envidioso. Ponle el envidioso, pues Jacqueline, hombre. Comunícate en 87-125-7861. El número en cabina. Lucas, amigos.

0: 615. 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
8: ¡Vámonos la tandita de don Antonio, mis queridos amigos!

señores, mis queridísimos hermanos. Mis queridísimos hermanos, bienvenidos a su programa, La Luz del... Oye, échame el mensajito por allá, ya saluditos ya para mi pana, que dice por acá... Ah, pues sí, es el Germán allá en Arkansas, el famosísimo Germán, hombre. Vámonos a terminar la tandita de Don Antonio, son las 6:26. Don Antonio Aguilar Barras.

0: ¡No más! ¿Cómo se? Bueno.
1: Charal, aquí te estamos escuchando desde el estado de Arkansas, Leo Arkansas, de la pequeña roca. Mira, te voy a pedir una doble de los Acosta. Ya sabes que a mí me fascina la música de los Acosta. Y aquí estamos ya limpiando ya la cocina, ya para irnos a la casita. Aquí son las 7:13. Es una hora más adelantado aquí. Y en Tuxtepec, Oaxaca, son las 8:13. Si me podrías poner esas dos rolas de los Acosta. Voy a pintar un corazón y la otra, la que tú quieras. Arre.

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7: ¡Vámonos con el Super Show de los Vázquez! El orgullo de Minatitlán, Veracruz. Se iba para la privada de Veracruz con Don Marce y toda la flota que están tomando el fresco de la tarde. Pero ¿cuál fresco, mi hermano? Hace un bochorno y un calorón para allá afuera. Súbele que llegaron los Vázquez a las tandas.

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0: 7 en punto.
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3: En las próximas semanas, diversos puntos de la ciudad registrarán cierres parciales y totales a la circulación debido al inicio de una importante obra de rehabilitación del drenaje sanitario, por lo que las autoridades municipales, en este caso el presidente municipal de Tuxtepec, el licenciado Fernando Huerta Cerecedo, hizo un llamado a la comprensión y paciencia de la ciudadanía.
4: Lo que vamos a hacer es tratar de hacer las obras lo más pronto posible, pero pedimos de la comprensión de la ciudadanía porque sabemos que es algo necesario, pero que a veces es un poquito molesto. Por eso vamos a tratar de hacerlas en orden, vamos a poner señalizaciones.
3: Aunque los trabajos podrían generar molestias temporales en la movilidad, se trata de una intervención necesaria para atender un problema que por décadas fue aplazado. Gran parte de la red del drenaje de la ciudad tiene más de 60 años de antigüedad, por lo que actualmente presenta un avanzado deterioro que ha provocado constantes colapsos y afectaciones a la población.
4: Siento que son drenajes de hace 60 o 50 años, ya cumplido su tiempo de vida, su ciclo de vida ya lo culminaron. Eran obras que se hacían de drenajes de asbesto, ya eso está totalmente obsoleto. Ahora se hace de drenajes de ADS y con mayor capacidad. Usted puede haber crecido muchísimo de 60 años para acá. Hemos tenido una población muy, muy grande. Entonces, nuestros drenajes ya tienen que ser de mayor capacidad, mejores. Y entonces, pues nosotros nos tocó hacer este tipo de obras.
3: La primera etapa del proyecto se desarrollará en coordinación con la Comisión Nacional del Agua mediante una inversión superior a los 32 millones de pesos. Del total de los recursos, el gobierno municipal aportará el 60% y Conagua el 40%, con lo que se atenderán 20 puntos considerados críticos.
4: En esta primera etapa va a ser una etapa de 32 millones de pesos, el cual el gobierno municipal está poniendo un 60% y el gobierno federal, para ser más exacto, Conagua va a poner el 40%. Estamos hablando que el gobierno municipal va a poner 19 millones de pesos y Conagua 12 millones de pesos.
3: Ante este panorama, se exhorta a la población a tomar previsiones en sus traslados, utilizar rutas alternas cuando sea necesario y mantener la paciencia durante el desarrollo de los trabajos, ya que aunque las molestias serán temporales, los beneficios serán permanentes al contar con un sistema de drenaje más eficiente y seguro para miles de familias.
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5: ¡Ánimo, ánimo, ánimo! ¡Vámonos rapidito, señoras y señores! 7:03, las tandas, la mejor FM. Ahí están en la mera orden, así que vámonos a la siguiente. Bueno.
6: Buenas tardes, Charles. Aquí el Jorge otra vez reportándose. Ahí se me pone una canción ahí de Carro Show, por favor. Aquí te estamos escuchando en Kansas City. Aquí vamos con Junior Daniel, el mero mero de Gabino Barreda. El hombre de todas las mujeres de ahí.
5: ¡Ánimo, mi queridísimo Georgie! En Kansas City, Kansas. Y Kansas City, Missouri, suena el Carro Show.

7:07 minutitos en la mejor Carro Show. Buenas tardes desde Zacatecas, Ana.

0: desde Villa González Ortega y en la región de Zacatecas. Ahí está para... ¿Quién me la pidió? Ah, me la pidió el Georgie por allá en Kansas City, Kansas. Vámonos a otra, ¿no? A ver quién anda por allá. ¿Dónde nos andan sintonizando en ese momento, mi hermano? Bueno.
1: Oye, compadre. Ya que andas complaciendo, déjate caer dos chingonas mamalonas de Grupo Laberinto. A ver qué traes. A ver qué traes de Grupo Laberinto. Prende el cerro, compa. Vamos a dar los fierros escuchando el charal y la mejor, ¿ah? Suena la mejor y el charal, al millonazo. Desde K-Main, New Jersey.
0: Vamos a prender el cerro en K-Main. Estamos en New Jersey sonando.

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16: Eso va para mi amiguito Mayfran Prieto y para toda la flota de representaciones artísticas Prieto Nolasco en el bellísimo municipio de Valle Nacional, Oaxaca, donde también se cuecen habas, compadre. Una de superlamas, dice, de las viejitas, una con la voz de Quiro Saldaña y otra con la voz de Carlitos Muñiz. Ahí van las dos. Superlamas.

Oye, para allá vamos a mandarle saluditos, ¿sabes a qué, brody? Vamos a mandarle saluditos a mi brody, el Fidelman, a bordo del taxi número... Bueno, no me dio el número de taxi, pero para allá para todos los amigos taxistas. Especialmente para mi buen amigo, el Flaco. Échame el número, Flaco, para que te agarre la gente por allá, hombre. Ya lo mandó, pero ni para escribir sirve el Flaco, loco. 02858, dice por acá. Ok, 02858. Hasta el tercer intento escribió bien, imagínate, mi hermano. Saludos, Fidel. Hasta allá, hasta Las Palmas, el

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1: Quiero contarle, mi mano, un pedacito de la historia negra, de la historia nuestra, caballero. Y dice así.

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1: ¿Qué onda? ¿Cómo estamos, chiquiringuillos? Chiquiringuillas, un placer acompañarles en este jueves 23 de julio del 2026. Somos el equipo del Panda Show y te acompañamos a través de la cadena más importante del regional mexicano. Por supuesto, la mejor FM, ¿quieres tu bromita? Mensajito vía WhatsApp al 5599072632. Si estás en los Estados Unidos, a través de Claro Música. Muy sencillo, el área es el 945-223-9850. Y hablando de Claro Música, en esta noche estoy en Memphis. Y ahí está Rubí, la saludo con mucho gusto. ¿Qué onda, Rubí? ¿Cómo estás, Rubí? Hola. ¿Qué haces, Rubí? ¿Puedes quitar tu altavoz, tus manos libres, tu hands free, tu Bluetooth?
2: A ver, no tengo nada de eso. Déjamelo.
1: Mira, yo te mi estimada amiga, yo podría asegurarle, de acuerdo a mi experiencia, que usted realmente tiene el altavoz. El tipo de sonido, la forma en que viajan las frecuencias auditivas, le aseguro que usted tiene el altavoz.
2: ¿Ahí me escuchas mejor?
1: Así que digas mejor. No, pero entendible, Rubín. Rubín, escucho tu bromita. ¿A quién le hablamos?
2: Ay, mira, pandita. Estoy muy nerviosa.
1: ¿Por qué?
2: Mi broma es para mi prima.
1: Ok, tu broma es para tu prima. ¿Cómo se llama tu prima?
2: Mi prima se llama Zuleima.
1: Bueno, ¿y qué bromita para Zuleima que te trae muy nerviosa, chancluda?
2: Mira, ella va a venir. Ella es del estado de Guerrero, somos las dos del estado de Guerrero, pero ella vive, ahorita ella está trabajando en Cuernavaca. Está ahí por trabajo.
1: Ajá. Ok, a ver, espérame. Sí. Entonces, ella está trabajando en Cuernavaca, pero ¿es de dónde?
2: De Guerrero.
1: De Guerrero, ok, es una chica.
2: De un pueblito cerca de Taxco, sí.
1: Perfecto, entonces una chica guerrerense que está trabajando en Cuernavaca. ¿Y luego?
2: Ella no es la primera vez de que va a viajar acá a Estados Unidos. Ella ya ha viajado antes. Tiene su visa y tiene su hijo también, que va a viajar. Este sábado van a viajar para acá.
1: ¡Ándale! Pues ya nada. O sea, viaja el Sam. Ok. ¿Y de dónde a dónde viaja? ¿De México a dónde? ¿A dónde estás tú? ¿Ahí a Memphis? ¿A Tennessee?
2: De México. No, de México sale el vuelo a la ciudad de Dallas.
1: Ok. No me digas. ¿Quieres que le cancelemos el vuelo a la chancluda?
2: Sí.
1: Yeah. Ok, vamos, la tenemos, ya está.
2: Sí, mira, pero lo que quiero es de que le ofrezcas como no va a poder viajar, como se va a cancelar el vuelo, le des el vuelo, que le digas que hay un autobús, que le digas, no, pues sale el autobús temprano, llegaría aquí a Dallas, es directo, y y llegaría allá como a las 9:10 de la noche, y como va a ser 5 estrellas el autobús, te vamos a ofrecer que le puedes ofrecer ahí, como tú dices, café, té, chocolate.
1: Leche, té, chocolate, que le damos. Esa broma ya la has escuchado. Esa broma ya la has escuchado, Rubí, ya la hemos hecho.
2: Pandita, yo duermo, como trabajo, todo contigo. Yo no hago nada si no te estoy escuchando.
1: Ay, qué linda eres. Mándame un beso desde la.
2: De lunes a domingo.
1: Qué bueno, muchas gracias de verdad, Rubí, te agradezco mucho tu audiencia, vamos a echarle muchas ganas. Déjate, hago las preguntas correspondientes para poder hacer la bromita. Okay, Zuleima compró este boleto directamente por la línea aérea o a través de una página.
2: Ay, es que eso sí, no sé, yo creo que directo por el
1: Por la línea aérea, ok. Perfecto, sí. Ahora, a ver, perfecto, la producción me está mandando una imagen donde sí, ya veo aquí la línea a las 6 de la mañana, sí. Llegando a las 8:45, dice un adulto y un niño. Ahora, espérate, pero no tiene fecha de regreso, ¿o sí?
2: Sí, regresa el 6.
1: Ok, entonces ella se llama Zuleima, ¿cómo se llama el niño que regresa?
2: Dylan, es su Dylan. Hijo, se llama
1: ¿Qué
2: Dylan.
1: ¿Qué edad tiene Dylan?
2: la edad, 9 o 10 años, no estoy segura. Pero si, nada más le puedes decir como el menor, así como tratarlo como que un viaje para adulto y para un menor, llamar Dylan y así nada más.
1: Okay, no te preocupes. Entonces la idea aquí, la intención es ofrecerle y convencerle de que viaje por autobús, un 5 estrellas, donde le vamos a ofrecer leche, té, chocolate, lo que guste. Pero aparte de todo, y un camión de la Ciudad de México a la Ciudad de Dallas son como 20 y tantas horas, mija. Ok, pues creo que la tengo. Vamos a darle con todo. ¿Estás preparada, chancludita?
2: Sí.
1: A divertirse, señores. Buenas noches. Las bromas están en el Panda Show.
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2: Bueno,
1: hay que verlo y analizarlo para ver cada una de las cuestiones. Sí, bueno, ¿qué tal? Buenas noches. Por favor, con la señora Zuleima.
2: ¿Quién habla?
1: Sí, mire, ¿qué tal? Habla Juan Manuel, le estoy hablando de la línea aérea. Usted

0: Podemos hacer ese vuelo. Hablo para ofrecerle cambiar el vuelo. ¿Puede ser posible que lo cambiemos?
1: No.
0: ¿Motivo, razón, circunstancia?
1: Porque ya había escogido fecha.
0: Bueno, pero como le estoy mencionando, no es posible poder viajar. A nosotros nos imposibilita el poderle dar el servicio. Por eso es que tenemos que llegar a un arreglo para que usted pueda viajar al destino deseado, que es la ciudad de Dallas. Usted, el boleto que compró, de acuerdo a las políticas, no hay reembolso. Entonces nosotros lo que estamos proponiendo es hacer un nuevo calendario. ¿Alguna otra fecha que pueda hacer el viaje?
1: Es que eso hubieran dicho en la página.
0: Pues sí, como usted lo sabe, efectivamente su vuelo fue confirmado, pero por eso es que le estamos hablando en este momento, porque tenemos causas de fuerza mayor. Si usted se presenta al aeropuerto, entonces lamentablemente pues el vuelo no va a poder abordar, porque el vuelo no va a existir. Entonces, vuelvo a repetir, ¿quiere que le cambie la fecha del vuelo?
1: No, pues es que la verdad es un fraude, porque ¿para qué ponen fechas si no van a salir? Entonces, pues cámbiamelo para mañana mismo.
0: A ver, señorita Zuleima, no estamos haciendo fraude porque es algo que no existe o no es contundente. Si fuera fraude, es que usted hubiera comprado a través de la página de internet su boleto y al momento que hubiera llegado al Aeropuerto Internacional de la Ciudad de México, no existiera el número de confirmación o no existiera el boleto comprado. Así no es, entonces esto no es fraude. Lo único es que yo le estoy confirmando que el vuelo no va a ser posible como estaba programado. La única forma en que le puedo ayudar es poder reprogramando un vuelo para otro mes.
1: Son las fechas más...
0: Bueno, como le acabo de mencionar, creo que usted no me está escuchando. Yo entiendo que usted esté un poco molesta, pero la tarifa que usted compró no es reembolsable. No podemos reembolsarle el gasto, el costo del pasaje o del boleto.
1: Oye,
0: lo que nosotros tenemos
1: respeto,
0: que hacer es cambiar. Sí, dígame.
1: Con todo respeto, es una chingada, porque luego al otro día me hubieran dicho que no iba a haber ese vuelo y yo hubiera comprado en otra aerolínea.
0: Señora Soledad,
1: ¿por qué me dices 2 días antes?
0: Yo le pido respeto y estoy dando lo que doy, ¿sí?
1: Pues yo también te pido respeto porque deberían de respetar las fechas que uno está pidiendo.
0: Pero en ningún momento le estoy faltando respeto, solamente le estoy notificando que el vuelo 1066 está siendo cancelado. Lo único que estoy intentando es poderle ayudar. Yo le agradezco mucho que haya comprado nuestra línea aérea, pero lamentablemente el vuelo es cancelado. Y si el vuelo es cancelado, eso quiere decir, si usted no lo sabe, es que no va a existir el vuelo por causas de fuerza mayor. El avión está haciendo el mantenimiento, entonces no va a existir ese vuelo. Por eso es que no, los pasajeros que están, pues tendrán que viajar en otras fechas. Por eso es que nosotros estamos acercándonos a nuestros clientes para ver qué otra fecha pueden viajar.
1: Oye, ¿me puedes dar un número donde me puedan reembolsar mi dinero?
0: Bueno, este es el número, este es la atención a clientes. Yo le estoy diciendo, si usted se fija en la tarifa, usted compró en la clase K, que es la tarifa más baja, y ahí muy
1: pues
0: claramente
1: sí,
0: dice que no hay reembolsos. ¿Perdón?
1: La compré porque había para esa fecha.
0: Yo nada más le pido, por favor, que se tranquilice y no me falte el respeto. Creo que bajo ninguna circunstancia yo le estoy diciendo algo como para que me falte el respeto. Yo soy Juan Manuel, operador 34, y estoy atendiéndole con mucho gusto y estaré tratando de resolver su problema.
1: Mucho gusto te estoy contestando, pero esas son jaladas, porque eso me hubieran dicho hace 15 días que compré el boleto. O sea, ¿por cómo me dices 2 días antes de que yo ya tengo todo para mi viaje, ya compré todo y van a salir con eso que me vas a cancelar todo?
0: A ver, señora, yo no sé si usted tenga melcoche en la cabeza o no me puede entender. Aquí lo que estoy diciendo es que el avión se averió. Entonces no va a poder salir de la ciudad de Dallas, lo que quiere decir que no va a llegar a la Ciudad de México. Si no llega a la Ciudad de México, entonces el vuelo 1066 no puede existir. Y si no existe,
1: pues
0: entonces no puede abordar.
1: No pueden rentar otro avión, o sea, no creo que todos los que cancelaron, o sea, tengan planeado.
0: Solamente le recuerdo que estamos en temporada alta y todos nuestros aviones están en diferentes rutas. Entonces nosotros no podemos designar esa ruta que está programado en el vuelo 1066 México Dallas Fort Worth. No podemos cambiarlo porque no existe ningún otro tipo de aparato, porque están designados a otros destinos. Lo que puedo ofrecerles, precisamente la línea ha designado una salida vía terrestre en un autobús 5 estrellas. Sale a las 7 de la mañana, son 20 horas.
1: No son 20 horas.
0: Bueno, Discúlpeme, pero hace paradas tanto en San Luis, hace paradas en Monterrey, hace paradas en San Antonio, y bueno, eso pues trae por consiguiente que sea más durable. Es lo único que le puedo ofrecer. ¿Usted acepta poder viajar en camión o le cambio su fecha?
1: Oye, ¿y cómo me vas a escoger fechas?

0: o sea, si no sabe si yo tengo vacaciones o no.
1: Bueno, yo le estoy diciendo, de acuerdo a mi sistema, los días que están disponibles para poderle asignar un asiento. Yo no me estoy basando en las fechas en que usted tiene vacaciones. Solamente lo que mi sistema me está permitiendo para poderle asignar una nueva fecha de viaje.
0: No, pues a mí consígueme uno para ese mismo día, o sea.
1: Bueno, si usted es experta y conoce el destino, entonces ¿por qué no se va caminando? ¿O se va o se renta su propio avión?
0: Ay, si eso pudiera, no tuviera comprado el boleto.
1: Yo le estoy dando una solución. Yo no puedo reembolsar absolutamente nada porque usted compró la tarifa más baja. Si usted hubiera comprado la tarifa más alta, usted sí podría haber disfrutado del reembolso al 100% de lo que es su boleto.
0: No, no, no. O sea, a mí dame un número, yo te voy a demandar y yo necesito viajar ese día.
1: Usted puede proceder como usted guste, usted está en su derecho, nosotros estamos siendo también, debo confirmarle que esta llamada está siendo grabada para fines de calidad, para registro de la misma. Si usted decide demandar a nuestra línea aérea, usted está en su derecho. Lo único que también tiene que leer cuando compra, precisamente todo lo que se estipula en este tipo de casos, porque no es algo nuevo. Y esto pasa muchísimo en las temporadas altas, donde hay cancelaciones de vuelos por diferentes circunstancias.
0: No me vas a poner fecha.
1: Bueno, entonces usted piénsele, cualquier cosa estamos para servirle. 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
0: No, gracias.
1: Hasta luego. Buenas noches. ¿Algo más en que pueda ayudarle? Oye, siempre pasa lo mismo. Esta es una parodia de todo lo que pasa y cómo nos ponemos con las personas que hacen su chamba. Que realmente llega y te dan ganas de defecar indudablemente. ¿Tú la vas a ver o qué onda? ¿Se van a ver allá en Dallas? ¿Cómo está la situación?
2: Vamos a hacer un viaje a Florida.
1: ¡Órale! Ya tiene todo. Bueno, pues mira, vámonos para el cierre. ¿Con qué pretexto le podías hablar tú, Ruby? Para decirle que ya compraste alguna cosa, que ya... ¿tú no la vas a ir a recoger a Dallas, o sí?
2: No.
1: Ya sé.
2: Yo vivo en Tennessee, ella ve.
1: Ya sé, Ruby. ¿Por qué no le encargas algo? Le dices, oye, manita, perdón, yo sé que es de última hora, pero ¿me podrías traer, no sé si una medicina? Algo.
2: O dulces.
1: Sí.
2: Ándale.
1: Yo ahorita te voy a marcar y tú le dices, oye, perdón, manita, ¿te puedo pedir un favor? Yo sé que es de última hora. Pero pues ojalá, a ver si me puedes traer unos dulcecitos así. Ajá. Te va a decir que recibió la llamada y tú, ¿qué onda? ¿Qué te dijeron? Dejas que se desahoguen todo y tú le dices, no manches. Dejas que despepite y buscamos el momento para que le digas cómo se oye el Panda Show, ¿ok? Y así la terminamos. Marcamos, señores, buenas noches. Soy el Panda Zambrano, este es tu show.
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8: Bueno.
2: Bueno.
8: Ey.
2: ¿Qué haces?
8: Aquí poniendo pestañas, ¿y tú?
2: Está bien, así para que ahora que ya estás aquí me las tumbas a mí.
8: Órale.
2: ¿No?
8: Sí, va.
2: ¿Qué tienes? Te oigo muy seria, muy...
8: Me acaban de hablar, ¿tú crees? Ya salieron con sus... Que según acaban... Que el vuelo que compré, que se acaba de cancelar, que porque el avión que venía de México,
2: Ajá.
8: Que ya no viene, ¿tú crees?
2: ¿Y ahora?
8: Pues me acaba de echar un round con el... Ese que me habló y todavía que no lo insultara, le dije, pues son más... Le digo, porque si ya sabían... Le digo, hubieran hablado, hace 15 días que lo compré, le digo...
2: Fíjate que eso he estado escuchando yo también.
8: Pues no sé, yo ya tengo hasta ganas de chillar, pues yo tenía todo. Y le dije, ¿cómo? O sea, ¿tú me vas a coger mis vacaciones? No, pues no sé, yo nada más estoy avisando, dice que se canceló. Y le dije, ajá, ¿tú me vas a coger mis fechas? Le digo, pues reembolsame. No, pues yo no sé. Dice, ¿te puedo ofrecer en autobús? Te haces 20 horas, le dije a su mamá. Le digo, si yo me...
2: ¿A poco? ¿Y por qué no les dices que, no sé, que vas a ver eso legalmente, que los vas a demandar o algo así?
8: Sí, le dije.
2: Y fíjate, yo por eso te hablaba, para que me trajeras algo.
8: No, pues ahorita voy a hablar, para echar un pinche ramo, que me consigan un
2: Bueno, híjole, pobre del día, a lo mejor ya le habías dicho de que lo ibas a llevar para allá a pasear y ahora cómo le vas a decir que ya no.
8: Bueno,
2: sí, va, pero ¿qué? ¿Y en el autobús a dónde vienes?
8: Son casi 20 mil pesos.
2: No, pero no que ahí te ofrecieron en autobús.
8: Ah, pero en autobús por toda esa feria.
2: Híjole, entonces ya no vas a venir.
8: Pues ahorita voy a ver que me lo cambien. Y me dice que, te recuerdo que compraste el más económico. Pues si no soy rica para comprar el de 30,000.
2: 30,000 por persona, ¿no?
8: Sí, es que hay de 30.
2: Ah,
8: dile que
2: mira, tienes... estoy viendo ahorita, espérate, aquí estoy viendo la tele y está saliendo un anuncio.
8: A ver,
2: están diciendo de las noticias que van a salir al rato
6: para
2: y
6: toda la gente,
2: eso,
6: para
2: la
6: toda la gente que está viajando, les informamos por supuesto a través de la cadena.
2: Mucha.
6: Está viendo muchos problemas que están teniendo. Si usted piensa viajar, mucha. Bueno, tiene que tomar sus previsiones porque si no va a ser muy difícil. Avísele a sus seres queridos que van a venir a visitar a los Estados Unidos porque hay muchas cancelaciones de vuelos, no solamente en Tennessee, sino también en Houston, en Dallas, en Chicago y en Filadelfia. Y para la gente que está escuchando en México,
2: bien?
6: Es sí. Muy importante que nos pueda decir y responder cómo se oye el Panda Show, que es una broma.
7: ¡Es una máquina macuarra!
6: Estás en las bromas del Panda Show. Y Zuleima, soy el pandita, ¿no es cierto? Es una cargadita de rubí allá en Tennessee. Nos vamos para Dallas, nos vamos para Dallas. Yuhu, yuhu, yuhu. Buenas vacaciones. No es cierto, Zuleima, es una bromita que nos pidió Rubí. Oye, Zuleima, ¿cuál fue la parte del cuerpo que más te sudó cuando te cancelamos el vuelo? A ver, ¿cuál fue?
8: Me sudó todo, mano.
6: Te sudó todo, man, pero te pusiste acá bien chida, ¿eh? Rubí, dile por qué le hiciste la bromita a Zuleima.
2: Ah, pues porque ya la quiero ver, porque la extraño y pues para darle la bienvenida ahora que venga, ahora que la vuelva a ver.
6: Ya, falta bien poquito para que estés ahí con ella. Pues bueno, en fin, par de chancludas, díganme cómo se oye el Panda Show.
2: A todos.

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8: Y bueno, mi gente, estamos de regreso con ustedes en este jueves 23 de julio del 2026. Gracias por estar conectado a través de la aplicación de Claro Música y escuchando la cadena más importante del regional mexicano, La Mejor FM. Llévate el Panda Cell, el Oppo A5 está increíble. ¿Cómo haciendo tu bromita en el Panda Show? Así que ponte las pilas, mientras tanto más diversión. Y tengo a Paloma. Buenas noches, ¿para qué soy bueno, mija?
9: Pues nada, aquí mira, queriéndole hacer una broma a mi hermano.
8: Ah, pues platícame, ¿cómo se llama tu hermano?
9: Mi hermano se llama Alfredo. Y va a hacer una broma sobre su exnovia.
8: Muy bien, ¿y dónde vive Alfredo? ¿También allá en las Carolinas, en los Estados Unidos?
9: No, él vive en México, en Hidalgo, en Actopan, Hidalgo.
8: En Actopan, órale, donde se hace el mole, no hay la feria del mole, ¿no?
9: Ahí, el mole y la barbacoa.
8: Oye, ¿y tú qué haces? ¿Una mujer hidalguense perdida allá en los United States, tú? ¿Qué te pasó?
9: Sí, acá ya tengo muchos años, acá me perdí, no me han encontrado.
8: No me digas. Oye, ¿y de qué se trata la bromita para tu hermano Alfredo? Platícamela.
9: Pues mira, él tuvo una novia, no anduvo mucho tiempo con él, yo creo que como un año.
8: Ajá.
9: Y ya hace como cuatro meses, pues, le dijo un primo de nosotros que la había visto con alguien y él fue y sí estaba con otra persona.
8: No, hombre, o sea, espérate. ¿La novia de Alfredo en turno en ese momento le engañó, le puso el cuerno?
9: Sí, ¿tú crees?
8: ¡Soquito loqui! Oye, ¿y qué te enteraste del chisme cuando llega Alfredo y ve a su novia con otro tipo? ¿Qué pasó?
9: Pues mira, él como no se puede defender bien porque él tuvo un accidente hace 4 años y lo atropellaron y tiene un pie malo.
8: Ah, yo pensé que era manco. O sea, ¿lo atropellaron y qué? ¿Es medio cojo o qué?
9: Es medio cojo.
8: ¿Y luego?
9: Y pues llegó y pues lo encontré en la calle y sí, pero el otro muchacho se le echó a correr, ¿tú crees?
8: No, y el otro, y tu hermano cojo, pues ¿cómo, verdad?
9: ¿Cómo me alcanza?
8: O sea que todo mundo ahí terminó en la historia. Oye, ¿y qué pasó con la morra esta? ¿Cómo se llama la exnovia de Alfredo?
9: Se llama Victoria, pero todos la conocen por Vicky.
8: Por Vicky. ¿Y qué, en ese momento terminaron, siguieron andando? ¿Qué onda?
9: No, terminaron, él la terminó y pues ella le dijo que pues estaba bien, que pues no, pues que no sabía por qué lo había hecho, pero que pues lo terminaba y que no le hiciera nada al otro muchacho porque a mi hermano le dijo que lo iba a matar y no sé qué todo.
8: Ándale. Pero pues se le echó a correr. Se le echó a correr a la primera,
9: sí,
8: imagínate.
9: Se le echó a correr.
8: Y todos lo conocen por cojito.
9: Ándale.
8: ¿Por qué va? Oye.
9: No, todos lo conocen por Chucky.
8: Por Chucky. Oye, ¿y qué edad tiene tu hermano?
9: Mi hermano tiene 19 años.
8: ¿Y la tal Victoria más o menos de esa edad?
9: Tiene 22.
8: Bueno, ¿y de qué se trata la bromita entonces para Alfredo con estos antecedentes?
9: Pues mira, la bromita se trata, quiero que le digan que ella está embarazada.
8: Ajá.
9: Que hable el novio actual y que le diga que ella está embarazada, pero él no quiere ese hijo y que si no lo quiere, que lo van a regalar. Porque él no piensa hacerse cargo de un hijo.
8: Ok, entonces supuestamente el hijo, esto es falso, ¿verdad? No está embarazada Vicky.
9: Pena.
8: Entonces, supuestamente Vicky está embarazada de Alfredo, yo soy la pareja actual, ajá, pero pues no quiero hacerme cargo de un bastardo.
9: ¡Ándale!
8: Ok, mira, más o menos para poder hacer match, ¿me dices que terminaron hace 3-4 meses?
9: Sí, fueron 3 meses.
8: ¿A qué se dedica Vicky, que tú sepas? ¿Estudiante?
9: Ella limpia departamentos. Ahorita ella trabajaba en una casa limpiando.
8: Ok.
9: Pero ahorita limpia departamentos en el DF, en México.
8: Ah, ok. Ella entonces está en el defectuoso y Alfredo está en Actopan.
9: Ándale, pero ella es de ahí mismo, de un pueblito que se llama La Estancia.
8: Ok, pero ella está acá en el defectuoso.
9: Ándale, pero va todos los fines de semana o cada 15 días para allá.
8: ¿Y Alfredo, qué se dedica?
9: Mi hermano, por el momento, como está en rehabilitación y no podía bien, por el momento, pues ahorita no se dedica a nada.
8: Oye, entonces, ¿qué te parece que yo no sea el chico este con el cual lo sorprendió en aquella ocasión, el que se echó a correr? Al contrario, soy uno nuevo
10: ¿Y qué te parece que lo haga en el tono chilangote acá de ¿qué tranza, carnal? ¿Sí me entiendes? Pues acá para acá bien bandita. Arriba, arriba, Catepec. ¡Órale! Ok, perfecto. Pues ¿estás lista, mija?
9: Sí.
10: En directo desde el Panda Cool Center, marcamos las bromas en el Panda Show.
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12: Panda, buenas noches. Seguimos aquí escuchándote desde León, Guanajuato, para seguir ilustrándonos y aprendiendo de tu maravilloso inglés que manejas estilo López Dóriga. Saludos, pandita.
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17: Bueno.
10: El rato. Sí, bueno, Alfredo.
17: Sí.
10: ¿Qué traes, Jan? Oye, habla Brian. Oye, ¿podemos hablar?
17: Acá, dígame.
10: Ah, oye, carnal, mira, pues te estoy hablando de acá. Necesitamos hablar, es referente a la Vicky, a la Victoria. Mira, ella y yo llevamos mes y medio saliendo. Ya ves que trabaja acá en el defectuoso. Entonces necesito hablar contigo, carnal. Pero acá de machín a machín, de hombre a hombre.
17: Perdón, perdón, ¿quién?
10: ¿Quién de qué?
17: No, ¿quién?
10: ¿Quién qué?
17: O sea, el nombre que me dijo.
10: Pues de Victoria.
17: No conozco a ninguna Victoria.
10: Pues no te hagas güey, pues me estoy hablando, te estoy me refiriendo de la Vicky.
17: No, pero no es Victoria. ¿Sabes qué? Tu madre.
10: ¿Qué? ¿Parte de cojo olvidadizo? No chifles, que es cantada. ¿Qué onda, Paloma? Al parecer...
9: Es Victoria.
10: Pues dijo que no, pero pues ahí te voy.
7: ¡Oh, Dios!
10: Va de nuez, a ver si podemos amalcollar. Marco, ahora.
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17: A ver, ¿qué pasó?
10: ¿Por qué me cuelgas el teléfono, che cojito? Yo te estoy hablando en buena onda, güey.
17: Pregúntale a tu mami.
10: Te estoy hablando en buena onda, ¿entiendes?
17: Yo también.
10: La vi que está embarazada, güey, y es tuyo, güey. Y yo no quiero ese bastardo. Yo lo único que estoy hablando es para que nos pongamos de acuerdo, carnal. Acá no machín, mira.
17: Mira, qué acuerdo, güey.
10: ¿Qué? ¿Quieres que vaya a Actopan y lo arreglemos de machines, cámara, güey?
17: Vente, güey, órale, güey, ¿cuál es el pedo?
10: Pero yo te estoy hablando de camaradas en buena onda y luego mira, la ofensa, carnal.
17: Mira, carnal, es que en primer lugar, si te dio bien las referencias, que te las dé bien, güey.
10: Pues por eso, pues vamos a
17: en
10: ponernos
17: primera,
10: de acuerdo.
17: Wey, mira,
10: ¿cuál es referencias, güey?
17: Ni siquiera se llama Victoria, güey.
10: Ahora resulta, no manches, güey, ahora resulta que a la Vicky le cambias el nombre. Pero ¿sabes de quién se trata, güey?
17: Ella se llama Virginia, güey.
10: Se llama Victoria, güey. Nada más porque te engañó con el otro canijo. Yo sé la historia, güey. Yo nos llevamos machín, güey. Nos llevamos machín. Por eso es que quiero que hablemos, güey. Porque yo la neta al chile...
17: Háblame bien.
10: Te estoy hablando chido, güey.
17: A ver, ¿qué pasó? ¿Qué?
10: Mira.
17: Resultan que hasta tengo hijos, ¿no?
10: A ver, pues por eso déjame hablar, güey. O sea, yo te estoy hablando bien, me estoy presentando acá que soy el barrio de Jesús, que te estoy hablando acá de Catepunk, todo chido, güey. Pero luego acá la ofensa, carnal. Yo no tengo la bronca de tus frustraciones, güey. Yo no tengo bronca.
17: Mira, tú me hablas y me dices de la Victoria. Ella no se llama Victoria, güey.
10: Oh, que sí se llama Victoria, chintroló.
17: Mira, te voy a decir algo, barrio. Yo conozco a toda su familia, güey.
10: Yo también la conozco, güey.
17: ¿Y cómo se llama Victoria, güey?
10: Sí, la semana pasada estuvimos en una carnita asada, pero bueno. Mira, vamos a hablar de la Vicky, güey. Porque yo te voy a decir una cosa al chile, güey. Mira.
17: ¿Qué pasó?
10: Yo le quiero un chorro, güey. Y nos llevamos machín, güey. ¿Sí? Y sé, me contó de sus amores, y sé cómo está la onda, y sé que ustedes duraron ahí un añejo y todo, y lo que pasó con el otro, güey. Mira, el pasado está a mí, no me importa, ¿sí? Pero yo para qué te hablo, güey, yo te hablo en bien buena onda, güey, ¿sí? Porque he estado hablando con la Vicky, güey. Ella tiene 3 meses de embarazo, güey, ¿sí? Más de 3 meses, ¿sí? Son 13 semanas lo que le dijo el doctor. Pues déjame hablar. Y la neta, güey, yo para lo que te hablaba, güey, porque yo hablé con ella, güey, porque le dije, pues vamos a hablarle, güey. Pero me dice que ella no quiere hablar contigo, güey, por todo lo que le dijiste, güey, ¿sí? Pero ese no es un asunto mío, carnalito. Ese no es un asunto mío. Yo para lo que te estoy hablando es, la neta, güey, para ver qué vamos a hacer con el chamaco, güey. ¿Sí? ¿Qué vamos a hacer con el chamaco? O sea, ¿te interesa? ¿No quieres que cuando nazca Ips? Porque yo, la verdad, güey, no me voy a hacer cargo de ningún bastardo, güey, la neta, güey. Yo te lo digo acá al chilorio, güey. ¿Cómo va, güey? Entonces, yo te estoy hablando en buena onda, es para que arreglemos las cosas y para que hablemos acá bien machín, güey. Y sin ofensas, porque yo ni te estoy ofendiendo, carnal. O sea, que tú ya has sido el exnovio de la Vicky, pues bueno, pues ya ustedes
17: tuvieron sus broncas. Es que te voy a decir algo bien claro, carnal.
10: ¿Qué, carnal? Mira, dime, sí. Dime.
17: Dile a la Vicky que por qué no me dijo nada. Una, dos, carnal, que tiene 13 semanas de embarazo. Que dice que también llevo mis cuentas. O sea, tú como hombre, cuando estás con una vieja, espérate, llevas tus cuentas.
10: ¿Cómo vas a llevar las cuentas si a ti ni te baja, güey? No manches. O sea, tampoco nos metemos.
17: Llevo mis cuentas, güey. ¿Cuánto tiempo tiene, güey?
10: A mí lo que a mí me compete y para lo que te estoy hablando es que yo la neta no quiero hacerme cargo de un hijo que no es mío, güey.
17: Mira. Te voy a decir algo chido. Dile a ella que me hable, que me lo diga, hijo.
10: Pues no quiere hablar contigo, por eso es que te estoy hablando yo, güey.
17: Pues entonces, ¿cómo le hago, carnal?
10: A ver, ¿te interesa el chamaco o no, güey? Porque aquí hay de tres, güey.
17: A mí que me interese lo que me interese, pero que me lo diga ella, güey.
10: Por eso, mira, yo lo que quiero resolver contigo son dos cosas. Es que si te interesa el bastardo, el producto acá de lo que te aventaste con ella es, pues que te hagas cargo acá de pues del doctor y de cuando nazca y todo, y pues te lo quedas. Y si no, pues darlo en adopción, güey. Pues algo, güey. Pues es una criaturita, güey. Pues es de los que tú le echaste a la Vicky, güey.
17: Ya lo sé, güey, pero que me lo diga ella, ¿qué pedo?
10: Bueno, a ver, es que no logras entender que ella no quiere saber nada de ti por lo que pasó y por todas las amenazas que le dijiste. Y aparte todo lo que está acá en rollo, que tu familia, que sí es y que no es, y que se dedican a lo malo. Eso a mí, mira, la verdad, tu familia, tú y tu familia, mis respetos, ¿sí? Si venden barbacoa y todo, pues a mí me viene valiendo gorro. Si se dedican a malas actividades o actividades ilícitas, pues ese es un asunto de ustedes, no es mío, ¿sí?
17: Yo nada más quiero... Yo le dije a la Vicky, entre tu familia y la mía, mira, no hay pedo, no hay nada. Si yo te lo dije, mira, ella se dio cuenta que no he hecho nada.
10: ¿Pero la quisiste o no la quisiste, carnal? ¿La quisiste o no la quisiste?
17: La quise, pero ahora la odio por todo lo que me hizo.
10: ¿Y por qué crees que te haya puesto el cuerno, carnalito?
17: Pues yo no sé ni por qué madre lo hizo, pero es un pedo de ella. Pues algo tuvo que hacer, ¿no?
10: Bueno, entonces, ¿qué vamos a hacer con el chamaco, güey?
17: Yo no me hago responsable, güey. Hacer que yo ni siquiera he fabricado, güey.
10: Entonces lo damos en adopción cuando nazca.
17: Dale, en adopción, güey.
10: Cámara, cincho, era lo que quería saber. Y me dijo la Vicky que te preguntara una cosa. Me dijo que te preguntara cómo se oye el Panda Show, que es una bromita de tu carnal a la Paloma.
14: A toda máquina.
8: ¡Qué broma! Estás en las bromas del Panda Show.
10: No manches, carnalita, ya nos colgó tu carnal.
8: Oye, qué feo, ¿eh? No se quiso ser responsable del chamaco. Fuertes declaraciones. Le estoy marcando, ojalá nos conteste para que le digamos que es broma y le digas tú, Paloma, ¿por qué le hiciste la bromita ya desde los Estados Unidos? A ver si contesta.
17: ¿Qué pasó?
19: Chucky.
17: ¿Qué?
19: No aguantas nada, güey.
17: ¿Cuál no aguanto nada ni qué nada?
19: ¿Por qué te enojas?
17: Pues tu madre, hola, ¿cómo está?
19: Bueno, güey, ¿y qué no ganaba en tu corral es tuyo?
8: ¿Qué onda, Fredito? Soy el Panda, te hablamos del Panda Show. Es una bromita de tu hermana ya desde los Estados Unidos.
10: ¿Qué tranza, mi rey? ¿Cómo estás? ¿Qué vamos a hacer con el chamaco? Platícame, que estoy bien preocupado.
19: ¿Quién es? Soy yo, mami. ¿Y por qué hicieron eso?
20: Porque tenía yo ganas de hacerle una broma al Chucky.
19: No manchen, hija.
20: Dile que...
19: Ay, mami, no te preocupes, total un nietecito más.
20: Váyanse a la...
19: No te enojes, mami, pásame al Chucky.
8: Oye, ya se metió la familia, ya se armó la rebambaramba ahí.
19: Oye, no te preocupes, se le dura poquito el coraje a mi mamá.
8: Pero la broma fue para el hermano, no para la mamá.
19: Sí, pero te dije que mi mamá defendía su pollo.
8: Tan grandote y tan chillón. ¡Alfredo! ¡Alfredito! ¡Alfredo! No, pues ya deja. Mira, ya dejaron botado el teléfono ahí. Tu hermano de seguro. Tu hermano de haber salido corriendo.
14: Ah, no puede, ¿verdad?
21: ¡Bueno! ¡Papi!
22: ¿Qué?
21: ¿Qué pasó, papi?
22: Que a este güey le juegan una broma a tu mamá y casi le da el mimiki, ma.
21: No le da, papi.
22: Hija de su... No manches, pero es que tu mamá puta madre, güey.
21: Nah, tú controla a tu mujer.
23: ¡Ya casi a tu mamá le da el mimiski! ¡Ya vete! ¡Buenas noches, compadre! ¡Soy tu gemelo!
24: Oye, de novela esta familia. Pero bueno, Paloma, dime, en Carolina del Norte, ¿cómo se oye el Panda Show?
21: A toda madre.
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24: En directo desde el Pandego Center, estamos contigo en este jueves 23 de julio del 2026 a través de la mejor FM en cadena y también por Claro Música, más diversión, y tengo a Hugo. Hola, carnal, buena noche.
26: Buenas noches, pandita.
24: ¿Qué haces, Hugo?
26: Aquí, era haciéndole una broma a mi esposa.
24: ¿Cómo se llama tu esposa, carnal?
26: Michelle,
24: ¿cuánto tiempo juntos?
26: Llevamos 10 años.
24: Ya, yo un buen rato. Oye, pues, ¿qué edad tienes?
26: Tengo 28.
24: ¿28? O sea, empezaste a los 18.
26: Sí, un chavo.
24: ¿Y ella?
26: Ella tiene 25.
24: O sea, que ella la agarraste a los 15.
26: Sí, pues iba a la secundaria. ¿Qué?
24: ¿Y no es de la típica historia de que eras el chambelán y ahí ya amarró el asunto? ¿Qué?
26: No, así la conocí por el... Así iba a la escuela afuera a ver a la chava, así la conocí.
24: O sea, ¿eras el típico macuarro que iba a buscar morras afuera de una secu?
26: Ándale, así, más o menos.
24: ¿Y qué? ¿Y cuando la viste, qué onda?
26: No, pues me gustó y pues allá le estaba echando los perros, pero su papá no quería que anduviera con ella.
24: No, pues antes no te rompieron el hocico. ¿Y sí. cuánto tiempo tardaste en conquistarla?
26: En conquistarla me estuve como un año así de novios, pero ya después, como su papá no me quería, pues así nos veíamos escondidas y eso, ya hasta que salió embarazada, pues ya se tuvo que aguantar su papá.
24: ¡No manches!
26: Sí, ya.
24: ¿Fue mamá a qué edad?
26: Edad a los 17.
24: ¡Ay! Oye, antes no... ¿Antes no te metieron en problemas, Hugo?
26: No, antes no, pero ya sabes, el amor.
24: Y bueno, ¿y qué bromita para Michelle?
26: Pues lo que pasa que ahorita le dije que iba a ir a un mandado, a traer mandado aquí a una tienda.
24: Ajá.
26: Aquí donde vivo, y quiero que le digas que me sorprendieron robando. Pero como vengo con mi niño aquí en la calle, le va a decir que me sorprendieron robando y esto.
24: A ver, tú ya llegaste a tu casa, o sea, ya estás en casa esta hora y ya es normal. Sí, y ahorita entonces, te saliste a la tienda.
26: Ajá.
24: Ok, ¿y vas con cuántos menores?
26: Con uno.
24: ¿Un menor de qué edad?
26: De 4 años.
24: De 4 años, ok. ¿Cómo se llama?
26: Kevin.
24: Che, nombre más. Kevin, Brian de Jesús. La Kimberly. ¿El cuál dices? El Brian. No, pues ya dije el Brian de Jesús. Oye, ¿y la tienda esta supuesta está cerca de tu casa?
26: Está como a 5 minutos.
24: Ah, porque, bueno, ¿quieres que le digamos que robaste qué o qué?
26: Sí, es que me dijo que hacía falta unas tortillas, pasta de dientes, y eso. Digo, no, pues ahora voy por ellas. Pero ya ve, porque nomás andan siendo menso, no vas, nomás dices que vas y no vas.
24: Ok, y bueno, ¿y cuál es el clímax de la bromita? ¿Le vas a decir que te van a detener?
26: Pues que entre tú que le digas que eres el oficial.

0: bueno, el oficial, que ahí las cámaras le captaron agarrando algo.
1: Que te captamos ahí. Oye, pero ¿sabes cuál es lo bueno y lo malo? Que es buen gancho lo del menor. Pero si estás a 5 minutos, va a decir, vamos para allá, güey.
0: Pero no creo que baje, como tiene a mi niña, le cuesta mucho, como que siento que no. Pero ya tú vas a decir que cómo la hacemos o qué, porque van a pedir dinero para sacarme, a ver qué onda.
1: Bueno, pues, ¿quién empieza la bromita? ¿Tú o nosotros?
0: Tú, ya luego ya me...
1: No, mejor tú.
0: Ah, bueno, ya tú entras tú.
1: Bueno, está bien yo. No, pero mejor tú, para que le expliques, ¿no? ¿O qué?
0: Si quieres, yo, órale.
1: Ok, bueno, está bien yo. Luego.
0: Tú, pandita, tú.
1: ¿Tú o yo?
0: Tú.
1: ¿Tú o yo?
0: Tú.
1: Marcamos, señores, las bromas en el Panda Show.
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8: Bueno.
1: Vamos a poner eso. ¿Bueno?
8: Bueno.
1: Sí, ¿ahí vive la señora Michelle?
8: Sí, soy yo.
1: Mire, soy el encargado de la tienda que está acá en Lerdo de Tejada y Álvaro Dávila. Ajá. Aquí en la Constitución. Lo que pasa es que quería ver si podía venir por un menor.
8: ¿Por quién?
1: Por un niño chiquito que se llama Kevin.
8: Ay, no manches, ya no me asusten.
1: No, mire, lo que pasa que el señor... Oye, ya llegó ahorita, la policía está detenido el joven. Lo que pasa es que robó aquí en la tienda. Y se lo
8: ay,
1: van a...
8: Ya, ¿quién me está marcando, eh? No piensen ahí, eso no es bromas.
1: No, señora, le estoy hablando bien en serio. A ver, espéreme. Oficial, estoy hablando con la señora, pero algo está diciendo de que piensa que no es una llamada en serio. ¿Puedo hablar con ella, por favor?
9: Pásamela, por favor. Señora, buenas noches. Buenas noches, ¿usted conoce al señor Hugo?
8: Ay, ya,
9: el señor Hugo.
8: No, ya no me están haciendo bromas. Mi hijo está con su papá. Y mi hijo tiene 4 años de edad y no puede robar.
9: Sí, efectivamente, es un joven que se dice que es comerciante en eventos artísticos. Viene con un niño de 4 años, estamos aquí en Lerdo de Tejada.
1: Oye, espérate, esta mesa que está pensando, ¿viste lo que dijo? Que el que robó fue el niño. Dice, ¿cómo va a robar un niño de 4 años?
9: Sí, está inmensa.
1: No vayas a contestar, compadre, no vayas a contestar. Ok, ahora sí vas tú directo, compadre. Recuerda, yo soy Rodrigo, que es el encargado de la tienda. Está el oficial. Pues aquí la situación es que el que robaste eres tú. Entonces, tienes que echarle... Estamos en la rayita de que no nos cree, Rodrigo, ¿eh? Perdón, Hugo.
9: Sí.
1: Tienes que echarle cookie así, que te escuche serio, o cuando estás enojado, molesto o en problemas, desde que te escuche el tono de voz, ella tiene que percibir si realmente es broma o no, Marco.
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1: Te está marcando tu cel, supongo.
9: ¿No?
1: Ah, ok.
9: No tengo...
1: Falta que no conteste.
8: Bueno.
9: Bueno, amor.
8: ¿Qué?
9: Ven acá abajo.
8: Ah, ya deja de estar viendo, güey.
9: Bajé acá abajo, estoy acá abajo en la... Pues es que vas a comprar la pasta, pero... Nada, la acusando de robo. ¿En serio?
8: No te quiero, no puedo llevar
9: sus
8: Hugo porque...
9: te estoy diciendo que no, pues me agarraron, me andan confundiendo, no sé qué. Me tienen abajo. ¿En serio? El policía no sabe dónde va. Te paso al policía porque ya me quieren llevar,
8: no,
9: ya veo dónde
8: va.
9: Por eso estoy diciendo. Te estoy hablando, ¿qué bromas? No es broma, estoy acá abajo. Ven por el niño, aunque sea.
8: Ay, ya no, neta.
9: Te estoy hablando, que es en serio, Michelle, estoy aquí.
8: Hidalgo, voy a bajar, hijo de
9: su
8: madre.
9: Se me hizo fácil. Espérame,
8: por eso,
9: espérate.
10: A ver, déjeme hablar con la señora.
9: Estoy hablando.
1: No nos podemos quedar con el menor oficial.
10: A ver, déjeme hablar con la señora.
1: Muy, muy, muy que sospecha que es broma, muy, pero está bien encanijada. Va de nuez. Va de nuez. Voy, entro yo, ahora entro yo, este, sí, para decirle pues, que el menor no lo podemos detener y que ya que no puede estar aquí.

0: mí que se va a lanzar a la tienda, compadre.
1: Bueno.
2: No. Bueno, la señora Michelle, por favor.
1: Ya, Hugo, déjale.
2: Yo, mire, yo soy el encargado. Lo que pasa es que ya se van a llevar al señor Hugo, el que robó.
1: Ay, ya, qué encargado, ni qué encargado.
2: Bueno, entiendo. Yo no me puedo quedar con un menor, señora.
1: Donde sea, con su.
2: Yo no tengo la que tengo un esposo ratero. Yo le estoy. No. Yo le estoy diciendo porque aquí hay un niño que es menor y yo no me lo puedo quedar en la tienda. La policía, el señor ya lo subieron a la patrulla.
1: Sí, su puta madre, y a mí no me habla así.
2: No, yo estoy hablando. Pues yo soy el encargado desde aquí de la tienda, señora.
1: Por eso, a mí no me está hablando así.
2: Por eso, oficial, venga. Oficial. No, esta señora. Esta señora oficial.
0: Cara de perro. Vamos, Hugo, vamos.
3: Oh,
0: yeah. Échale, Hugo, échale, vas en el cual, oye, baja por el niño ya, o sea, ya. Me están llevando, yo voy a darle ahí color. Aquí
3: ya, vamos. Ya va para allá abajo, cuando ya la vi, me escondí en un lado, ya va bajando.
0: ¿Ya va bajando?
3: A la tienda.
0: Okay, bueno, vamos a cerrarla, dile. Mi amor, necesito que vengas por el niño, ven. Quiero preguntarte algo.
1: Ahí viene. Ya, ¿qué quiere? Déjalo estar.
0: Necesito que venga por el menor. Bueno. Señora,
1: pásenme a mi esposo, por favor.
0: A ver. No, oficial. No, ya no quieren pasárselo, señora. Aquí si quieren, si no, a ver qué hace con el menor. Venga para acá y cuando llegue le voy a preguntar cómo se oye el Panda Show, que es una broma.
4: ¡Mamá!

0: Aguanta.
1: Oye, ¿la tienes en la mira? ¿La tienes en la mira o no?
0: No, va como a dos cuadras, a una cuadra. Pero voy atrás.
1: ¿Pero a poco la ve? ¡Ay, tú la vas siguiendo!
0: Sí.
1: Ok. Pues alcánzala, güey.
0: No, malo, hasta me va a dar una.
1: La neta, creo que sí te va a dar unas cachetadas. Ya no va a contestar la Michelle.
2: La llamada.
0: Dale.
1: Ahorita sí me encantó porque... No, ya dije mi tema haciendo broma. Y mira nada más, ¿eh? Alcánzala, Hugo.
0: Márcale, pandilla.
1: No, pues le estoy marcando, pero... Pues no contesten y creo que vaya a contestar.
0: Márcale.
1: ¿No viste cómo se puso?
0: Sí, se puso de estérica, ¿no? Y le estoy bien orgullosa.
1: Y sí, no te la va a perdonar. Chíflale, dile... ¡Ey, Michelle!
0: Está bien enojada, panda.
1: Pues por eso, sílbale algo, porque a nosotros ya no nos va a contestar. Eso sí te lo digo, ¿eh?
0: Sí, no manches. Es que es bien corajuda.
2: ¿Qué quieres, Hugo? ¿Qué quieres?
0: Bueno, ya, hija, es una bromita nada más.
2: No, ¿sabes que le doy pecho a la niña? ¿Para qué haces eso?
0: Perdón, hija, sabes que te quiero mucho.
1: Mija, si necesitas leche, ya avísame.
0: Sabes que te quiero mucho, hija.
1: Michelle, no estabas creyendo en la broma. No estabas creyendo. Y mira, lo bueno es que estaba risa y risa. Y que no. Hugo, dile por qué la bromita, ándale.
0: Ah, porque la quiero y la amo, ya sabes.
1: Michelita, trompudita. Soy el panda, no te enojes. Michelle.
2: ¿Qué?
1: Michelle, si no estuvo chida la broma.
2: No manches, espantaron.
1: No que no creías, no que no. ¿No? Oye, mira, está aquí el policía, déjatelo paso. Oficial, aquí está la señora, ya está llorando, oficial.
3: Yo ya no puedo con esta vieja.
1: No. También está el encargado, déjatelo paso. Sí, bueno, habla el señor Rodrigo. Oye, ¿por qué no nos creía? Mira, Hugo y Michelle, ahorita la reconciliación y va el tercer hijo. ¿Cómo no?
0: Gracias, Alan.
1: Dile algo bonito a tu vieja, ándale. Dile.
0: Perdóname, mi amor, ya sabes que le hice trabajo que te amo.
1: ¿Algo que le quieras decir, Michelle?
2: Nada.
1: Mándale un besito.
0: Mándale un besito.
1: Oye, y si se te va la leche, ahorita le da unas jaladitas. Ahorita te la saco. ¡Órale! Dígame cómo se oye el Panda Show.
0: A toda máquina, pandita.
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7: Margarina o mantequilla, aunque pueden parecer iguales y usarse para preparar muchos alimentos, tienen diferencias importantes.
8: Su origen, composición y características no son las mismas. Por eso, antes de elegir, infórmate con el estudio de calidad que Profeco les hizo a estos productos.
7: Y en la sección Consuminis, descubrirás una nueva forma de consumir sin tener que gastar. Intercambia, juega y comparte.
8: Una forma sencilla de aprovechar todas esas cosas que hace mucho ya no usas, que están en buen estado y que otra persona puede estrenar.
5: Revista del Consumidor.
7: El Laboratorio Nacional de Protección al Consumidor analizó 43 productos, 28 mantequillas y 15 margarinas para conocer su calidad y verificar que cumplan con la información que ofrecen.
8: Pero antes de conocer los resultados, la química Margarita Gómez Sánchez nos explica qué diferencia una mantequilla de una margarina.
9: Hola, ¿qué tal? Soy la QFD de Guadalupe Margarita Gómez Sánchez y estamos en el Laboratorio Nacional de Protección al Consumidor. Y aquí realizamos el estudio de calidad de margarinas y mantequillas. Bueno, una de las grandes dudas que surge como consumidores es la diferencia entre mantequillas y margarinas. Fundamentalmente es el origen de sus grasas. Las mantequillas provienen de leche, básicamente de crema de leche, y en este caso pues son grasas saturadas por lo mismo. Tienen un aproximadamente de 80% de grasa. Pero bueno, también podemos encontrar algunas vitaminas como la A, la E, la D y calcio. En cambio, por ejemplo, las margarinas, su origen es vegetal. Provienen sus grasas de aceites vegetales. Pero para que puedan tener la consistencia que conocemos, necesitan llevar un proceso. En ese proceso, algunos de nuestros productos pueden llegar a presentar grasas trans. Aunque bueno, la otra contraparte es que llegan a tener un 60% de grasa.
7: Se analizaron 28 mantequillas y 15 margarinas. La mayoría declara que no contiene sal.
8: ¿Qué pruebas se aplicaron?
9: Las pruebas que se realizaron fue información al consumidor, contenido neto, cantidad de agua, la cantidad de grasa, el tipo de grasa, la cantidad de sal presente y en este caso también el contenido energético que proporciona.
7: Se revisó que cumplan con los requisitos de información comercial y que esta sea verdadera. Deben indicar, entre otros,
8: marca, denominación, contenido neto, lista de ingredientes, fecha de caducidad, alérgenos y leyenda de conservación.
7: Pasaron por la báscula, pero ¿para qué se realiza esta prueba?
8: Para comprobar que el producto contenga la cantidad indicada en su etiqueta. Las personas consumidoras tienen derecho a recibir información clara, veraz y comprobable.
7: Otro punto importante fue conocer qué tipo de grasa contienen.
8: Al ser la grasa el ingrediente principal y el elemento que determina si un producto puede llamarse mantequilla o margarina, se verificó que correspondiera con su denominación, grasa de leche en las mantequillas y aceites vegetales en las margarinas.
7: También se revisó el contenido de sodio. Aunque es un mineral necesario para el organismo, consumirlo en exceso puede relacionarse con problemas de salud.
8: ¿Y qué hay del aporte calórico?
7: De manera informativa, se calculó su contenido energético tomando como referencia que cada gramo de grasa aporta 9 kilocalorías.
8: Estos fueron los resultados.
9: Los resultados obtenidos en general fueron buenos, en este caso cumplieron con el contenido neto, el tipo de grasa, la cantidad de grasa, la cantidad de sal, salvo un producto que a lo mejor no cumplió con la cantidad necesaria para poderse denominar como margarina. Pero bueno, vamos a ver los resultados para que ustedes tomen sus propias decisiones.
7: Dos productos de la marca Lurpak se denominan mezcla de mantequilla con aceite de canola. Al no corresponder a una mantequilla o margarina, no cuentan con un estándar de calidad específico que los regule.
8: Un producto de la marca Gloria no debería llamarse mantequilla porque no cumple con el mínimo de grasa requerido por el estándar de calidad.
7: Y un producto de la marca Table Made no tiene la grasa suficiente para denominarse margarina.
8: Haz un consumo informado.
9: Algunas de las recomendaciones que podemos darles al momento de que ustedes van a hacer sus compras es que chequen que realmente su producto esté en refrigeración, que esté el envase en condiciones óptimas, que la fecha de caducidad está en tiempo y al tiempo de uso que le vayan a dar. También decidir si su producto que van a consumir lo necesitan con sal o sin sal, de acuerdo a lo que van a preparar. En este caso también es importante que cuando ustedes pongan su producto en su recipiente sartén, tenga una temperatura baja, puesto que si es muy alta puede llegar a quemarse o tomar coloración o sabor desagradables.
7: Recuerda que tanto la mantequilla como la margarina son productos con alto contenido de grasa. Las mantequillas contienen principalmente grasas saturadas y las margarinas suelen contener grasas trans, por lo que se recomienda moderar su consumo.
8: Consulta el estudio de calidad de mantequillas y margarinas en la Revista del Consumidor en su edición impresa o digital.
7: Porque un consumo saludable empieza con decisiones basadas en información veraz.
8: Ahora te daremos unas ideas para que las niñas y los niños se diviertan y puedan tener las cosas y juguetes que desean sin necesidad de gastar.
5: Revista del Consumidor.
7: ¿Te imaginas regresar a casa con un libro nuevo, un rompecabezas o ese juguete que llevabas meses buscando sin gastar un solo peso?
8: Sí se puede. Solo necesitas algo que ya no uses y muchas ganas de intercambiar.
7: Es una gran forma de conseguir cosas que te gusten. Además de ser divertida, ayuda a cuidar tu bolsillo y también al planeta.
8: ¿Has escuchado hablar del trueque?
7: Es una opción para el consumo cotidiano.

0: invita a tus amigas y amigos y pídeles que busquen objetos que ya no utilicen, pero que todavía estén completos y en buen estado. Eso sí, hay que limpiarlos hasta que luzcan bonitos.
1: Recuerda que un buen intercambio debe ser justo. Entrega únicamente cosas que tú también aceptarías recibir.
0: Además de divertirse, estarán dando una segunda vida a muchos objetos que, de otra forma, podrían quedarse olvidados en un cajón.
1: Eso ayuda a generar menos basura, aprovechar mejor los recursos y consumir de manera más responsable.
0: Y quién sabe, quizá descubras un libro que se convierta en tu favorito. Un rompecabezas que nunca habías armado o ese juguete que llevabas tiempo buscando.
1: Porque no siempre lo mejor es comprar algo nuevo. Muchas veces, compartir e intercambiar también es una gran opción.
0: Eso sí, para organizar el trueque, pide el apoyo de una persona adulta de confianza.
1: Reunirse, jugar, compartir y cuidar el planeta.
0: Todo al mismo tiempo.
1: Revista del Consumidor. Información útil para consumir mejor.
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1: En la edición 593 de la Revista del Consumidor, tenemos contenidos para todos los gustos. 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
0: Recabamos los precios de acceso a parques acuáticos o balnearios ubicados en 9 entidades del país para conocer los costos y características de los servicios incluidos en pases de un día, sin hospedaje.
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2: Padrísimo estar contigo en este jueves 23 de julio del 2026 y lo hacemos a través de la mejor FM, estamos en cadena y también por la aplicación de Claro Música. Si en este jueves quieres tu bromita, entra al pandazambrano.com y ahí encuentras toda la información. ¿Quieres bromitas? Pues estamos en Washington, ahí está Pepe. ¿Qué onda? Buenas noches, Pepe. ¿Para quién va tu bromita?
3: Pues sería mi hermano.
2: ¿Qué se llama?
3: Mi hermano, Saúl.
2: Ok, ¿y qué bromita para Saúl?
3: Pues mira, tengo dos, no sé cuál sería la más. Tengo una, por ejemplo, lo que pasa es que él estuvo aquí hace 2 años en Estados Unidos.
2: Ah, ¿y cuánto tiempo estuvo por allá?
3: Nada, como 1 año y medio.
2: ¿Y por qué se regresó? Si ya estaba allá.
3: Pues por baboso.
2: Chale, por tarima pendejo, okay.
3: Sí, no. Entonces, pues que se quiere volver a regresar para acá, pero le he estado dando largas que no he conseguido el coyote porque pues no hay una persona correcta que lo pase sin tanto peligro, ¿no?
2: ¿Él te lo ha pedido?
3: Sí, me ha dicho que se quiere volver a regresar.
2: Ok, ¿y qué te dice? Carnal, échame la mano.
3: Sí, ándale así, ¿no? Entonces, pues le he dicho, aguanta, pues no he conseguido, no he visto quién y así le doy largas, ¿no?
2: Oye, pero entonces, ¿por qué se quiere regresar si él decidió hace 1 año y medio, según entiendo, regresar a México?
3: Pues cuestiones personales según sus hijas, entonces fue lo que él dijo y ya.
2: Ah, ok, digamos, el corazón, la familia le ganó y se regresó. Yo creo que ya se le pasó la emoción. Bueno, ¿y de qué se trata la bromita? ¿Cómo vamos a aplicar este tema?
3: Pues mira, sería que decirle que ya conseguí el coyote. Okay. De hecho, yo le marqué ese rato y le comenté, ¿sabes qué? Te voy a marcar al ratito, voy a ir a ver a la persona esta y yo te marco cuando esté con él para ponernos de acuerdo cómo sería. Uh-huh. Si él quiere platicar contigo, entonces vamos a ver cómo va a ser esta travesía. Y dice, no, okay, está bien, sí, es por tu llamada. Entonces sería, por ejemplo, una opción es pues la del ataúd.
2: La del atayud, ok, no, atayud. Atayud.
3: Ataúd, dije.
2: No, para nosotros es atayud. No te estoy corrigiendo, te estoy diciendo que es atayud.
3: Sí.
2: Ok, ¿y la segunda?
3: Y la segunda sería que pasara en un aeroplano manejado como un tipo dron que tiene que aventarse con un paracaídas.
2: ¡Órale! ¿De cuál te estás fumando, hijo?
3: Porque he escuchado la de la avioneta, pero no.
2: Bueno, tenemos la de la avioneta, tenemos globo aerostático, compadre, también esa está buena. Ok, digo, obviamente esta broma pues la hemos hecho de muchos temas, por ejemplo, la botarga de vaca, no sé, tantas
3: también,
2: cosas.
3: Esa también estaría buena. Él ha dicho que no importa, él si quiere regresar como que lo que caiga.
2: Pues mira, tú dame dos opciones y yo aquí estoy para servirte, hermano. Hacemos la de la Tayud y la propuesta B, ¿cuál sería? ¿La que dices de un dron?
3: Ajá, pero yo pienso que la de la Tayud dijeras tú. Simón, esa yo pienso que esa estaría chida.
2: Ok, bueno, entonces vamos por esa propuesta. Seguramente si dice que no, que porque quién sabe y que le da miedo y que no sé, pues igual hay improvisos y hacemos. Fíjate que eso de lo del dron está muy jalado de los pelos, pero podría ser. O me voy por el globo aerostático, por la botarga, en fin. Ahora, ¿cómo vamos a manejar esto? Estamos juntos en el mismo lugar, tú y yo.
3: Sí.
2: Me tienes en llamada de tres, ¿qué onda?
3: No, yo le dije que iba a ir, según me iba a reunir con él y íbamos a platicar. Entonces yo le iba a marcar cuando yo estuviera con él para que nos pusiéramos de acuerdo.
2: Ok.
3: Y platicáramos los tres.
2: ¿Qué nombre me pongo?
3: Ah, pues vas a decir como un chicanito medio cholo, que sería un Willis.
2: Me parece perfecto, muy Willis. Bien, Willis, ya está hecha la machaca, nene. You know.
3: Ok, Willis.
2: Oye, pues digamos, yo ya he cruzado gente conocida por ti. ¿Qué onda?
3: Uh-huh. Sí, sí, sí.
2: Okay.
3: Sí, yo le dije que ya has traído varios familiares y varios conmigo de aquí del trabajo. Entonces él identifica a varios de ahí.
2: Mencióname nombres, mencióname a quién supuestamente yo he cruzado.
3: Mira, por ejemplo, le puedes decir que has traído familiares del Chilango. Así.
2: Ok, primo del Chilango.
3: Ok,
2: primo del Chilango, ¿qué más?
3: Sí. Otro puede decirle que apenas trajiste al hermano del bombero. Tú nada más dile así.
2: El primo del Chilango, el hermano del grande. ¡Hombre, está bien, Perfecto, pues ya está. Entonces voy por número privado. Si te pregunto de dónde me hablas, pues de mi número, pues como que de quién.
3: Sí, sí, sí, porque yo le dije que lo haga.
2: Oye, ¿él quiere irse ya rápido o está planeando?
3: No. Yo le dije, yo le comenté a mi hijo, ¿sabes qué? En cuanto se haga la chanza, no me vas a decir con que, ay, que una semana, que no. En cuanto yo diga, cámara, ya está el show, ya está la persona esta, te vienes ahí, vámonos.
2: Ya está, no, entonces sí, está la bien. Cruzada es este domingo en la noche, ¿te parece?
3: Órale, hermoso.
2: Echa la machaca, señores, marcamos en directo desde el Panda Cool Center. Las bromas están... en el Panda Show.
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2: ¿Tú y yo somos amigos o no, me?
3: Sí, somos amigos. Bueno.
10: Bueno, sí.
3: Oh, hola, ¿no está este Saúl?
10: Sí, espérame.
3: Órale.
10: Sí, nos vemos, sí, hace mucho.
3: ¿Qué pasó? Igualmente. ¿Qué pasó, carnal? ¿Cómo estás?
11: Pues aquí.
3: ¿Ya estabas durmiendo?
11: No, unos achaques de la edad.
3: No, pues ya es la rocopausia, güey, ya.
12: Joe, can you give me...
11: No te vas a morder el hocico.
12: Yes, drink, one drink for me, please.
3: Okay, mira. ¿Ves que hace rato te dije que iba a ir con el camarada este, el coyote?
11: Ajá,
3: entonces vine a verlo y estoy ahorita aquí con este canijo. Entonces estamos platicando y sería el business sería el domingo, güey.
11: Ajá.
3: Sería el domingo porque ese cuate, mira, ha traído ya varias personas y las pasa, pero sin nada, ¿no? O sea, bien, bien chido. Entonces, haz de cuenta que este se dedica, trabaja en, es una como una funeraria, trae cuerpos de los que quedan por allá y los repatria, güey, ¿me entiendes? Entonces sería más o menos algo así, pero aquí lo tengo, déjame ver, a ver si se salió el canijo, para que te explique bien cómo sería toda la onda y ya, pero sería el domingo todo el show para vernos cómo, dónde nos te quedarías de ver con él.
11: Sí.
2: Hey,
3: y sería así,
2: man,
3: más o menos.
2: I'm here. What happened?
3: Okay. Ya. Mira, déjate lo paso, güey. Déjate lo paso para que platiques con él, para que vean cómo se desvela. Willis.
2: Hey.
3: Oh, aquí está mi carnal.
2: ¿Cómo se llama tu carnal, man?
3: Saúl.
7: Hello.
11: Hey, buenas noches.
7: How are you, man?
11: How are you?
7: I'm Willy. ¿Cómo estás, carnal? ¿Chido?
11: Pues sí, gracias a Dios, sí, estamos bien.
7: Pues acá vino el cantón José. Tú eres Saúl, ¿no?
11: Sí.
7: Oye, pues me está acá pidiendo parito, you know. Pero pues yo necesito hablar contigo, loco. ¿Qué es lo que pretendes, sí, men?
11: Mira, yo ya estaba allá y me regresé por cuestiones familiares.
7: Sí, me comentó tu bro. Incluso estuviste de este lado un tiempo, ¿no? Y te fue sí, medio complicado. Mira, yo ya llevo tiempo en esto. Incluso pues, al primo del chilango lo trajimos para acá. También al hermano del bombero, you know. Y pues mira, aquí la cruzadita está muy sencilla, men. ¿Ya te dijo tu carnal o no? ¿Ya te dijo tu bro?
11: Sí, me está comentando a qué te dedicas.
7: Pues mira, pues ahí tenemos un intercambio binacional. Yo tengo trailers, men, ¿sí? Y bueno, pues no estoy solo. Tú sabes que esto se trabaja en conjunto en los dos países, men. Yo necesito que estés el domingo en Nuevo Laredo, men. Ahí necesito que estés, te prepares. Vamos a hacer un cruce, pero maravilloso, men. Como nunca nadie te ha cruzado, loco. Ahora platícame un poco de ti, qué edad tienes, cuáles son tus medidas, tu peso. Dame tus generales, men.
11: Pues tengo 44 años. Debe pesar, yo creo que unos 78, 80 kilos por mucho.
7: Ah, no, pues estás de buen tamaño, loco. ¿Problemas de presión? ¿Algún tema?
11: No, no tengo ningún problema de salud, no tengo ningún problema.
7: ¿Eres muy velludo, men?
11: No, pero tengo... Mi cabello todavía es abundante, bastante todavía.
7: ¿Y estás dispuesto a que se te corte, loco?
11: ¿El cabello? Sí, no hay problema.
7: No solamente el cabello, si tienes pelo en el pecho, en todas las partes del cuerpo, men. Tú me dirás, Willy... What happened, loco? Mira, se trata de esto. Primero nosotros y nuestro equipo te recibe en Tamaulipas, men, en Nuevo Laredo. Ahí el domingo estarás por 2 días. Alimentación especial, loco, ¿sí? Dieta blanda. Después una preparación donde pues, te tenemos que rasurar todo, men. Absolutamente todo. ¿Por qué? Pues porque es un requisito que nos pide... Pues las leyes de los Estados Unidos, porque se trata de repatriar, men, ¿sí? Y bueno, pues a partir de ahí, lavadito de estómago, inyeccioncita, a dormir, féretro, te cruzamos, pulso abajito, welcome to USA. ¿Cómo ves, men? Fácil. Llegamos a Texas, Houston, y después de ahí interno, pues llegar hasta Washington, loco. Ya me puse de acuerdo con tu hermano, loco. Ya me puse de acuerdo del precio y todo, pero pues sí tiene que ser en caliente. ¿Sufres de claustrofobia o algo así?
11: No.
7: Pues a veces de repente me preguntan, oye, pues ¿qué es lo que pasa, Willy? ¿Cómo son las cosas? Pues muy sencillitas.
11: Sí, pues, lo acabo de decir. Tiene que ir uno en un feto.
7: Pues, sí. ¿Tienes algún tipo de problemita o algo? De una vez háblalo, men.
11: Pues ahora sí que problemas, no tiene ningún problema. Ninguno, yo que sepa. Hasta ahorita no tengo ningún problema físico, ni menos con las fobias, ni nada.
7: No, pero pues no te hablo si tienes algún problema de salud, men. Ya me lo acabas de decir. Ajá. Algún problema de estar adentro de una talud, men. Porque hay mucha gente que se pone crazy. No sé qué se imagina. Yo les digo, hey, pues es como estar en una camita, loco. Dormidito, ni te vas a dar cuenta. ¿Por qué tenemos que recortar el cabello y el pelo? Pues, ¿por qué requisito? Después bolsita negra. Hay un certificado, nosotros preparamos todo. Ahí hay un certificado, el qué, cómo, cuándo, dónde, por qué. ¿Y sabes qué? Pa' dentro y sin preguntas, loco. Ya después llegas a una casita, hidratación, alimentación, todo bien. Te alivianamos y pues viene la travesía pa'l norte, loco. Hasta Washington. Pero mira... Hagamos una cosita, platícalo con tu carnal, con el Pepe. ¿Cámara?
11: Sí.
7: Órale. Hey, men. Dice que fine. Órale, pues cámara.
11: ¿Qué pasó, güey? Pues mira, hey. Mira, él me comenta que te pasan como repatriado, ¿no? En caja, en un ataúd y con bolsa, ¿no?
3: Sí, güey, es lo que me estaba diciendo, entonces es lo que te dije, ¿sabes? Es que, o sea, lo repatria, güey.
11: ¿Para qué?
3: Ya, para acá y, o sea, son seguros, güey, o sea, de que te barra, tienes que rasurar todo, güey, aquellito, pues ni pedo, güey.
11: Deja de que te tengas que quedar, o sea, yo puedo quedar calvo, de eso no hay pedo, yo puedo cortar todo, ¿no? Cortar todo el pelo, todo el vello, pero ahora sí yo no tengo problema con ese pedo, ¿no? Pero debe de...
3: Pues no sé, güey, como que te escucho así, este güey ya me hizo una... ¿cómo te diré?
11: Ajá.
3: O sea, ya le... Mira, le di 5,000 baros, güey, para que te vea el... ya de volada.
11: Entonces, ¿cuándo me tengo que ir, güey?
3: Pues vas a agarrar un avión, güey.
11: Ya.
3: Porque ese güey hasta te pasa un videito, güey, para que te prepares y veas cómo es el pedo y todo, güey. O sea, no hay temor por eso, güey.
11: No, o sea, yo no tengo temor.
3: Entonces, ¿qué? ¿Estás jalas o no jalas, güey? Porque este güey, ya le digo que yo le dije que yo le di 5,000 baros, güey, antier.
11: Sí, pues ahora sí que ya nomás es cuestión de que me acaben de dar indicaciones y llevar okay, a cabo las cosas.
3: Mira, te voy a pasar a este güey entonces para que te diga cómo vas a llegar, güey. Ya te lo paso. Willy.
7: Hey, man. Ready.
3: Sí, te paso a mi carnal.
7: Acá Willy, bro.
11: Sí. Aquí Saúl. ¿Cómo?
7: Pues mira, pues, ¿en qué parte estás, loco? Necesito enviarte un ticket de avión. ¿Dónde estás?
11: Estoy en la ciudad de México.
7: Ah, estás en la Ciudad de México. Mira, le voy a decir ahorita al Pepe que me dé tu phone. Vamos a contactarnos por WhatsApp. ¿Estamos?
11: Ya. Yeah.
7: Mira, ahí vamos a hacer los preparativos para que vayas a Toluca, ¿sí? Y de Toluca vas a volar a la parte de México, Tamaulipas, Laredo. ¿Estamos?
11: Sí.
7: Ahí te va a recibir el Robocop en el aeropuerto. Va a poner un letrero donde va a estar tu nombre, men. Ahí te vamos a llevar al lugar donde va a estar la preparación. Todo está planeado, alimentación, te vamos a rasurar bien, un video de cómo son las cosas. Tenemos incluso gente de caracterización, men. Tú sabes que cuando pasa esto, pues, tiene que haber rajaditas y tiene que haber muestras de lo sucedido, men. De acuerdo a lo que diga, pues, el parte médico, ¿no, men?
11: Sí, sí, sí.
7: Lo único que hace la parte de aduana es checar el pulso, loco, porque no pueden checar más. Y tu pulso va a estar pues, prácticamente down, man.
11: Sí, sí, sí, parece la inyección de la cannabis.
7: Y a partir de eso, mira, tranquilito, cuando te vas a dar cuenta, pues ya vas a estar en territorio tejano, loco. Y ahí ya pues me va a dar gusto saludarte y pues traerte hasta Washington, man.
11: Bien.
7: Digo, no vas a ir solo, van a ir acompañados. Vamos a cruzar 5 satayudes, men. 5.
11: Ya.
7: No vas a ir en uno de ellos.
11: Sí, sí, sí.
7: ¿Y sabes qué va a decir tu atayud?
11: No.
7: Va a decir que cómo se oye el Panda Show, que es una broma de pe...
8: ¡A toda máquina!
7: ¿Qué onda, Saúl? ¡Estás en las bromas del Panda Show!
3: ¿Qué pasó, carnal?
11: Te olvidaba que te encanta hacer bromas.
7: Oye, Saúl, déjame comentarte que de las bromas que hemos hecho de este tipo, ha sido el más seguro, el cual, órale, va, rasurar, va, esto, va. No, órale, yo lo que quiero es estar para allá. Pepe, dile por qué la broma a tu hermano Saúl.
3: Chiche, carnal, ya sabes que no hay bronca y en cuanto te digan chance, a ver qué pasa, estoy tranquilo.
11: Sí, yo sé que cuando llegue la hora, o sea, estaré por allá contigo, no hay problema.
7: Oye, se me olvidó decirte, men, habla el Willy. Lo que te quitemos de abajo te lo vamos a poner de bigote, men, para que se vea bien. ¡De bigote! Saulito, pues yo espero que pronto puedas llegar a los Estados Unidos. Es tu deseo para que estén en familia. Y díganme cómo se oye el Panda Show.

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1: Si de diversión se trata, estás en la frecuencia perfecta. Estás escuchando la mejor FM en todo el país. En este 23 de julio del 2026, noche de jueves. 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Y tengo a David. Hola, buenas noches.
2: Hola, buenas noches.
1: ¿Qué pasó, campeonazo? ¿Cómo andas?
2: Bien, bien, ¿a qué?
1: ¿Haciendo?
2: Es nada, aquí descansando, esperando la pase la broma.
1: Oye, ¿y para quién es la bromita?
2: Para mi esposa.
1: ¿Y cómo se llama tu esposa?
2: Marisela.
1: ¿Y también está contigo allá en los Estados Unidos, Marisela?
2: No, está en Puebla.
1: ¿En Puebla? ¡No! ¡Puebla! Sí. ¡No! Oye, ¿y hace cuánto tiempo que están lejos tu esposita y tú?
2: Ahorita llevo por segunda vez 9 años.
1: 9 años. A ver, pero ¿cómo que por segunda vez 9 años? No te entiendo.
2: Porque hace tiempo había venido y volví, regresé y otra vez.
1: Ok, ¿y en esta segunda ocasión cuánto tiempo llevas?
2: Por esa ocasión, 9 años en esa ocasión.
1: ¿9 años?
2: Sí.
1: O sea, 9 años sin estar con Marisela.
2: Exacto.
1: Chala, ya supongo que los cuernos los has de tener bien retorcidos, papá. ¿Y qué? ¿Vas a regresar o ya no, compadre?
2: Sí, voy a regresar para el próximo año.
1: Ah, qué buena onda. Oye, ¿qué bromita para Marisela, David?
2: Un número disparado.
1: Órale, ¿cómo lo tienes pensadito?
2: Confundirla de nombre.
1: Ándale, ¿y qué? ¿Existe un nombre innombrable?
2: Pues no, a veces como que le hago bromas y todo eso y la confundo de nombre y después me empieza a decir quién es Carolina. Es que la confundo con Carolina y
1: Ah, o sea que esto ya lo has hecho repetidamente.
2: No, pero a veces la confundo nada más y ya me dice quién es y no me le digo, no sé, estoy bromeando nada más.
1: Ah, ok.
2: Pero se queda con la duda.
1: Ok, una preguntita, entonces ahorita tienes que darle las buenas noches, ¿no? Lo normalito, como todo.
2: Exactamente. Okay,
1: vamos a hacerle así, vamos con la primera llamada, tú normal, como eres cotidianamente, mi amor, me voy a descansar. ¿A qué te dedicas allá en los Estados Unidos?
2: Pinto casas.
1: Dile, mañana tengo muchas casas que pintar, besitos. Si están los niños, ahí nos vemos mañana, nos hablamos, adiós, adiós. Y después nos vamos con la otra parte con Carolina. ¿Te late?
2: Sí.
1: Vamos, le pegamos en directo desde el Panda Center. Las bromas están aquí.
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1: Excelente. Listo, papá. Bien normal.
2: Ok.
6: ¿Pero?
2: Hola, corazón, ¿cómo estás?
6: Te estoy hablando por videollamada, ¿por qué no contestas?
2: Oh, porque mi teléfono se... no sé qué le pasó.
6: Porque no por eso. Pero sí sé que estás en otra llamada.
2: No, sí, nomás te quería decir que una noche que ya tengo sueño. Es que mañana tengo que ir a trabajar, temprano.
6: ¿Seguro?
2: Seguro.
6: ¿Estás bien?
2: Sí, estoy bien. Sí, nomás que estoy cansado, es que el día está muy pesado. Mañana tengo que levantar.
6: Ajá.
2: Temprano. Digo que nomás quería decirte buenas noches, besitos.
6: Que descanses.
2: También descansa
6: mucho.
2: Sí, yo mañana te llamo, va.
6: Para que tu corazón te
2: amo. Dale, descansa. Yo también te amo.
6: Adiós.
2: Ahí mañana. Adiós.
6: Sí, te mando besos.
2: Yo también te mando besos.
6: Dale, pues.
2: Dale.
6: Adiós.
2: Adiós.
6: Adiós, perdón.
1: Ay, qué romántico, un camote y una semita amándose. Oye, ¿qué te dijo de la videollamada? No entendí, porque ya anda media jetona tu mujer. ¿Haces videollamadas con esta Marisela?
2: Sí.
1: Ah, con razón se le hizo extraño y esperaba una videollamada. Okay.
2: Sí,
1: bueno, mira, según tú me comentas, tú le haces bromas o de repente le confundes de nombre, no sé si sea verdad,
2: sí,
1: o
2: es
1: mentira.
2: Sí, está haciendo una broma, estaba pensando que...
1: Claro, entonces yo creo que tienes que utilizar eso como diciendo, oye, Carolina, mi amor, pero bien romántico, estaba en videollamada, se me cayó
0: Marqué, pero ¿qué crees? Le marqué a aquella y ya me dijo, ¿por qué me llamaste? Ya andaba metiéndome en broncas, pero bueno, ahora sí platícame, ¿en qué nos quedamos, chiquita? No sabes las ganas que tengo de verte. ¿Esta tal Carolina que le vas a decir que estás en Estados Unidos o ella está en Estados Unidos o en México?
2: No, le vamos a decir que aquí en Estados Unidos.
0: Entonces ahí perfecto, ahí tú ya comentas que en los próximos días la vas a ver, que tienes trabajo, pero que ansías estar con ella. Así igual, bien natural como lo estás haciendo, ¿ok? Como si estuvieras hablando con tu esposa, pero en este caso, Carolina, marcamos las bromas en el Panda Show.
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2: Hola, Carolina. ¿Cómo estás? ¿Eh? Dice, te estoy esperando, te voy a esperar. Donde nos dijimos, te voy a esperar un regalito. Sí, ya la estaba yo regando. Le hablé a mi esposa y casi me cacho, pero es lo bueno que le dije que ella tenía que trabajar y descansar, pero que te paso por ti ahorita para ir a matar.
6: Sí, sí,
2: Carolina. Carolina.
6: ¿Qué es Carolina? Te equivocaste.
2: ¿Con quién hablo?
6: No sé si Carolina.
2: Mira, te voy a decir la verdad. Yo creo que tengo que ser honesto y confesarte algo. Creo que creo que te cometí una llamada ahora sin querer. Ya te enteraste, sí, ni modo. Y sí, hiciste Carolina y ando con ella. Y discúlpame. No quise que te enteraras así, pero pero sí. Ando saliendo con alguien y es Carolina.
6: ¿Y ahora?
2: Ella sabe de ti. Sí. Y llamo a Carolina. Pero discúlpame. Sí. Y entiéndeme, porque un hombre tiene necesidades, tú sabes. Y espero que no lo tomes a mal. Dime. Tú dime lo que quieras y yo soy culpable. Simplemente es aspecto con ella.
6: Mari,
2: contesta, pero no estoy llorando. Solamente es sexo y nada más está ahí, pero perdón.
6: ¿La volviste a hacer y de qué manera?
2: Perdóname, sé que me equivoqué y tengo que ser honesto, pero me equivoqué en ese llamado.
6: No sabía que me ibas a estar, poder estar solo y menos sin nadie por allá.
2: Pues me cansé de visitar a Manuela, pues ya tú sabes, compréndeme.
6: ¿Y ahora qué va a pasar? ¿Qué?
2: No sé, tú dime qué. Tú dime qué. Insúltame. Yo sé qué.
6: Qué estúpida fui, de verdad. No soy de inquieto, porque siempre caigo en esto. Sé cuáles son mis errores.
2: Pero disculpa, pero no estoy llorando, no me dejo lágrimas. No, no llores. Tú eres mi mujer. Solamente Carolina es mi compañía.
6: Carolina es tu compañía.
2: Que me llena algo que necesito yo como un hombre.
6: Ah, o sea que buscar, o sea que entonces yo como mujer también tengo que buscar a alguien para que esté conmigo por un rato mientras tú no estás acá.
2: Entonces, ¿sí has buscado? Dime algo. No, estoy llorando.
6: Sabía que tan bueno no podía ser.
2: Sabes que voy a regresar de un año, pero si no quieres que regrese, pues no regrese. Tú dime que si regreso o no regreso al próximo año.
6: Por eso me costaba la videollamada.
2: Sí, pero
6: yo era tan estúpida.
2: No fue intención que te enteraras así.
6: ¿Y ahora qué piensas? ¿Piensas seguir
2: pues
6: con ella?
2: Pues te digo que tú tienes la decisión si quieres que regrese para el próximo o ya no.
6: Sí, te lo dije, David. Te lo dije el día que te presenté a mi hermana y te lo dije.
2: Sí, yo sé, pero si tú me aceptas así, pues yo voy. Hacemos una vida.
6: ¿Que sigas con ella? O sea, ¿que la vas a tener mientras estés ahí?
2: pero solamente te digo una cosa. Siempre cuando he estado con ella he estado con Don, todo eso, pero me he protegido.
6: Ya sabes, con una enfermedad.
2: Pero me he protegido.
6: Ajá, y ahorita si te digo, ¿te vas a dejar de ver o verdad?
2: No creo, pues es complicado estar aquí solito y todo, imagínate.
6: O sea, que también es complicado para mí ahorita estar sola a estas alturas.
2: Y como te lo repito, sin Globito pues no hay fiesta.
6: Por eso te digo, para mí también así va a ser. O sea, que no va a haber problema que yo también tenga otra persona.
2: No, es que no.
6: Es que ese es el punto, o sea, pues...
2: Que para un hombre es diferente y tú eres fuerte. Tú sí, me has soportado todo lo que hemos vivido.
6: Puedes.
2: Yo sé que tú no necesitas a nadie, pero yo, como un hombre, pues es algo que necesito.
6: Y que con ella sí funcionas y con tu ex no funcionaste.
2: No, sí funciona. Mira, yo ahorita que me estoy sincerando contigo y te voy a decir algo. Y escúchame, por favor.
6: ¿Qué tienes que decir?
2: No sé si sea el momento de decírtelo. Lo que me contestes, te lo voy a comprender, y lo que decidas, pues ya ni modo. Solamente dime cómo se escucha el Panda Show, que es una broma.
7: ¡A toda máquina! ¡Fue broma!
1: ¡Trompolita, no es cierto! Maricela, estás en las bromas del Panda Show.
0: Te juro que pensé que no te le ibas a creer. Porque según me dice David, que luego te hace bromita referente a una tal Carolina, ¿sí o no?
6: Sí, así es.
1: Ay, chiquitita, tus lloritos.
0: Esta historia de amor, un camote y una semita.
1: Maricela, ay, chiquita. David, dile por qué la bromita a tu esposa.
2: Mira, mi amor, la bromita es para que confíen más en mí y todo eso, y muy pronto, o sea, voy a ir para allá.
0: Maricela, ¿te gustó tu bromita?
6: No me gustó, para nada.
1: Ay, mira, oye, te pido un favor, ¿por qué no vas por un pedazo de papel y te sacas los mocos, mira? Perdón, te interrumpí, David, dile por qué la broma a tu esposa.
2: Sí, para que confíen un poco más y sabe que soy bromista y... Y muy pronto vamos a estar juntos. Para el próximo año ya estoy por allá.
0: Mientras va a seguir con Carolina, ¿verdad? Maricela, ¿qué le quieres decir a tu marido?
6: Que es un estúpido.
0: Cañón. ¿Y qué más? ¿Y qué más? No, pues ya no quise decir más. ¿Y qué más, Maricela, tú? Oye, no manches, pero sí terminó como la Magdalena. Te juro que como tú me lo mencionaste en un principio, se lo dije a ella, yo pensé que esta broma iba a ser fallida porque tú le constantemente, cuando le hablas, le haces la bromita de ¡hala, Carolina!, ¿no? Entonces yo dije, bueno, creo que ya es como muy predecible, pero pues fue fluyendo... Y soquito, Loki. ¿Cuánto tiempo llevan juntos, carnal? ¿Cuánto tiempo?
2: No, ya llevamos como unos 20 años.
0: Uy, un montón.
2: ¿Ya nos conoces? Sí.
0: ¿Y hay hijos o no?
2: Sí, tenemos una hija.
0: ¿Nada más una?
2: Sí.
0: Con razón te decía que no podías con la ex, güey. ¿A quién se refería,
2: No, lo que pasa es que hace año y medio me iba a casar por acá.
0: ¿Ah, neta?
2: Sí.
0: ¿Pero de veras o por arreglar papeles?
2: No, nomás así.
0: ¿Nomás así?
2: Nomás así, pero también la otra la encontré con otro y ahí se terminó todo.
0: ¡Puta, mano! ¿Con quién encontraste?
2: Ella con otro muchacho, nos encontré besando con otro muchacho. No la iba a llevar.
0: Pero entonces era una relación neta.
2: Sí, así era, porque aquí... Lo que pasa es que la conocí aquí y pues...
0: ¿Pero cómo se entera Maricela que andabas con esta mujer y que la descubriste besándose con otro?
2: No, amigo, me iba a casar con otra persona, yo. Todo falló.
0: ¿Pero sabía esta Maricela que te ibas a casar?
2: Sí, porque lo publicó mi hermano por Facebook.
0: ¡Y! O sea, tu hermano te...
2: Sí.
0: Ya no contesta, carnal.
2: Ya no.
0: ¿Y ahora cómo la vas a contentar?
2: No, te contesta, ¿verdad?
8: Muy tonto,
2: le había comido.
1: Poblano tenías que ser, me cae. Pero bueno, en fin, sí, carnalito, que... dime cómo se oye el Panda Show.
2: A toda máquina.

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tal, amigos, amigas? Muy buenas noches, tengan todos ustedes bienvenidos, bienvenidas a la programación de las noches de la mejor 106.5 FM, las añoranzas de la mejor.

0: Son exactamente las 11 de la noche con 14 minutos. Me da mucho gusto poderles recibir en esta emisión de jueves, exactamente 23 de julio del año 2026. Esperando que estos temas, que estas melodías que vamos a sonar a continuación a lo largo de estos minutos, pues sean del completo agrado de todos ustedes, nuestro querido auditorio. Dentro de la programación romántica, grupera, ¿verdad? Pero que sea baladas. También hay bandas muy románticas, artistas que son solistas o grupos, agrupaciones que tuvieron un éxito sin igual y que en algún momento de sus carreras pues incursionaron en el género romántico lanzando algún tema o varios temas, de los cuales pues hemos hecho esta selección noche a noche para las añoranzas, unos temas que pueden recordarnos mil y un momentos. Saludamos con mucho gusto a las personas que hoy están cumpliendo años, hoy que cumplieron un año más de vida, las que mañana se preparan ya para celebrar un onomástico sumado a su existencia, y por supuesto para ponerlos también en contacto con nuestra programación, con nuestro número telefónico 287-125-7862. Un saludo cordial a los que van viajando y capturando nuestra señal. Bienvenidos sean todos ustedes, quédense conmigo hasta la medianoche, tendremos mucha música de añoranzas. Vamos a un breve corte comercial, pero regresamos a la mejor 106.5 FM. Soy Manny Santiago, quédate conmigo hasta la medianoche.
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Estamos de regreso con todos ustedes. Son las 11 de la noche con 31 minutos. En esta noche, pues tranquila, podríamos decir así, en cuanto a nuestro clima se refiere. Estamos experimentando en estos momentos la temperatura en San Juan Bautista, Tuxtepec, 26 grados Celsius. Algo tranquilo, con cielos despejados. No se ve o no se siente, más bien no se pronostica lluvia a lo largo de la noche. Vamos a tener algo tranquilo, el cielo despejado y pues 26 grados la mínima de esta noche, con 27 de temperatura en sensación térmica. Ok, tenemos por aquí ya algunas complacencias, algunos mensajes que nos están llegando para saludar a todo nuestro amable auditorio que noche a noche se reúne para escuchar estas añoranzas de la mejor 106.5 FM. Buenas noches, Manny y Santiago, estamos a todo volumen en Loma Bonita. Complacernos por favor con Corazón Mágico de Diango para todos los amigos Cuatro Letras. Saludos, pues ahí está. Este tipo de melodías son las que nos encanta programar porque van dentro de nuestro formato. Hola, buenas noches, joven Manny, gracias. Buenas noches. Complacerme con una canción, Una Calle Nos Separa, de Leo Dan, por favor, porfis, dice, por tu atención merecida noche para ti y los tuyos. Muchas gracias igualmente a la señora Estrada, gracias, feliz descanso igualmente. Nos solicitan un tema de, primero nos habían mandado los saludos, vamos a leer los saludos para Maribel y Fidencio, mejor conocido como El Peña, de parte de María Luisa. Mandingo, Los Acosta, son temas rítmicos, o sea, son tipo cumbias, no entran dentro de las de las baladas, salvo a excepciones, pero la mayoría son temas más lentos, ¿sale? Entonces para que nos indiquen qué melodía quieren escuchar. Son más o menos de las que nos estamos estamos programando por aquí. En un momento suena Diango, Corazón Mágico, y Una Calle Nos Separa con Leo Dan. Antes de todo escuchamos a Hey de Julio Iglesias, Interrogación con Los Pasteles Verdes, El Aire de Mi Amor con Diego Verdaguer, un tema en mariachi también. Y por supuesto, abriendo la programación, Luna de Ana Gabriel, Mi Vida con José José y Mucho Corazón interpretado por Luis Miguel. Ese más o menos es el formato que nosotros estamos ofreciendo a nuestros radioescuchas, a nuestro auditorio, y qué bueno que siga siendo del agrado de todos y cada uno de ustedes. Vamos pues a complacerlos, no se diga más, en este momento llega Diango con El Corazón Mágico. Son las 11:34 minutos.

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Las 11 de la noche con 52 minutos. Estamos ya en la parte final de nuestra programación. Y de verdad un gusto poderlos acompañar hasta ese punto de la noche, ya a punto de entrar también al siguiente día. Darle la bienvenida al viernes, fin de semana. Gracias a todos los que nos estuvieron enviando sus mensajes, los que se hicieron presentes con alguna dedicatoria, y por supuesto a usted que nos está escuchando muy, muy atentamente y discretos desde sus hogares, sus automóviles, sus vehículos o en sus trabajos. Deseando que tengan una feliz noche, una noche agradable, ¿verdad? Un sueño reparador y un descanso feliz para que el día de mañana podamos renovar nuestros bríos con un nuevo amanecer. Los dejamos con más música para todos ustedes. Yo soy Manny Santiago. Y recuerden, sonrían y sean felices, porque es completamente gratis. Estas fueron las añoranzas de la mejor 106.5 FM. Escucharon a Víctor Iturbe, el Pirulí, con Verónica, Los Terrícolas, Dos Almas y Una Calle Nos Separa, con Leo Dan. Y en este momento se quedan con Mario Quintero, No Más Contigo.

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Hola, hola, ¿qué tal? Muy, pero muy buenas madrugadas. Excelente inicio de día. Te doy la cordial bienvenida a este tu programa que se llama, que le pusimos, que le nombramos con tanto insomnio FM. Y es un gusto acompañarte en el famosísimo turno nocturno. Espero que estés teniendo pues una madrugada bastante agradable, en paz, con paz mental, con tranquilidad, con cero carga de trabajo.

Así sí, bueno, saludamos a todos aquellos que ya están en sintonía, que ya se han estado reportando a través de nuestro número de WhatsApp. El número, si tú no lo has anotado, anótalo, te lo voy a dar. Es 287-125-7862. Para que me pidas tu canción favorita, por acá ya tenemos las primeras peticiones. Dice, hola, buenas madrugadas, ¿podrías ponerme dos canciones, por favor? La de Conjunto Primavera, Quiero Estar Loco, Fíjate Nomás. Y la de Los Acosta, Amar Es Perdonar. ¿Será cierto que amar es perdonar, chamacos? No sé, fíjate, ahorita vamos a hablar acerca de eso porque nos encanta el chisme, nos encanta echar cotorreo, nos encanta debatir. Dice por acá, hola, buenos días, ¿me puedes poner dos canciones de Banda El Recodo? Yo Tengo Una Ilusión y Sin Ti, de Los Acosta. También por acá dice, hola, buenas, que tengas una linda madrugada, una canción de Mandingo. Ahorita la ponemos, ¿sale? Así que bueno, vámonos, Lesio, con algo de música. Recuerda que estás en sintonía de esa estación, la mejor 106.5, y ya sabes la frase de la madrugada, no te me duermas.

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Así es, y ya las 12:54 y por acá tenemos una petición. Dice que el mensaje dice: hola, buen día, me puedes poner la canción de Ni un roce de Ana Gabriel y Soldado del Amor con Mijares. Excelente amanecer, gracias igualmente. Y bueno, pues ya saben también que nos pueden seguir en nuestras redes sociales, aparecemos como La Mejor Tuxtepec, vayan a darse la vuelta por ahí. Así que vamos a escuchar esto de el famosísimo Mijares. Hace un tiempecito, unos días, te conté la historia tan controversial de Mijares con Lucero, porque ellos fueron pareja y procrearon 2 hijos, me parece, o 3. Y bueno, la cosa es que yo te hablaba de ellos porque fíjate lo que son las cosas. Yo creo que es una relación bastante difícil o complicada para muchos. El hecho de que ellos pues ya actualmente en este 2026, bueno, ya unos añitos atrás, que ya no son pareja, pero pues llevan una relación bastante cordial y bastante amable dentro de lo que cabe o dentro de lo que se deja entrever en redes sociales o en público o dijeras tú en los paparaxis. Así que pues qué bueno que pues se lleven muy bien. Yo creo que es una de las cosas más complicadas, no siempre, pero terminar, sobre todo terminar un matrimonio y terminar bien es bastante complicado. Así que bueno, te voy a dejar con esta canción que se llama Soldado del Amor. Quédate en sintonía de esa estación, La Mejor 106.5.

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canción de Déjalo Así, ya estuvo sonando por ahí. Y esta canción que se llama, de la arrolladora Banda Limón, se llama Mi Segunda Vida. Fíjate que trata nada más, yo creo que de un ser humano que tiene dos parejas. Obviamente los tuxtepecanos no son así, obviamente, y menos los que escuchan esta estación. Aquí no pasa, aquí no sucede, aunque esta canción dice va dedicada para el nene malo. ¿Por qué será que habrás hecho nene malo? Y también la de Perlas Negras dice muchísimas gracias, pero contar con tu apoyo, claro que por supuesto que sí. Así que bueno, te voy a dejar esta canción completita para que la escuches, la entones, la pongas de estado. La grabes, la cantes con todo tu corazón, tu ser, tu espíritu, tus chakras. Así que quédate conmigo, yo soy Tania Torralba y esta es su estación, la mejor 106.5. Otra

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Así es, y ya la 1:38, no te me duermas, continuamos en el turno nocturno. Oye, déjame te cuento un chismecillo que anda en redes sociales últimamente, porque ya sabes que yo te digo lo que pasa y acontece, lo que está de moda, de lo que se habla, de lo que se rumora, de lo que se chismea. Y es que fíjate que te cuento que, como tú sabrás, hace un poco tiempo se hizo pues una reunión entre Belinda, sí, Belinda Pop, la famosa cantante del Zapito, Dana Paola, quien fue una de las artistas desde muy pequeña, era, por ejemplo, por decirte alguna referencia, ella era Amy, la de la mochila azul. Bueno, pues ellas hicieron como una gran amistad, aparentemente. Entonces era Belinda Pop, Kenia Oz y Dana Paola. Y entonces ellas hicieron pues muchas cosas públicas, un podcast, hicieron, fueron algunos eventos juntas. Y bueno, de hecho, hasta colaboraciones, no entre ellas tres, pero sí, por ejemplo, Belinda y Kenia Oz, igual Dana y Belinda. Y bueno, pues te cuento de lo que pasa, es que se dice, se rumora, se chismea en redes sociales que esta relación de tres no funcionó, la amistad de tres no funcionó. Es lo que se dice, se cuenta, no sé qué tan cierto sea. Y es que muchas personas rumoran, porque aparentemente sacaron una canción nueva, Belinda y Dana Paola, entonces dejando por fuera a Kenia Oz, y el fandom o las personas que siguen a Kenia, pues se vieron un poco molestas y bueno, bastante diría yo. Y en redes sociales han atacado muchísimo a las redes de Belinda y de Dana Paola, y entonces hasta ha sido un conflicto mediático en redes sociales. Hay quienes dicen que Kenia Oz debería salir a hacer unas declaraciones, pero muchos dicen pues que ella nunca se ha metido en polémicas, o sea, polémicas directamente que ella haya salido a desmentir. Y bueno, pues se dice que Belinda ya tuvo que desactivar muchos de los comentarios en sus diversas redes sociales, y esto debido al fandom de Kenia en específico, que le han tirado mucho hate. De hecho, dice que ha recibido hasta amenazas de desvivirla, entonces ya se ha vuelto bastante complicada la situación. Hay muchas opiniones divididas, hay quienes dicen que es simplemente un chismerillo, y hay quienes aseguran que Dana Paola como que quiso dividir la amistad entre Belinda y Kenia Oz. ¿Tú qué opinas? Yo fíjate que entre de mi opinión que yo pienso, o sea, que mucha gente dice que la amistad de tres no funciona, y yo creo que tal vez es cierto, no 100%, pero sí, porque llegas a congeniar más con una persona que con otra. Pero bueno, pues ya te iré contando qué pasa y qué acontece. Mientras tanto, Belinda Pop y Dana Paola ya dijeron en diversos medios pues que sí han recibido bastante hate. Mientras tanto, Kenia Oz no ha hecho una declaración pública acerca de esta situación. Veremos qué pasa en los próximos días y obviamente te voy a contar, porque pues chisme es chisme, chamacos. Dice, buenos días, señorita Tania, reportándome desde el patio Las Mariposas, los vigilantes al puro 100 hasta las 6 de la mañana con un doblete musical, Maracas de Joan Sebastián y Alberto Vázquez, y de la arrolladora Cabecita Dura, claro que por supuesto que sí. También, por cierto, saludos allá a nuestro amigo Octavio Rodríguez, mejor conocido como Tabito, allá para Residencial del Sur, y para Doña José, dice, con un 2x1, Prisión de Amor con los Tigres del Norte y Secuestro de Amor con los Tucanes de Tijuana. Gracias, claro que por supuesto que sí, excelente inicio de día, ya hoy es viernesito, fin de semana, hay que disfrutarlo, hay que echarle ganas, hay que aprovechar que el tiempo que uno tiene libre. Porque la verdad es que hace unos días platicábamos que la vida es muy corta, chamacos. O sea, hoy estamos aquí, mañana quién sabe. Y dirás tú, oye, es que yo estoy sana, o sea, no tengo ninguna enfermedad, afortunadamente. Bueno, pues eso la verdad es que no nos quita que Dios no quiera y nos pase algo. Así que hay que disfrutar nuestra vida. No porque porque tú estés enfermo digas, no, ya, mañana me voy a ir. Claro que por supuesto que no. Es más, tú y yo tengo mucha vida por delante, así que hay que andar con mucha precaución, cuidarnos, porque si no te cuidas tú, ¿quién te va a cuidar? Me pregunto yo.
Así que come sano, mantente pues saludable, dentro de lo que cabe, maneja con precaución, disfruta tu familia, tus hijos, tus hermanos, tus padres. Y vámonos con más música. Quédate en sintonía de la mejor 106.5. Yo ya regreso. Saludos a todos aquellos que andan en el famosísimo turno nocturno.

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3: Así es, ya siendo la 1:51, vamos a mandar saludos. Dice, buenas noches, buenas madrugadas. Dice, Tuxtepec, Oaxaca, saludos, bendiciones, excelente viernes, fin de semana para todos de parte de su gran amigo El Gallo. Bendiciones para todos desde Colonia Fraccionamiento Papaloapan, dice Oaxaca, obviamente, yo creo que es Tuxtepec, Oaxaca. Dice, con toda la actitud, pon la canción de Ayer Hablé con Dios de Cristian Robles. Claro que por supuesto que sí. Excelente viernesito. También nos vamos a ir con la canción de Maracas de Joan Sebastián. Esta historia está buena. No sé si ustedes han prestado atención a la letra de esta canción de Maracas.
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3: Está muy buena, chamacos. Y también la de Los Tigres del Norte, Prisión de Amor. Ya sabes que te puedes comunicar conmigo al número 287-125-7862. Mientras tanto, te dejo con esta canción. Que tengas un excelente viernes. Quédate en sintonía porque ya sabes que aquí hablamos de todo un poco en este tu programa con tanto insomnio FM.

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1: Les voy a contar la historia de dos muchachos que en su juventud solían llevar serenata a la misma chica. El tiempo los separó y fue también el tiempo el que se encargó de reunirlos otra vez. Y esto fue lo que sucedió al reencuentro.

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1: Así es, y con esta canción que se llama El Secreto de Parchís y su grupo El Mar, quiero mandar saludos hasta la calle Mansilla, que están en sintonía. Muchas gracias por estar en esta frecuencia. Que tengan un excelente viernesito. Y ya saben que me puedes pedir tu canción. Aprovecha que tenemos el 2x1 musical al número 287-125-7862. Oye, y más adelante te voy a contar qué actividades puedes hacer para ahora que los chiquillos están de vacaciones. Yo sé que a veces es bastante complicado, sobre todo para quienes trabajan o quienes sus papás trabajan. Pero te voy a decir unas actividades pues sencillas y entretenidas. Mira, la verdad es que si son 100% pues que se pueden hacer en casa y sobre todo no gastar tanto. Además que entretenidas sí son. Así que quédate porque aquí te damos consejos buenos y no tan buenos. La mayoría son buenos. Así que te voy a dejar con esta canción ya a las 2:06.

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1: Así es, y ya las 3 con 23 minutos. Ya es hora de ponernos un poco sentimentales, un poco romanticones, y quiero mandar saludos a nuestros amigos de el Grupo Neria, la fábrica de alimentos de Grupo Neria en Chocamán, con esta canción que me piden, que se llama Quiero Perderme Contigo. Fíjate nomás. De nuestro querido José José.
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1: Así que vamos a dejarla. Recuerda que tenemos el número en cabina para que me pidas tu canción al 287-125-7862. Y la recomendación de todas las madrugadas, no te me duermas.

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3: Así es, y ya las 3:36 y quiero mandar saludos especiales a quienes están en el turno nocturno o quienes están desvelándose por insomnio o porque de plano no puede uno dormir. A veces pasa que uno tiene que decirle al propio cerebro, ya cálmate, ya déjame dormir. Y bueno, por acá quiero mandar saludos, dice, buenas noches, ¿me puedes poner la canción de Daniela Romo? Quiero amanecer con alguien. Fíjate tú, ¿con quién quieres amanecer? Saludos a Jorge Figueroa de parte de Araceli, por favor. De allá de Playa de Mono, Jeso dice, insomnio, efectivamente. A veces uno no puede dormir, chamacos. Sobre todo ya cuando uno es adulto o ya cuando estás en una edad donde ya mejor no tomas café, cuando ya casi vas a dormir porque uno ya no puede. Qué gusto para aquellos que toman café o toman de ese refresco de la coca y pueden dormir. Hay quienes no, quienes ya mejor no cenamos tampoco tan tarde. Porque si cenas tarde, las agruras y luego los jugos gástricos no te dejan dormir. Qué horrible se siente. Así que bueno, pues ya no nos queda de otra, pero por eso te acompañamos en este turno nocturno o en esta madrugada de insomnio, ya sea por la razón que tú quieras, porque estás trabajando, porque estás estudiando, porque no puedes dormir, porque tienes insomnio, porque te paraste al baño, por la razón que tú quieras, aquí te acompañamos. Así que te voy a dejar esta canción de Daniela Romo, se llama Quiero amanecer con alguien.

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3: Damas y caballeros, recuerden que el estrés y la tristeza son nocivos para la salud. Así es que todo mundo.

Y así ya a las 3:50 por ahí estuvo sonando algo de nuestro querido Marco Antonio Muñiz. Saludos allá para nuestros amigos de Otatitlán, mejor conocido como El Santuario, quienes están en sintonía. Nos pide también algo más romanticón, algo de Carro Show, se llama Amor Añejo. Y es que como que uno en la madrugada se pone romanticón, ¿a poco no? Piensa uno cada cosa, chamacos. Oigan, y quiero mandar saludos también, bueno, acá también tenemos una petición no tan romántica, algo de Amanda Miguel. Ahorita la ponemos, claro que por supuesto que sí. Ya sé qué canción me dices, no te preocupes, ahorita la busco. También por acá dice el mensaje: hola Tania, buenas noches, saludos desde Titán, Planta Oaxaca, de acá de Tuxtepec. Te estamos escuchando como siempre, me puedes poner unas canciones románticas. De Los Temerarios dice la de Mi Alma Reclama y la de Mujer de Dos, parece que es de Los Dos, ajá. Dice también de Los Temerarios, dice saludos desde el departamento de máquina de papel número 2. Claro que por supuesto que sí, así que no se me duerman. Ustedes, ¿qué hacen para no dormirse? Yo ya les he recomendado mucho que cuando ya sientes que el sueño te está ganando, ya sea que tengas tú la oportunidad de moverte de tu lugar de trabajo, o sea, me refiero a caminar, estirarte, lavarte la cara, ir al baño, dar unos, no sé, dicen que lo recomendable es caminar mínimo 2 minutos y para como que para despejarte, para que se te quite el sueño, échate un cafecito, uno. Recuerda también que te he dicho que todo en exceso es malo, hasta el amor en exceso es malo, chamacos. Todo menos escuchar la mejor 106.5, eso sí es bueno, eso sí lo puedes hacer en exceso, nada más para que veas. Saludos también a nuestros amigos de Orizaba, nuestros amigos los panaderos, allá para el Toño Loco, para el Sapo, que siempre están en frecuencia. Así que bueno, vámonos con música. Pídeme tu canción al 287-125-7862.

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0: Así es, muy pero muy buenos días, excelente inicio de día, ya es viernes, fin de semana, qué padre, ahora sí a descansar, bueno, quienes pueden, ¿verdad? Y quienes estamos desde nuestra trinchera trabajando, pues, ¿qué hacemos? Oye, y aquí tu locutora de confianza, te voy a decir cómo va a estar el estado del tiempo en Tuxtepec, Oaxaca, o por lo menos aquí en la colonia Centro. Y es que nos hablaban nuestros amigos de allá del Cedral, la familia Miguel Hilario, saludos, nos pidió la canción de Yolanda y dice que allá en el Cedral ya está empezando la lluviecita. Ay, chamacos, qué feo se siente ir a trabajar, ¿a poco no? Ir a trabajar cuando está lloviendo. Como que es como cuando uno quiere dormir más y sobre todo, la verdad es que yo soy muy fan no tanto del olor a tierra mojada y quienes son fan a ese aroma, yo no tanto. A mí la verdad que las gotas caigan en la lámina y suenen, eso como que siento yo que arrulla. Hace mucho escándalo, cierto, pero te arrulla bien, la verdad. Es un ruido así bien padre, chamacos. No escuchas nada, no puedes ver la tele ni nada, pero eso te obliga a dormir, a dejar el celular porque pues ya no puedes ver videos en TikTok porque pues no puedes escucharlos. Y bueno, te voy a decir cómo va a estar el estado del tiempo, presta mucha atención, se dice, se cuenta, se rumora que en este momento, siendo las 5 de la mañana exactamente, estamos ahorita a una temperatura de 23 grados centígrados y la sensación es de 21, o sea, no hace tanto calor. Bueno, como en las madrugadas casi no se siente tanto el calorcito, conforme va avanzando el día, pues va aumentando la temperatura. Se dice que la máxima de hoy va a ser 33 grados, aparentemente pues no va a ser tanto calor como en estos días pasados que estaba terrible, se acostaba uno en la cama y parecía que estaba uno en el comal. Oye, te cuento que aparentemente se dice que no va a llover, que va a haber nubes y claros, se refiere a que pues va a haber un poquito de nubecitas, o sea, no va a estar el solazo como estamos acostumbrados. A partir de las 6 de la mañana, a las 8 igual, va a estar las nubecitas, el solecito. Hasta las 11 va a empezar la temperatura a 31 grados, va a subir. Pero te cuento que se dice lo que dice San Google, San Google. Es que a partir de las 5 de la tarde va a haber una lluvia débil a partir de las 5, fíjate, desde las 5 hasta las 8 y hasta las 11 de la noche, a partir de las 5, recuérdalo bien, va a empezar la lluviecita. No marca como una lluvia así torrencial, o sea, una lluvia de esas fuertes, fuertes, pero son de esas lluviecitas que no puedes dejar ropa tendida porque evidentemente se te va a mojar. Así que ya sabes. Todo lo que vayas a hacer, hazlo antes de las 5 de la tarde y si te toca salir del trabajo a esa hora, pues bueno, llévate una sombrilla, un cambio de ropa. O es importante que no se mojen, ya saben que a veces uno pues sale con el cuerpo caliente y no llegues inmediatamente a tomar frío, chamacos, eso hace mucho daño. Pero si te mojas, sí, vete a bañar. Decían las abuelitas que cuando uno se mojaba uno tiene que llegar a bañarse porque si no te enfermas. Entonces, si eso decían las abuelitas, hay que hacerlo. Ellas saben cosas. Así que bueno, pues ahí está el estado del tiempo. Espero allá, dice mi amigo o mi amiga, dice, ¿cómo va a ser el clima estos días? Dice, a partir de hoy quiero dormir bien, dice, y sin que haga mucha calor. Pues yo creo que si te duermes a las 5 de la tarde de hoy, pues ya alcanzas. Saludos allá para mi papá que anda en el estado de Veracruz, en el estado Jarocho. Un saludo muy especial, un abracito, te quiero mucho, gordito. Fan número uno de esa estación. Y bueno, también nos vamos a ir con algo de música, pero antes quiero saludar a nuestros amigos que están siguiéndonos en nuestras redes sociales. Ahí en Facebook aparecemos como La Mejor Tuxtepec. Dice Flavio César Vázquez, saludos Tania, buenas desveladas y madrugadas. Efectivamente, amigo Flavio, ojalá que si tú vas a salir de tu trabajo a las 6, a las 7 o a la hora que tengas que salir, que tengas un sueño reparador, un sueño bien a gusto y que pues hoy no haga tanto calor, ya sabes que para que pueda uno descansar y estar pues rindiendo una noche más. Saludos también a nuestro amigo Paco Lozada, dice, feliz madrugada, Tania. Dice, te dejo mis saludos acompañado de bendiciones y salud. Claro que sí, ellos nos sintonizan, me parece, si no mal recuerdo, hasta Tres Valles, igual del estado de Veracruz, chamacos. Así que bueno, pues yo me voy con algo de música. Esto se llama La Yolanda. Quédate conmigo, yo soy Tania Torralba y esta es nuestra última hora juntos. Así que pídeme tu canción, aprovecha el número en cabina 287-125-7862.
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0: Así es, ya las 5:29. Muy, pero muy buenos días. Excelente viernesito. Por ahí estuvo sonando algo del grupo Brindis, pero quiero mandar saludos allá para nuestro amigo Hilario Mejía. Él nos escucha ahí en Avenida Reforma, Colonia La Piragua. Nos pide algo de Brindis, esta canción, porque tenemos el 2x1. Ya casi se está venciendo, porque ya casi nos vamos.
1: A ver, toda la plebada.
0: Y bueno, me pide la canción de Te Esperaré del grupo Brindis. Ya lo tenemos programadísimo. También por ahí estuvo sonando un 2x1 de... Grupo Nietzsche, allá para nuestro amigo Tabito Rodríguez de Residencial del Sur.
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0: Dice también allá los que se van a la trabajación, dice algo de Nelson Cancela para iniciar el día movidón. Efectivamente, nada como Nelson Cancela. Uno escucha a Nelson Cancela y se le mueven solo los pies. De mi secretaria, dice, y sabor a durazno, que llegues con bien a tu trabajo, échale ganas, dice que tengas bonito día, gracias igualmente.
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0: Saludos allá a nuestros amigos que nos escuchan desde Valle Nacional, dice, desde las 5 de la mañana. Muchas gracias a quienes escuchan desde muy temprano. La verdad es que a veces uno tiene recuerdos de sus papás, chamacos. ¿No se acuerdan ustedes que escuchaban la radio en lo que hacía uno el desayuno, un cafecito cuando ya te ibas a trabajar? ¡Qué buenos tiempos cuando ibas a la escuela, cuando tus papás se levantaban temprano! Saludos, por cierto, allá a la gente de Mata de Caña, los picadores de hule. Ellos se levantan muy temprano, desde las 4:30 ya están muy pendientes.
2: ¡No, no!
0: También por ahí dice algo del show de los Vázquez. Dice, ya casi nos vamos efectivamente a descansar. Ahora sí, a llegar y cambiarse. Es lo más bonito, la verdad, chamacos, quitarse la ropa del trabajo. Y ahora sí, ponerse la ropa más desgastada que uno tenga. Esa es la efectiva. Oigan, como allá en otros estados o en otros países, luego están muy acostumbrados a que uno anda arreglado en su casa. Yo creo que nosotros los mexicanos, los tuxtepecanos, casi no acostumbramos eso. O sea, nada más nos alistamos cuando vamos a salir, nos gusta andar cómodos en la casa. La verdad es que yo siento que sí. O a lo mejor yo soy la de los malos hábitos. Ay, no, yo entre más aguada la playera, mejor. Dice, buenos días, una canción por favor de Pequeños Musical. Por cierto, vamos a escuchar el audio de nuestra amiga Rita. Ay, amiga Rita, ya te me estabas olvidando. A ver, ¿qué dice?
3: Hola, buenos días, Tania Dorrello, yo soy tu amiga Rita, como siempre en sintonía, escuchando esa bonita programación que tienes a cargo. Por ahí voy a enviar saludos a los amigos piñeros de Palo Gacho, quienes ya están en estos momentos al 100% con su trabajo. Por ahí saludos para ellos, también saludos para Noemí Almazán y a su negrito de chocolate, Paloma Bonita. Saludos a los amigos de San José Chiltepec, Oaxaca, de igual forma a los taxistas que tienen la ruta de Chiltepec a Tuxtepec. Por ahí a los amigos de la Urban, saludos hasta Valle Nacional, y a los amigos de San Isidro Naranjal, que por ahí estuvieron muy trabajadores ayer. Por ahí saludos a todos ellos y bendiciones. Porfa, si me puedes poner una bonita canción de Bronco, que por título lleva Oro. Muchas gracias, Dios te bendiga en esta hermosa mañana y tengas excelente, excelente viernes.
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0: Así es, dice por acá, obvio la ropa viejita es la mejor. Y es que yo creo que la ropa de nosotros tiene un ciclo de vida. O sea, primero obviamente la estrenamos, la usamos, y ya luego la usamos para ropa de andar en la casa. O sea, para andar los más aguados que podamos. Y ya luego los jubilamos y los usamos de trapo de cocina. Claro que por supuesto que sí. Así que bueno, vámonos con algo de música. Quédate en sintonía. Ya estoy casi que me voy con un pie afuera ya y otro aquí.
2: No.
0: Pero no se pongan tristes. Yo regreso porque, pues, ¿qué les digo? O sea, me gusta estar aquí de metiche. Yo regreso porque este programa es tuyo, es mío, es nuestro. Es a partir de las 12 de la medianoche hasta las 6 de la mañana, hasta que cante el gallo, hasta que salga el sol. Así que bueno, vámonos con un pequeño corte y nos vamos con sus canciones. Quédense en sintonía. sintonía de esta estación, la mejor 106.5. Yo soy Tania Torralba. Muy, pero muy bueno.

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2: Así es, y bueno, con esta canción yo me despido, les agradezco mucho por haberme acompañado en el turno nocturno, pero antes quiero mandar saludos allá, dice nuestros amigos del Gas Atlántico, para Hugo Vichy, con esta canción de Junior Clan que se llama Dale Biberón. Así que muchas gracias por haber estado conmigo en el famosísimo turno nocturno. Yo soy Tania Torralba, así me pueden encontrar en todas mis redes, hasta en TikTok, chamacos. Sigan la página oficial de La Mejor Tuxtepec 106.5 y quédense en sintonía. Ya saben que siempre hay un locutor y hay muy, pero muy buena música. Cuídense mucho. Hasta pronto. Chao.

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1: En las próximas semanas, diversos puntos de la ciudad registrarán cierres parciales y totales a la circulación debido al inicio de una importante obra de rehabilitación del drenaje sanitario, por lo que las autoridades municipales, en este caso el presidente municipal de Tuxtepec, el licenciado Fernando Huerta Cerecedo, hizo un llamado a la comprensión y paciencia de la ciudadanía.
2: Lo que vamos a hacer es tratar de hacer las obras lo más pronto posible, pero pedimos de la comprensión de la ciudadanía porque sabemos que es algo necesario, pero que a veces es un poquito molesto. Por eso vamos a tratar de hacerlas en orden, vamos a poner señalizaciones.
1: Aunque los trabajos podrían generar molestias temporales en la movilidad, se trata de una intervención necesaria para atender un problema que por décadas fue aplazado. Gran parte de la red del drenaje de la ciudad tiene más de 60 años de antigüedad, por lo que actualmente presenta un avanzado deterioro que ha provocado constantes colapsos y afectaciones a la población.
2: Siento que son drenajes de hace 60 o 50 años, ya cumplido su tiempo de vida, su ciclo de vida ya lo culminaron. Eran obras que se hacían de drenajes de asbesto, ya eso está totalmente obsoleto. Ahora se hace de drenajes de ADS y con mayor capacidad. Usted puede haber sido muchísimo de 60 años para acá. Hemos tenido una población muy, muy grande. Entonces, nuestros drenajes ya tienen que ser de mayor capacidad, mejores. Y entonces, pues nosotros nos tocó hacer este tipo de obras.
1: La primera etapa del proyecto se desarrollará en coordinación con la Comisión Nacional del Agua mediante una inversión superior a los 32 millones de pesos. Del total de los recursos, el gobierno municipal aportará el 60% y con agua el 40%, con lo que se atenderán 20 puntos considerados críticos.
2: En esta primera etapa va a ser una etapa de 32 millones de pesos, el cual el gobierno municipal está poniendo un 60% y el gobierno federal, para ser más exacto con agua, va a poner el 40%. Estamos hablando que el gobierno municipal va a poner 19 millones de pesos y con agua 12 millones de pesos.
1: Ante este panorama, se exhorta a la población a tomar previsiones en sus traslados, utilizar rutas alternas cuando sea necesario y mantener la paciencia durante el desarrollo de los trabajos, ya que aunque las molestias serán temporales, los beneficios serán permanentes. Al contar con un sistema de drenaje más eficiente y seguro para miles de familias.
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9: En las próximas semanas, diversos puntos de la ciudad registrarán cierres parciales y totales a la circulación debido al inicio de una importante obra de rehabilitación del drenaje sanitario, por lo que las autoridades municipales, en este caso el presidente municipal de Tuxtepec, el licenciado Fernando Huerta Cerecedo, hizo un llamado a la comprensión y paciencia de la ciudadanía.
10: Lo que vamos a hacer es tratar de hacer las obras lo más pronto posible, pero pedimos de la comprensión de la ciudadanía porque sabemos que es algo necesario, pero que a veces es un poquito molesto. Por eso vamos a tratar de hacerlas en orden, vamos a poner señalizaciones.
9: Aunque los trabajos podrían generar molestias temporales en la movilidad, se trata de una intervención necesaria para atender un problema que por décadas fue aplazado. Gran parte de la red del drenaje de la ciudad tiene más de 60 años de antigüedad, por lo que actualmente presenta un avanzado deterioro que ha provocado constantes colapsos y afectaciones a la población.
10: Siento que son drenajes de hace 60 o 50 años, ya cumplieron su tiempo de vida, su ciclo de vida ya lo culminaron. Eran obras que se hacían de drenajes de asbesto, ya eso está totalmente obsoleto. Ahora se hace de drenajes de ADS y con mayor capacidad. Usted puede haber crecido muchísimo de 60 años para acá. Hemos tenido una población muy, muy grande. Entonces, nuestros drenajes ya tienen que ser de mayor capacidad, mejores. Y entonces, pues nosotros nos tocó hacer este tipo de obras.
9: La primera etapa del proyecto se desarrollará en coordinación con la Comisión Nacional del Agua mediante una inversión superior a los 32 millones de pesos. Del total de los recursos, el gobierno municipal aportará el 60% y Conagua el 40%, con lo que se atenderán 20 puntos considerados críticos.
10: En esta primera etapa va a ser una etapa de 32 millones de pesos, el cual el gobierno municipal está poniendo un 60% y el gobierno federal, para ser más exacto, Conagua va a poner el 40%. Estamos hablando que el gobierno municipal va a poner 19 millones de pesos y Conagua 12 millones de pesos.
9: Ante este panorama, se exhorta a la población a tomar previsiones en sus traslados, utilizar rutas alternas cuando sea necesario y mantener la paciencia durante el desarrollo de los trabajos, ya que aunque las molestias serán temporales, los beneficios serán permanentes al contar con un sistema de drenaje más eficiente y seguro para miles de familias.
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13: 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Me gusta su programa. Todos los días los escucho. Veo que hay gente que ustedes han ayudado, por el cual me animé a enviarle este mensaje. 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Querido hermano, escuche muy bien lo que le voy a decir. 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Esto tiene muchos años en su cuerpo, hermano. Esto no era para ti, era para otra persona. Pero lamentablemente usted pisó eso y por eso anda con esos dolores. 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Si usted me visita, va a venir a dar un testimonio como este que tenemos aquí a continuación. Escúchalo.
14: Yo me llamo Nereida Hernández Silva y tengo, gracias a Dios, he visto el cambio. 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
13: 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Acá tenemos un mensaje que nos lo envían desde Tierra Blanca, bajo el calificativo Julio Iván, hermano Santa María. Le escribo porque tengo muchos problemas con mi esposa. Ella se fue de la casa con su familia. Se ha ido varias veces, va y regresa, hermano. Tenemos muchos problemas. En este momento se fue con su familia. Yo quiero saber si ustedes me pueden ayudar a que ella regrese conmigo. Querido amigo, escuche muy bien. 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Acá tenemos otro mensaje que nos llega desde acá de Tuxtepec, Oaxaca. Hombre que le duele su cabeza, que nació el 16 de agosto de 1974. 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En tu cuerpo no hay ningún problema de daño. 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Porque a ti nadie te está haciendo ningún daño de hechicería ni de brujería, como te dijeron esa gente que usted fue hace como 3 años. Espero en Dios que esté complacido y gracias por tu mensaje. 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
3: Exigen en Ciudad Judicial de Guerrero liberación del líder. Sellan Palacio de Temoac y despliegan operativo tras crimen. Exigirán exgobernadores del Partido Acción Nacional liberación de Rufo. Obligan violentos incendios a evacuar a miles en Europa. Advierte Estados Unidos caos en Haití, pero acelera deportaciones. Estiman daños por 19.500 millones de dólares tras sismos en Venezuela.
4: Analizan sanciones económicas para diputadas y diputados que falten a las sesiones del Congreso. Servicio Meteorológico Nacional identifica condiciones de canícula en la costa de Oaxaca por disminución de lluvias. En riesgo la conservación de 14 especies de vainilla en el Tecnológico Nacional de México, Tuxtepec, por la toma de instalaciones. Inician trabajos de mantenimiento en el Museo Casa Verde para prevenir filtraciones.
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3: Muy buenos días, amigas y amigos del auditorio de Tuxtepec y la cuenca del Papaloapan. Soy Sóstenes Bravo Bravo y en compañía de Carla Acevedo les damos la más cordial bienvenida a la primera emisión de ORP Noticias, el noticiero más escuchado de Tuxtepec y la cuenca del Papaloapan. Iniciamos este día con la información más relevante en el ámbito nacional e internacional, así como lo más destacado en noticias regionales, locales y mucho más. 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Muchas gracias por acompañarnos esta mañana y comenzamos.
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3: Integrantes del Consejo Nacional Indígena protestaron afuera de las instalaciones de Ciudad Judicial del Chimpancingo, Guerrero, para exigir la liberación del líder del Consejo Popular e Indígena de Guerrero, Emiliano Zapata, Jesús Plácido Galindo, acusado del delito de homicidio y de pertenecer a un grupo del crimen organizado. La protesta de los miembros del CNI se desarrolló en tanto se realiza la audiencia en la que un juez de control le va a notificar en videoconferencia a Jesús Plácido si lo vincula a proceso o lo deja en libertad. Plácido Valerio se encuentra preso en el penal del Altiplano en el Estado de México desde el pasado 17 de julio de este año, y según sus defensores jurídicos, ellos ni sus familiares han podido hablar con él y no saben su estado de salud. Los manifestantes pintarrajearon las paredes del edificio con diferentes consignas, una de ellas acusando a la gobernadora de Guerrero, Evelyn Salgado, y a la alcaldesa de Chilapa, Mercedes Carballo, de presuntamente tener nexos con el grupo criminal de Los Ardillos.
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3: Elementos de la Fiscalía General del Estado de Morelos y fuerzas federales catearon y aseguraron el Palacio Municipal de Temuac en Morelos durante la madrugada de este jueves, tras el asesinato a balazos del alcalde Valentín Lavín Romero del Partido Verde Ecologista de México. El despliegue policial y militar inició alrededor de las 1 horas de la mañana en el inmueble ubicado en el primer cuadro de la demarcación. Elementos de la Agencia de Investigación Criminal, respaldados por la Guardia Nacional, así como el Ejército Mexicano y la Secretaría de Seguridad Pública, colocaron sellos azules con la leyenda "asegurado" en los accesos principales. El aseguramiento abarcó las oficinas alternas y el salón de cabildo a fin de recabar indicios en la sede gubernamental, la cual quedó integrada como escena del crimen dentro de la carpeta de investigación. Las fuerzas de seguridad extendieron el acordonamiento con cintas precautorias a varias calles a la redonda y cerraron el paso en la plaza pública principal.
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3: Un grupo de exgobernadores panistas tomó la iniciativa de exigir la liberación de su correligionario Ernesto Rufo Appel, imputado y apenas vinculado a proceso por presuntamente ser parte de una red que contrabandeó hidrocarburo. Y junto con el expresidente Vicente Fox, los exgobernadores darán a conocer mañana en Guadalajara una declaración en la que reclamarán un juicio justo y transparente para el exmandatario. Cabe mencionar que el senador y exgobernador jalisciense Francisco Ramírez Acuña deploró que el PAN, liderado por Jorge Romero, no haya articulado una defensa contundente para arropar a Rufo Appel, como sí ocurrió con la gobernadora de Chihuahua, María Eugenia Campos, tras la muerte de un agente estadounidense que habría participado en el desmantelamiento de un narcolaboratorio en esa entidad. El legislador dijo además que le pedirán al gobierno federal que se aplique la ley de manera correcta y transparente.
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3: Violentos incendios forestales, avivados por el viento y las altas temperaturas, arrasaron varias regiones del sur de Europa y provocaron ayer la evacuación de miles de personas de una zona turística en Francia. Este año es el segundo con más superficie quemada por los incendios en la Unión Europea a estas alturas desde que empezaron los registros hace 20 años, según datos satelitales del sistema EFIS analizados por la agencia de noticias AFP. Al menos 3 bomberos murieron en los últimos días, 2 en Francia y 1 efectivo en Italia. En el sur de Francia, los bomberos luchan contra 2 incendios de gran magnitud, uno de ellos en Le Porche, cerca de la ciudad de Burdeos, que afectó a 3.400 hectáreas, según la última estimación de los bomberos. Y según varias fuentes consultadas por la agencia AFP, el incendio habría sido provocado por trabajos de desbroce en un camino forestal. Por otra parte, en Italia, decenas de incendios forestales y de vegetación arrasan Sicilia, anunció el Ministerio del Interior Matteo Piantedosi. En el caso de España, la mayoría de los habitantes que fueron evacuados ayer por la noche tras el inicio de un incendio a unos 70 kilómetros al suroeste del centro de Madrid ya pudieron regresar a sus hogares. Esto lo anunciaron ayer los servicios de emergencia. El incendio más importante se encontró al otro lado de Madrid, en la provincia de Guadalajara, a unos 100 kilómetros al norte de la capital, y desde ayer han arrasado 32 mil hectáreas.
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3: Haití continúa atrapado en un escenario de violencia e ingobernabilidad, mientras Estados Unidos se dispone a obligar a cientos de miles de personas que huyeron del país caribeño a regresar, luego de que la Suprema Corte dictaminara que el presidente de Estados Unidos, Donald Trump, puede poner fin a su estatus migratorio especial. Mike Waltz, embajador de Estados Unidos ante las Naciones Unidas, afirmó esta semana que aspirantes a dictadores han convertido a Puerto Príncipe en Haití en un patio de juegos violento, y el vacío de poder tras el asesinato del presidente Jovenel Moïse en 2021 ha permitido que bandas fuertemente armadas controlen cerca del 90% de la capital y amplias zonas del resto del país. Asimismo, agregó que agentes de policía han sido desollados vivos y que una persona que colaboraba con la Fuerza Internacional respaldada por la ONU para combatir a las pandillas fue ejecutada en plena calle. Cabe mencionar que la posible expulsión de migrantes haitianos se ha convertido en otro foco de tensión dentro del debate sobre la política migratoria de Trump de cara a las elecciones de medio mandato.
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3: El Banco Mundial estimó ayer que los devastadores terremotos que azotaron a Venezuela el mes pasado provocaron daños físicos directos por unos 19.500 millones de dólares y sugirió una alianza pública y privada vigorosa para afrontar la reconstrucción. Y según esta primera evaluación rápida del banco, los daños a las viviendas representaron casi la mitad del total, con 9.300 millones de dólares. Mientras que los edificios no residenciales sufrieron pérdidas por 5.000 millones de dólares y la infraestructura enfrentó un total de 5.200 millones de dólares en pérdidas. La estimación no incluye aún el costo de reconstruir mediante mejoras estructurales o la modernización del tipo de construcción. Al menos 5.398 personas murieron a causa de los terremotos del 24 de junio, según un recuento oficial, y cientos de edificios quedaron destruidos.
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3: Hay una consecuencia del cambio climático de la que hablamos poco. Cuando pensamos en las olas de calor, pensamos en golpes de calor, deshidratación, enfermedades cardiovasculares y muertes. Pero existe otro efecto menos visible y precisamente por eso más peligroso. El calor extremo puede hacer que nos movamos menos. Una investigación publicada recientemente en la revista médica The Lancet Global Health advirtió que el aumento de las temperaturas puede incrementar la inactividad física y con ello contribuir a una mayor mortalidad prematura y a pérdidas económicas de gran magnitud. Este estudio estimó que hacia el año 2050, un aumento de la temperatura elevaría aún más la inactividad física y contribuiría a provocar la muerte de entre 470.000 y 700.000 muertes adicionales en el mundo. Esta cifra debe preocuparnos en México, ya que nuestro país enfrenta ahora simultáneamente dos crisis que se retroalimentan: el calentamiento del clima y una epidemia de enfermedades relacionadas con estilos de vida poco saludables. Cabe mencionar que en el año 2024 se registraron en México 819.672 defunciones. Las enfermedades del corazón y la diabetes mellitus ocuparon los dos primeros lugares entre las causas de las muertes. Y no todas estas defunciones pueden atribuirse a la inactividad física, por supuesto, pero existe una relación ampliamente reconocida entre la falta de actividad física y el riesgo de padecer enfermedades cardiovasculares, así como diabetes tipo 2 y otros padecimientos crónicos. Por su parte, la Organización Mundial de la Salud calculó que alrededor de 1.800 millones de adultos, es decir, casi el 31% de la población adulta mundial, no alcanzaron en 2022 los niveles recomendados de actividad física. La OMS recomendó al menos 150 minutos semanales de actividad física moderada o 75 minutos de actividad vigorosa. Ahora, Imaginemos lo que ocurre cuando este problema se suma al calor, ya que en buena parte del territorio nacional, salir a caminar, correr, andar en bicicleta o practicar un deporte al aire libre puede convertirse durante varios meses del año en una actividad incómoda para muchas personas, ya que en ciudades donde las temperaturas superan con frecuencia los 35 o 40 grados centígrados, la recomendación de hacer más ejercicio pierde sentido si no se acompaña de espacios públicos adecuados para ello. En conclusión, la respuesta a este fenómeno no puede limitarse exclusivamente a campañas que recomienden beber agua y evitar el sol durante las horas de mayor temperatura. Necesitamos crear una política nacional de adaptación al calor que incluya más corredores verdes en las ciudades, plantar más árboles en zonas urbanas, diseñar y construir parques más accesibles, así como implementar infraestructura peatonal, ciclovías protegidas, sistemas de alerta temprana y espacios públicos diseñados para resistir temperaturas cada vez más elevadas. Ya que si lo que realmente queremos es contar con una población más sana, tendremos que construir ciudades más frescas. Este fue mi comentario del día de hoy y aprovecho para desearle un excelente fin de semana. Gracias por su preferencia.
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12: 8:22 a.m.
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2: Para este viernes 24 de julio, se espera un ambiente cálido a caluroso en gran parte de la región, con temperaturas elevadas principalmente en la costa de Veracruz y la cuenca del Papaloapan. En Oaxaca de Juárez, se prevé una temperatura máxima de 27 grados y una mínima de 13 grados, con mañanas frescas y un ambiente templado durante el día. En Veracruz, el termómetro alcanzará los 32 grados como máxima y 25 grados como mínima, manteniéndose un ambiente cálido y húmedo durante la jornada. Por su parte, en San Juan Bautista Tuxtepec se espera una temperatura máxima de 35 grados y una mínima de 24 grados, con condiciones calurosas durante gran parte del día. Ante estas condiciones climatológicas, se recomienda a la población mantenerse bien hidratada, evitar la exposición prolongada a los rayos solares, especialmente durante las horas de mayor intensidad, y seguir las indicaciones de las autoridades correspondientes. Asimismo, se invita a mantenerse informados sobre cualquier actualización del estado del tiempo a través de las redes sociales de ORP Noticias Tuxtepec y el portal www.orpcomunicaciones.com.mx.
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2: Ocho de la mañana con 23 minutos en este momento. Estamos a viernes 24 de julio del 2026. Nosotros continuamos con más información en temas estatales, también adentrándonos ya a lo que son los temas que están pasando en nuestra entidad. La presidenta del Congreso del Estado informó que se busca fortalecer medidas para poder sancionar a las diputadas y los diputados que incumplan con su obligación de asistir a las sesiones legislativas mediante la aplicación de descuentos a sus percepciones. Y es que la legisladora calificó como triste y lamentable que algunos integrantes del Poder Legislativo abandonen o no se presenten a las sesiones, pese a que el Congreso sesiona de manera ordinaria un solo día a la semana. Imagínese que tenga que trabajar un día a la semana y que no asista. Entonces, señaló que la intención es promover una mayor responsabilidad entre las y los representantes populares, garantizando que cumplan con las funciones para las que fueron electos y que respondan a la confianza de la ciudadanía, sobre todo con responsabilidad. Indicó que la propuesta contempla mecanismos para aplicar sanciones económicas a quienes acumulen inasistencias injustificadas con el propósito de fortalecer la disciplina y el trabajo legislativo. Finalmente sostuvo que la asistencia y la participación de las y los diputados es indispensable para el análisis, la discusión, pero sobre todo para la aprobación de las iniciativas que impactan en el desarrollo del estado de Oaxaca. Vamos a escuchar ahora el reporte completo con Mayra Ricardes.
3: Es triste, lamentable y preocupante percatarse de que muchos de los 42 diputados y diputadas de la 66 legislatura simplemente no asisten a la sesión semanal para discutir lo que habrá de convertirse en ley en el estado de Oaxaca. Otros más se presentan solo a pasar lista o participan y se retiran. Ante esta circunstancia, este martes 21 estuvo a punto de suspender la sesión del día, reconoció la presidenta de la mesa directiva de la 66ª legislatura del Congreso, Eva Diego Cruz. Ante la circunstancia, implementará nuevamente la apertura pública del tablero de asistencias, anunció. Exigirán que puntualmente la sesión inicie a las 9 de la mañana, como está estipulado, e iniciarán las sanciones respectivas.
4: Y créanme que casi terminando iba a suspender la sesión porque no, en algún momento, en unos minutos, dejamos de tener quórum. Es triste, es lamentable, es preocupante y es hasta molesto. Como presidenta de la mesa, darme cuenta que muchas compañeras diputadas y diputados vienen un rato, toman asistencia, se van, yo entiendo que de pronto atienden algunos ciudadanos que vienen, pero es nuestra responsabilidad que al menos el único día de la semana que sesionemos, que estemos de manera permanente, poniendo atención de las iniciativas presentadas, pero más aún de los dictámenes que aprobamos, que van a ser leyes en Oaxaca. Entonces decirles que bueno, ya estuve platicando con la diputada Tania y vamos a abrir las asistencias, el tablero de las asistencias antes de que inicie la sesión. Vamos a estar exigiendo de que la sesión inicie temprano, a las 9 de la mañana, y obviamente vamos a estar tomando lista si es necesario durante y antes de que termine la sesión, con la finalidad de que los que se van pues tengan inasistencia.
3: Lo ha platicado ya con la presidenta de la Junta de Coordinación Política, Tania Caballero, a quien le solicitó, dijo Eva Diego, que se instauren los descuentos respectivos por sesión. Es necesario y obligatorio, dijo, porque es nuestra obligación. De pronto inician 35 diputados y terminan solo alrededor de 22.
4: Pedí que veamos la forma incluso de no pagarlas, hacer los descuentos correspondientes en sus pagos.
5: ¿Cuánto implicaría una falta al día, diputada?
4: Bueno, no lo sé, tendría yo que revisar primero para no generar expectativas, pero sí decirles que sí, es necesario que estén todas y todos puntualmente y que estén al tanto las diputadas y diputados durante toda la sesión, que permanezcan en la sesión porque es nuestra obligación, y obviamente que estén al tanto de lo que se vota. Decíamos que 35 diputados, 38 diputados y de pronto nos quedamos con 22. Sí.
5: ¿Mande? ¿Ya hay quien está identificado como que siempre lo hace?
4: Sí, no quiero decir nombres, pero sí, ustedes se dan cuenta, ustedes asisten a todas las sesiones, dense cuenta quiénes son los que nada más participan o están cuando toman participación y se van.
3: El Congreso, dijo, es un espacio donde el objetivo es legislar, pero donde prevalece la política, también reconoció. Entonces, muchas veces las y los diputados hacen solo posicionamientos mediáticos, no participan en sus respectivas comisiones, y esto impacta negativamente en la productividad que tendría que estar dando el Congreso. Pese a que este ha sido un problema recurrente, de fecha, no se han hecho descuentos hasta ahora por no asistir. Muchos solo presentan algún certificado médico, un permiso y se ausentan. Entonces, he platicado con la presidenta de la JUCOPO sobre esta necesidad de hacer descuentos. Creo que así ya van a venir, considero. La diputada por el Partido Verde Ecologista de México respondió en este contexto que ante el proceso electoral 2026-2027, que iniciará en septiembre próximo, desconocen hasta ahora oficialmente quiénes podrían postularse a otro cargo, por lo que llegado el momento valorarán si es necesario que tomen protesta los suplentes, diputados suplentes, en caso de ausencias, para continuar con el trabajo legislativo.
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14: 8 de la mañana con 35 minutos.
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2: Y Estamos de regreso con más información. En estos momentos se encuentra conmigo Mauricio Bilboa, quien saludamos con mucho gusto. Él tiene una información muy importante que compartir de acuerdo a nuestra salud visual, así que preste mucha atención. Muy buenos días, adelante.
15: Muy buenos días. Estamos muy contentos de todas las respuestas que hemos tenido aquí en esta campaña de salud visual que estamos realizando aquí en la Cruz Roja, invitando nuevamente a todas esas personitas que nos están escuchando a que acudan a esta jornada de salud visual realizada por doctores egresados de la UNAM, donde nos dedicaremos a revisar tu vista, revisaremos que tus anteojos sean los correctos que estés utilizando, también revisaremos la cuestión de tu retina, revisaremos también la cuestión de tu presión ocular. Si tienes alguna sensación de dolor, alguna sensación de comezón, ardor, vayan, acudan a esta revisión que se está realizando aquí en la Cruz Roja, enfrente del Deportivo Alfredo Trejo, y que nos encontramos hoy en nuestro último día de esta campaña de salud visual, Carla, y que estamos muy contentos de esta respuesta de muchas personitas que han acudido a revisión. 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Si ya no alcanzas a mirar esas letras de cerca, las letras pequeñitas, o nos tenemos que alejar incluso el teléfono para poder verlas con mayor claridad, vayan a esta revisión, se les van a adaptar lentes personalizados, lentes adecuados a su visión. También si están viendo borroso o empañado, vayan a acudir a revisar su retina. Hemos tenido una muy buena respuesta de muchas personitas que ayer fueron y eran diabéticas. Vayan, cuiden su visión una vez al año. ¿Qué te parece, Carla?
2: Así es, Mauricio. Y ayer sobre todo hablábamos, ¿no?, sobre esta parte donde las personas pues de pronto se esperan a que ya esté muy deteriorada su salud visual y no van en los primeros signos. Es muy importante acudir antes para poder prevenir.
15: Sobre todo, ¿qué crees que justamente esta semana tuvimos un caso muy interesante? Llegó una paciente a consulta de unos 40 años aproximadamente. Mi paciente me comentaba que ella hacía mucho deporte, come bien, duerme bien, prácticamente tiene una rutina adecuada para una vida saludable. Y me menciona que le dolía su cabeza, que se mareaba, que siempre sentía un poco de náuseas y vértigo. No sabíamos por qué, hasta cuando acudió a la revisión se dio cuenta que los lentes que le habían adaptado eran lentes sobregraduados. ¿Qué significa esto? Que tendrían demasiada graduación. Ella no se lo imaginaba porque me dijo, es que es un consultorio muy bonito. Es que es algo que ya había yo ido a revisión anteriormente con estas personas, pero desafortunadamente, pues en ese momento no le hicieron una buena adaptación, hasta que nosotros pudimos cambiarle ese lente, esa ayuda óptica, que pues en realidad le sirve para su vida, porque con esta ayuda óptica le va a ayudar a ver pues hasta lo que nos sirven de comer, ¿no? Y sobre todo a mirar a las personas que amamos. Entonces es demasiado importante poder revisar nuestra vista una vez al año, incluso si tienen jóvenes, adolescentes que están en la etapa de la formación académica, son cada 6 meses para poder mantener pues estas revisiones constantes y cuidar tu salud visual, sobre todo.
2: Claro, y que actualmente también los niños, digo, no los descartamos, sabemos que estamos en el mundo digital, las redes sociales, los dispositivos móviles en este caso, y sabemos que hay muchos niños que utilizan estos aparatos. Es también fundamental que ellos acudan a una consulta para, primero que nada, la revisión, el saber qué es lo que tienen y si van a tener que usar pues algún tipo de lente.
15: Sí, es correcto. La verdad, desafortunadamente, después de la pandemia para acá, hubo un incremento excesivo de casos de pequeños que empezaron a utilizar anteojos. Y desafortunadamente, muchos padres no lo creíamos. No nos imaginaríamos que nuestros pequeños, que normalmente decimos, híjole, son muy sanos, corren, brincan, hacen travesuras, tuvieran un problema visual. Nuestro trabajo de nosotros y parte de nuestro objetivo de mis compañeros y yo es eso, poder acercar la salud visual a todas las personas de cualquier tipo de edad y que sobre todo tengan una atención adecuada, personalizada. Todos nuestros exámenes, no me van a dejar mentir, todos nuestros pacientes que acudieron el día de ayer a visitarnos son totalmente con mucha, mucha paciencia y sobre todo que son exámenes de especialidad, de licenciatura. Y que se sorprendieron, porque muchos pasaban y decían, híjole, es que no me habían revisado así. Solamente me sentaban, me ponían 30,000 lentes y yo sentía que no quedaba con esa satisfacción de mi vista. y el día de ayer muchos pacientes se sorprendieron del examen tan diferente cuando en realidad te revisa un especialista de la UNAM. Entonces, pues Carla, lo esperamos. 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
2: Muy buenas promociones, Mauricio, sobre todo, pues allá en casita, no se lo pierdan de verdad, hoy es el último día, no falten, van a estar a partir de las 10 de la mañana, lo acaba de decir, hasta las 7 de la noche o hasta que el último paciente se vaya.
15: Así hoy es. Desafortunadamente no, no más hasta las 7, es que vamos a viajar a la Ciudad de México, hoy sale nuestro autobús, entonces solamente les pedimos paciencia, calma, vayan con un montón de líquidos porque ay, es un calor increíble.
2: Así es.
15: Entonces, váyanse hidratados y pues tenemos armazones muy bonitos, armazones de línea, de marca, que son gratuitos y son de muy buena calidad. De verdad que les va a gustar mucho la consulta.
2: Pues te agradecemos mucho por compartir esta información con todo nuestro auditorio. Mauricio, muchísimas gracias. Y bueno, ya saben, ya lo escucharon, no se lo pueden perder. Nosotros, mientras tanto, vamos a escuchar ahora el segmento de los espectáculos.
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17: Hola, ¿qué tal? Yo soy Gaby Huerta y te presento lo más destacado del mundo del entretenimiento. Rafael Inclán habló por primera vez sobre las acusaciones que enfrenta su primo, el actor de doblaje Alfonso Obregón, por presunto abuso sexual y acoso. El actor expresó su preocupación por la situación, aunque aclaró que desconoce los detalles de la investigación y prefirió no emitir un juicio hasta conocer de primera mano lo ocurrido. Durante un encuentro con la prensa, Inclán pidió prudencia mientras las autoridades realizaban las investigaciones correspondientes y señaló que cualquier conclusión debe basarse en los resultados del proceso legal. En otras noticias, don Antero Ugalde, padre de la cantante Ana Bárbara, rechazó de manera categórica las acusaciones que surgieron en su contra tras las declaraciones de la creadora de contenido, Adri Toyal, quien aseguró contar con información relacionada con presuntos abusos ocurridos dentro de la familia. Desde San Luis Potosí, don Antero calificó los señalamientos como una infamia y aseguró que quienes los realizan desconocen la realidad de su vida. Además, manifestó su indignación y negó por completo las acusaciones difundidas en los últimos días. 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
2: El Servicio Meteorológico Nacional, dependiente de la Comisión Nacional del Agua, informó que con base en los registros de precipitación del mes de julio, algunas regiones del país, entre ellas la costa de Oaxaca, ya representan un patrón estacional asociado a la canícula. Así es, se habló mucho sobre que este año incluso se adelantó la fecha. Ya estamos en temporada de canícula. Esto es de acuerdo a lo que ha emitido el Servicio Meteorológico Nacional. Y es que de acuerdo también con el organismo, este comportamiento se caracteriza por una disminución temporal en los acumulados de lluvia, un fenómeno que suele registrarse durante la temporada de verano en diversas zonas del territorio nacional. Vamos a escuchar la información completa con Patricia Briceño.
18: Con base en los registros de precipitación durante el mes de julio, el Servicio Meteorológico Nacional de la Comisión Nacional del Agua determinó que algunas regiones del país, incluyendo Oaxaca, ya presentan un patrón estacional asociado a la canícula debido a la disminución en sus acumulados de lluvia. Conocida también como sequía de medio verano, la canícula es un fenómeno climático que anualmente se presenta en diversas regiones de México y se caracteriza por una disminución de la nubosidad y las lluvias, lo que propicia un incremento en la sensación térmica debido a la mayor incidencia de radiación solar. Sin embargo, esto no implica que se registren las temperaturas más altas del año, ya que los valores extremos generalmente se presentan en meses previos como mayo. Es importante señalar que la canícula no afecta a todo el territorio nacional ni ocurre en la misma intensidad o duración. Este fenómeno se presenta con mayor frecuencia sobre la vertiente del Golfo de México, así como algunas regiones del centro y costa del Pacífico mexicano, incluyendo Oaxaca, Chiapas y Guerrero. De acuerdo con investigaciones acerca del comportamiento del periodo canicular, predecir con exactitud su inicio, duración y fuerza es un desafío, ya que su comportamiento varía significativamente cada año, pudiendo presentarse de forma anticipada desde junio o extenderse hasta septiembre. La canícula es un fenómeno climático normal y esperado dentro del ciclo anual de lluvias, y su seguimiento permite una mejor planificación en sectores como la agricultura, la salud y la gestión del agua.
2: Por otra parte, la conservación de 14 especies de vainilla que forman parte del proyecto de investigación Vaniclim se encuentran en riesgo debido a la toma de las instalaciones del Tecnológico Nacional de México, Campus Tuxtepec, situación que ha impedido el acceso a los laboratorios y áreas de resguardo desde hace 2 meses. De acuerdo a lo que emitió la doctora Araceli Pérez Silva, responsable de dicho proyecto y profesora investigadora, hizo un llamado a las personas que mantienen ocupadas las instalaciones para que permitan el ingreso al plantel, en especial al Centro de Conservación de la Vainilla, con el fin de revisar el estado de las colecciones y evitar la pérdida del material biológico. Vamos a escuchar la información más detallada, lo que comentó Araceli Pérez Silva.
19: Ahorita sí yo ya entré en una etapa de crisis por esto, porque me angustia que esas accesiones se vayan a perder y que no podamos reemplazarlas en el futuro, ¿sí? Así que yo llamo a su conciencia a reflexionar, ¿sí? Y yo creo que ellos son buenas personas que van a escuchar y van a reflexionar y van a entender que se está dañando mucho. Se están cometiendo mucho daño, ¿sí? Entonces yo llamo a eso, que no dejen pasar, no sé, ingenieros, si podamos pasar mi equipo, a los estudiantes. Yo he pasado a un lado porque voy a dejar a la señora que me ayuda, y yo el pasto crecidísimo, ¿sí? Y a veces hay serpientes, y a veces mis estudiantes, pues, también vamos con cuidado, porque sí.
20: No, y sobre todo la preocupación, los laboratorios y los productos, algunos productos que se dejaron ahí en proceso, proyectos que tienen precisamente la aplicación de recursos. Yo diría que hay 4 proyectos financiados por el TECNM, que por eso se ha dicho que es una gran afectación, porque son recursos de 100,000, 80,000, 70,000, 120,000, que están autorizados y que compraron algunos primeros productos para hacer sus muestras en laboratorio, y pues que no se han desarrollado. ¿Y qué creen? Que luego eso, pues la autoridad lo que dice académicamente es: no lo hiciste, pues te voy a sancionar, porque entonces ya no vas a seguir participando. Y además, ¿dónde está el recurso? Porque son recursos federales, ¿no? Yo creo que el día que esto tenga una solución, y me sumo a la tarea y a los comentarios de la maestra, lo he dicho a ustedes, estamos abiertos al diálogo totalmente, desde un inicio dije al diálogo y la negociación. Ahorita es al diálogo, ¿por qué? Porque nosotros debemos resolver las cosas en la casa. Yo he sido muy respetuoso y hago ese llamado también, y a los compañeros que están ahí, no seguir haciendo ningún tipo de daño a la institución. Debemos resolverlo al interior de la institución y debemos ponernos de acuerdo cómo trabajar. Ya deben tener claro, a través de todo lo que ha sucedido en la institución, ella que es una gran investigadora y muchos otros compañeros más saben, el tema del nombramiento de un director es un ente federal, o sea, no es para determinación, ¿verdad?, de un sindicato, otro sindicato, de un trabajador, no. Y no hemos hecho nada para afectar a la base trabajadora. Me interesa mucho que se comprenda que estamos por iniciar nuestro semestre, que no fue fácil cerrar este semestre desde afuera, y pues a distancia, en línea, como quieran llamarle. Hoy lo digo también la doctora Rocha, si tuvimos algo o entendimos mal las cosas o interpretamos mal las cosas, platiquemos, arreglemos esto, porque es nuestro centro de trabajo y no podemos seguir dañando ante nuestra sociedad la oportunidad que la gente se pone. Hay mucha gente que ha dado grandes resultados del Tecnológico de Tuxtepec y que no solo nos representan en México, también de manera internacional. Entonces, un servidor, vuelvo a decir, hay una gran afectación.
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3: 8:57.
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5: Automovilista atropella motociclista y se da la fuga en Tierra Blanca. Una motociclista resultó lesionada luego de ser atropellada por un automóvil en el cruce de la avenida Heroico Colegio Militar y la calle Independencia a la altura del semáforo de la colonia Hoja del Maíz en el municipio de Tierra Blanca. De acuerdo con los primeros reportes, tras el impacto el conductor del vehículo responsable huyó del lugar dejando lesionada a la mujer. Paramédicos de Protección Civil Municipal acudieron para brindarle los primeros auxilios y posteriormente valorar su traslado a un hospital. En tanto, un elemento del escuadrón Nacional de Rescate, Delegación Tierra Blanca, apoyó en las labores del abanderamiento y control del tránsito mientras las autoridades correspondientes iniciaron las investigaciones para localizar al responsable del accidente.
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5: Choque entre vehículos termina con dos conductores detenidos. Un accidente entre dos vehículos se registró sobre la calle Vicente Guerrero en el municipio de Tierra Blanca, dejando únicamente daños materiales. De acuerdo con los primeros reportes, presuntamente ambos conductores se encontraban bajo los influjos de bebidas alcohólicas y tras el percance protagonizaron una confrontación mostrando una actitud agresiva. Ante la situación, elementos de la policía municipal intervinieron para controlar el incidente y procedieron a la detención de ambos conductores, quienes fueron puestos a disposición de la autoridad correspondiente para determinar su situación jurídica y deslindar responsabilidades.
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5: En temas de la vialidad tenemos el enlace con nuestra compañera Carla Arrazola. Te saludamos, muy buenos días.
6: Buenos días a todo el auditorio de ORP Noticias. Este es el reporte vial correspondiente a este 24 de julio. Maneje con precaución en la zona centro de la ciudad. Recuerde los puntos cerrados, buscar rutas alternas en la avenida 20 de noviembre, Trocampo y Matamoros, también en la calle Nicolás Bravo, esquina avenida Mansilla, y la prolongación de la avenida Independencia en el tramo comprendido entre el Boulevard Benito Juárez y la calle Campeche. Además, recordar que la calle Francisco y Madero y esquina Río San Juan también se llevan a cabo trabajos de rehabilitación, por lo que es importante buscar una ruta alterna para llegar a la unidad deportiva. No olvide, si usted circula por el Boulevard Plan de Tuxtepec, aplicar el 1x1 en el semáforo que se localiza en la esquina con la calle María Lombardo o seguir las indicaciones de tránsito que se localiza en este punto. Las casetas de peaje Papaloapan y Caracol están despejadas por el momento y en lo que concierne a las autopistas, la Tinaja Isla, por el momento también el tránsito es libre, mientras que en la autopista Córdoba-Veracruz se realizan labores de mantenimiento entre el kilómetro 48 al 55. También recordar tomar precaución en la carretera Tuxtepec-Ojitlán, más o menos a la altura del kilómetro 171, por la localización de algunos baches en esta zona y cuando llueve, bueno, no son visibles para los automovilistas. Los invitamos a mantenerse informados a través de nuestras redes sociales y recuerda respetar las indicaciones viales. Hasta aquí el reporte, Carla.
5: Muchísimas gracias, Carla Arrazola, por tu información. Continuamos.
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5: Y nosotros prácticamente nos despedimos de este espacio informativo en esta primera emisión.
3: 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No se lo pueden perder. Mientras tanto, los dejamos con toda la buena programación de sus locutores favoritos. 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
13: Mi bien amada sintonía, un abrazo cordial, un abrazo espiritual hacia todos ustedes que están en este instante ahí frente a su radio modular grabadora, ahí atentos a las palabras del maestro de maestros. Hoy es día viernes, entonces vamos a iniciar con la primera llamada. Bueno.
14: Bueno.
13: Hola, hijito, ¿cómo está?
14: Bien, maestro.
13: Bueno, mi querido y bien amado oyente, colóquese por favor la mano derecha en su pecho. Me piensa el nombre de un familiar fallecido.
14: Sí.
13: Exactamente, estoy concentrado, estoy percibiendo lo que interiormente se encuentra en su ser. Y lo que he percibido es bueno por una parte, malo por otro. Bueno, porque estoy percibiendo que usted en alguna ocasión tuvo un trato con nosotros, tuvo una relación, sí, con nuestro santuario, ¿verdad?
14: Sí, maestro, sí.
13: Bueno, entonces, en ese sentido, usted ha prosperado, se siente mejor, pero también veo que, gracias, en este instante está muy preocupado por una situación que está sucediendo con un hermano suyo, y es que se encuentra desaparecido hace aproximadamente 2 años un hermanito suyo. Por eso me está volviendo a llamar, ¿verdad, hijito?
14: Sí, maestro, así es.
13: Bueno, yo le dije, como le digo a toda mi bien amada audiencia, que cuando la familia está mal, que cuando la gente está mal influenciada, y cuando las personas están enfermos, entonces yo empiezo con un orden. Yo empiezo tratando al que está más grave y después poco a poco voy arreglando los demás problemas. Yo sé que hay familias donde todos necesitan de una vez una ayuda. Yo les hago, haga de cuenta, como un alivio hacia todos, pero empiezo por uno, porque esto es con responsabilidad y con profesionalismo. Ya usted se siente bien, ahora vamos a ayudarle sobre Leopoldo, que es su hermano, el sí, cual, de acuerdo a esta concentración, estoy captando, mi querido y bien amado oyente, que infortunadamente se encuentra detenido en una cárcel en el estado de California. Él está allá por un delito contra la salud y también por un delito en contra de la vida de otra persona. Esta persona fue atacada, casi muere, y de esto están inculpando a su hermano. Sucede que, aunque él sí tiene que ver en esto, él no fue el autor ni el que ordenó. Él simplemente iba con esa persona que se encargó de realizar este par de delitos. Siempre estuvo con esa persona. De hecho, es una mujer con la que él se fue de aquí, de México. El nombre de ella es Irma. Ustedes siempre le dijeron que no le convenía esa mujer, pero más sin embargo, él nunca les prestó atención. Y fíjese todo lo que ha hecho. Y en este instante, el que está pagando es su hermano. En realidad, en este momento, a través de un licenciado que le está colaborando por intermedio de un amigo de él que siempre lo respalda, le ha dicho que se ha ubicado, de acuerdo a las investigaciones, que su hermano no tiene toda la culpabilidad, sino parte de ella, pero necesitan capturar a la señora Irma. Entonces, hijito de mi corazón, como la solución para él está precisamente en la verdad que ella pueda decir, yo le agradecería que me llamara al Santuario Hogar para decirle exactamente en dónde pueden encontrar a esta persona, y ya ayudados, no sé si por las autoridades o ustedes mismos puedan enfrentar ustedes la justicia y tratar de solucionar el problema de su hermano. Ya sabe, por uno o por otro lado yo le voy a ayudar como a usted le ayudamos, pero le vamos a hacer recuperar la libertad a su hermano, porque él es inocente en gran porcentaje. Si de algo es culpable, hijito de mi corazón, ya ha estado aproximadamente 15 meses detenido en esa cárcel, por lo tanto ya tiene que recobrar su libertad. Le repito, si en algo es culpable, ya ha pagado por su culpa. En la otra parte ya le corresponde a la señora Irma, pero ella es muy escurridiza y realmente está muy difícil de hallar así, sin ayuda. Pero yo sí le puedo ayudar, hijito de mi corazón. Bueno, también necesito hablarle sobre su mamá, la cual en este momento se encuentra en otro estado, está viviendo con su hermana Benita, pero ella se encuentra con problemas de salud, especialmente en la cabeza. Sucede que ella está tomando regularmente unas pastillas que le calman el dolor, pero esas pastillas lo que están es haciéndole una cortina a la enfermedad que ella tiene en su interior, que es un pequeño tumor. No es un tumor maligno, pero es un tumor al fin y al cabo que hay que extirparle. También le voy a informar que el próximo lunes le vamos a hacer una operación a su mamá y que ella no necesita ni siquiera venir hasta mi Santuario Hogar, porque yo entiendo que ella tiene o ella sigue otra religión, no la católica, otra religión en donde le han dicho que nuestros oficios o que nuestros conocimientos no son adecuados para ella. Entonces ella no ha querido venir y mientras tanto el mal le está creciendo en la cabeza. Entonces yo le voy a hacer la operación a ella el lunes, pero necesito que ella se me prepare, ¿oyó, hijito?
14: Claro que sí, maestro.
13: Bueno, entonces
14: voy a ahorita al ratito a su santuario para que usted me diga todo lo que yo tengo que preparar para el lunes, maestro, para mi mamá.
13: Bueno, eso está muy bien, mi querido y bien amado oyente. En realidad usted también pertenecía a esa religión. Yo no estoy diciéndole aquí a nadie que cambie religión, pero claro está que a veces cuando se abren los ojos se dan cuenta que se están equivocados o que tenían que estar en otra parte o que estaban demasiadamente fanatizados, que estaban demasiadamente metidos en tal o cual pensamiento y por eso se estaban distrayendo y no le estaban prestando atención a otros hechos de la realidad, porque si bien es cierto, en todas las religiones se adora y se cree en Dios, también hay que tener en cuenta que aquí en la tierra, en este mundo, hay gente mala que mientras nosotros nos distraemos de una manera al 100%, hay quienes aprovechan y tenemos que luchar no solamente egoístamente por nosotros, sino que también tenemos que luchar por todos nuestros familiares y también por nuestros hijos y también por nuestros nietos y toda nuestra descendencia. Hijito, ¿y cómo se ha sentido usted?
14: Maestro, pues yo me he sentido muy bien. Yo fui a visitarlo a usted y todo eso, me sentía muy mal del estómago. Todo me caía mal, maestro. Yo comiera lo que comiera, pues era un dolor de estómago. Todo me caía mal. Me sentía muy mal de salud y fui con usted, me sacó unos animales y todo eso, maestro. Y pues,
13: sí los vio claramente, ¿verdad, hijito?
14: Claro que sí, yo lo vi con el propio.
13: Al principio, cuando usted llegó a nuestro santuario hogar, cuando llegó a nuestro santuario hogar, que ni creía.
14: Yo sentí cuando los arrojé, maestro, y inmediatamente yo sentí un gran alivio en mi cuerpo.
13: Yo le decía, usted tiene unos animales, le decía a esa persona que nos lo trajo, aprovecho para saludarlo, el señor René, que le decía precisamente que esos animales estaban viviendo en su cuerpo y usted por ningún lado usted aceptaba o podía imaginarse que hubieran esos animales conforme yo se los describí. Después usted mismo los vio como los arrojó, el color, esos cabellos que tenía. ¿De qué color era el animal que arrojó?
14: Negro, maestro.
13: ¿De más o menos cuántos centímetros?
14: Como de unos 10 a 13 centímetros de largo,
13: maestro. De 10 a 13 centímetros de largo.
14: Y aproximadamente como unas 20 y tantas patas.
13: Tenía ya un mal criado dentro de su estómago. Ya, sí, hijito de mi corazón, entonces usted ha descansado. Ahora le voy a recuperar la libertad de su hermano y le voy a curar a su mamá. Y después, como usted tiene todavía 7 hermanos, después vamos a seguir con Óscar y Ezequiel, que son los que veo muy mal porque están muy pobres, muy necesitados. Trabajan y trabajan y no prosperan. Pero el problema de ellos también, aparte de la suerte muy regular y muy decaída, también veo que les gusta mucho la cerveza, les gusta mucho el consumo de alcohol, y esto les está perjudicando enormemente. Yo con todo gusto y con todo cariño les voy a ir ayudando. Hijito, si no va a venir hoy, entonces me llama, porque ya, haga de cuenta, entré en esta concentración y necesito de una vez seguir positivamente hacia adelante. Mi querida, claro, y bien amada audiencia, todos los días nosotros tenemos pacientes que nos llevan a otras personas a nuestro santuario hogar, que nos llevan a sus hermanos, a sus primos, a sus amigos, a sus vecinos, a sus tratamientos. Y lo que ustedes pueden contar siempre, lo siempre, es con que nosotros le dedicamos su tiempo, nosotros le dedicamos una ayuda, nosotros les dedicamos lo que sea necesario. Hay personas, por ejemplo, el que me está llamando, nuestro paciente, duró en nuestro santuario día y medio. Nosotros no vamos a decirle en 15 minutos que se tiene que ir o que tiene que traernos esto o lo otro, hijitos. Primero que todo, váyase en bien de nuestro santuario. Vaya sin sus dudas, sin sus incertidumbres, sin sus problemas y sus enfermedades, y después vengan a pagarnos con agradecimientos y trayéndonos a otras personas, como es el caso de este señor que lo trajo una persona, y a su vez él ya va a traer a su mamá o nos va a permitir hacer el tratamiento y liberar a su hermano, y así después otras personas irán a recibir la palabra, el testimonio y el respaldo de una recomendación por parte de alguien en quien confían, porque eso es lo importante. Alguien que confía les dice acerca de nuestros conocimientos, y ahí va ese gran prestigio de la confraternidad, verdad y servicio. Me llama, si no puede venir hoy, me llama porque es urgente que iniciemos ese tratamiento hoy mismo para su mamá, y también la búsqueda de la señora Irma para que esclarezca todo y su hermano recupere la libertad. No se preocupe, que para nosotros es fácil influir a una persona para el bienestar de alguien que realmente es inocente, como lo es su hermano. Que Dios me lo bendiga, hijito.
14: Gracias, madre.
11: El amor es un sentimiento admirable del espíritu humano. Es la flor que brota después de cultivar sus semillas con dedicación, constancia y entrega. El amor solamente es aceptado por aquellos de tan buenos sentimientos que pueden anidarlo en su corazón. Quienes no creen en él es porque le han cerrado sus puertas. La historia muestra que el amor ha existido. Y el presente dice que existe y existirá. Por él se han dado grandes batallas y acallado grandes diferencias. Dentro de este programa, les invitamos a sembrar amor, a creer en él, a demostrarlo y compartirlo. El sentimiento rey es la gran herencia que nos dejó aquel hombre llamado Jesús, que después de ser torturado, humillado y crucificado, alzó sus ojos al cielo y dirigiéndose al Todopoderoso expresó: Padre mío, perdónales porque no saben lo que hacen. Dios nos ama y es nuestro creador.
13: Les recuerdo que me pueden escuchar aquí en La Mejor de lunes a viernes de 9 y 5 de la mañana, 11 y 5 de la mañana, sábados 9 y 5 de la mañana, 2 de la tarde. Siempre estoy aquí tratando de llevarles a ustedes el mensaje de ayuda y también de advertencia, que la maldad es una realidad y que le puede ocasionar a usted, hijito e hijita, un problema, una dificultad inmensa en su vida. Preste la atención y solucione sus problemas. 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Mil gracias por su sintonía. Hasta el próximo programa y que Dios y la Virgen a todos nos concedan su santa y poderosísima bendición.
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4: Bueno, señores, 9:28 minutitos, 9:28. La mañana se va bien rápido y más que ya es viernes, papá. Viernesito, free day.

0: Así como viene, chaparrita, tóxica, celosa, que te revisa el celular todos los días, que te dice por qué le diste like a esa. Así te quiero, bebé. Así de tóxica, que te tengo que pedir permiso hasta por ir por las tortillas, baby. Así te amo, bebé. No, pues si yo te escogí, bebé, ni modo que me saliste en una rifa, ¿eh? Yo te escogí. Así te quiero, con todos esos defectos, mi amor chiquita. Señoras y señores, número telefónico en cabina 287-125-7862. 287-125-7862. A partir de las 10, ¿no? Que nos manden audio a partir de las 10 de la mañana. Ahorita todavía no, ¿verdad? Es muy temprano con pandalos escuchando ya, ¿verdad? A partir de las 10 ya que nos manden un audio por ahí, ¿no? Ya que nos digan qué rola quieren. Ahorita aguánteme, déjeme persino, vengo llegando, chale. Allá para toda la banda en el taxi, en San Lucas, Ojitlán, que me pidieron un saludo. Y la flota del mototaxi por allá en Paraíso Novillero, también los amigos del mototaxi allá en Paraíso Novillero. Y los amigos del mototaxi allá en Jacatepec y Chiltepec y Anexa. Saludos, hermanos, saludos. Al fin viernes, dice por allá la publicación, al fin viernes, claro, desde luego.
1: Al fin viernes, Friday, a través de la mejor FM, viernesito.
0: Tenemos algo que decirle a la flota, pongan muchísima atención, por favor, porque le vamos a decir algo a la flota, tenemos algo por acá. 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

0: 9:48.
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1: En las próximas semanas, diversos puntos de la ciudad registrarán cierres parciales y totales a la circulación debido al inicio de una importante obra de rehabilitación del drenaje sanitario, por lo que las autoridades municipales, en este caso el presidente municipal de Tuxtepec, el licenciado Fernando Huerta Cerecedo, hizo un llamado a la comprensión y paciencia de la ciudadanía.
2: Lo que vamos a hacer es tratar de hacer las obras lo más pronto posible, pero pedimos de la comprensión de la ciudadanía porque sabemos que es algo necesario, pero que a veces es un poquito molesto. Por eso vamos a tratar de hacerlas en orden, vamos a poner señalizaciones.
1: Aunque los trabajos podrían generar molestias temporales en la movilidad, se trata de una intervención necesaria para atender un problema que por décadas fue aplazado. Gran parte de la red del drenaje de la ciudad tiene más de 60 años de antigüedad, por lo que actualmente presenta un avanzado deterioro que ha provocado constantes colapsos y afectaciones a la población.
2: Siento que son drenajes de hace 60 o 50 años, ya cumplieron su tiempo de vida, su ciclo de vida ya lo culminaron. Eran obras que se hacían de drenajes de asbesto, ya eso está totalmente obsoleto. Ahora se hace de drenajes de ADS y con mayor capacidad. Usted puede haber sido muchísimo de 60 años para acá. Hemos tenido una población muy, muy grande. Entonces nuestros drenajes ya tienen que ser de mayor capacidad, mejores. Y entonces, pues nosotros nos tocó hacer este tipo de obras.
1: La primera etapa del proyecto se desarrollará en coordinación con la Comisión Nacional del Agua mediante una inversión superior a los 32 millones de pesos. Del total de los recursos, el gobierno municipal aportará el 60% y Conagua el 40%, con lo que se atenderán 20 puntos considerados críticos.
2: En esta primera etapa va a ser una etapa de 32 millones de pesos, el cual el gobierno municipal está poniendo un 60% y el gobierno federal, para ser más exacto con agua, va a poner el 40%. Estamos hablando que el gobierno municipal va a poner 19 millones de pesos y con agua 12 millones de pesos.
1: Ante este panorama, se exhorta a la población a tomar previsiones en sus traslados, utilizar rutas alternas cuando sea necesario y mantener la paciencia durante el desarrollo de los trabajos, ya que aunque las molestias serán temporales, los beneficios serán permanentes al contar con un sistema de drenaje más eficiente y seguro para miles de familias.
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4: Vámonos con el Golden Boy, señoras y señores. Una horita voy a estar contigo, una hora, así que aprovechame. Aprovechame, sácame jugo, mi hermano, porque a las 11 nos vamos y a las 12 vamos a estar en Motos Dynamo. 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Ya para que no andes esperando el urbano viejo.

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0: un saludito, vamos a mandar un saludito, un compa, aguántame tantito, vamos a mandarle un saludito, un compita que nos anda escuchando, el Conta, que anda desayunando, seguramente el Conta, Conta, mi hermano, ¿cómo estás, hombre? Un abrazo ahí en la cocinita del barrio. A ver, dice, espérame tantito, déjame leer al Conta, compadre, dice, salud para Lupita, para Ana, para Araceli, Lupita, Ana y Araceli, eso, y para doña Conchita. Ándale, allá para la señora Concepción, mándanos una canción, dice, estamos acá escuchando tu agradable voz. Ah, perrucho, no, pues, así sí se la pongo, güey. Tu agradable voz, un abrazo, mi queridísimo Conta, algo de Joan Sebastián, la de Hasta que amanezca con Joan Sebastián, eso te iba a decir el productor. Puras canciones pa' chillar, estás poniendo, chale. Vaya, saludos por allá en las villas de New Jersey para mi compadre Joel y toda la raza que andan chambeando por allá en la yarda. Eso es todo. Pónsela al Conta, pónsela al Conta. Oye, aguacerazo, aguacerazo el de la madrugada, mi hermano. En punto de las 6 de la mañana. Eran como 6:15, creo. Digo, porque solo me paro al baño siempre, güey. Luego me vuelvo a dormir, güey. Aguacerazo, se nos cayó el cielo, un ratito aunque sea. Ahorita es el calorón, mi hermano. Está un bochornazo allá afuera de 37 grados con un solazo. Lo siento por lo que vamos a salir ahorita, mi hermano, a hacer el enlace a mediodía. Nos vamos a Motos Dínamo. 37, ahí está marcando el termómetro que tenemos ahí en el Paso Real. Es una antena ahí, la que usted ve hasta allá arriba del edificio de Paso Real. Una antenita que tiene una lucecita verde. Esa es una antena de nosotros. Nosotros pusimos esa antena y esa es la que mide el estado del tiempo, están 37, papi. Bueno, pues va a seguir aumentando la temperatura. Vamos a llegar, hoy sí, vamos a llegar a los 40 grados. Fuerte, bastante fuerte, mi hermano. Oye, con estas lluvias, las cascadas allá del Naranjal han de estar bien perronas, ¿ya? A ver si me doy la vuelta el sabadito por allá para ese lugar del Naranjal. Le he ido como 2-3 veces, a ver si me voy. Me imagino que ha de estar bien chida la cascada, está hermoso ese lugar. Vamos a llegar a los 40. Hoy, en punto de la 1 de la tarde, 40 grados va a marcar el termómetro, grados Celsius o centígrados, como quiera usted llamarle. 40 grados en Tuxtepec. Así que si no tiene nada que venir a hacer a Tuxtepec, quédese en su casa y está tranquilo, man. 40 grados. Probabilidad de lluvia, pues muy poca probabilidad de lluvia, carnal, pero pues ya ves que no, hombre, cambiante el tiempo y luego viene el aguacero. ¿A poco pronosticamos el aguacero de hoy en la mañana? No. Y mira, se dejó caer el cielo. 40 grados el día de hoy, uno de los días más calurosos de toda la semana va a ser este viernesito, papá. Y viernesito, ¿eh? Vámonos, 10 con 12 minutitos en la mejor, 106.5, vamos a mandarle la rolita al Conta. Y a todas las cocineras allá en la cocinita del barrio, manden una garnacha cuando vengan para acá, hombre.
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sociales, me mandó un videito por allá el conte que anda escuchando la rola, dice. Eso es todo, eso es todo. Señoras, señores, 10 con 15 minutitos en la mejor 106.5. Aprovechenme porque nos vamos en un ratito. 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
2: Mi bien amada sintonía, un abrazo cordial, un abrazo espiritual hacia todos ustedes que están en este instante ahí frente a su radio modular grabadora, ahí atentos a las palabras del maestro de maestros. Vamos inmediatamente con la primera llamada. Bueno.
3: Bueno.
2: Hola, hijito, ¿cómo está?
3: Pues, un poco mal.
2: Hágame el grande favor y se coloca la mano derecha en su pecho y me piensa el nombre de un familiar fallecido. No me lo vaya a decir, téngalo en su pensamiento, exactamente. En este instante estoy captando de que usted le corresponde la casa astral de Escorpión. Ya puede descansar su mano. Sí. Le agradezco su fe porque cuando hay esa fe, no tanto en mí, sino fe en que todo esto va a resultar positivo, haga de cuenta como que se abre una puerta en el corazón, en el alma, en el espíritu de la persona, y más fácilmente nosotros podemos entrar para por allí escudriñar y mirar muy bien en cada rincón de la vida de las gentes que se comunican con nosotros, en dónde está la raíz, en dónde está la causa del problema, porque sin conocer la raíz o la causa no se puede encontrar, no se puede dar una solución. Hay que encontrar la raíz y la causa para arrancarla, para decirle, hijito, hijita, ya puede estar tranquilo de que ya todo se va a solucionar, porque eso es cuando nosotros estamos convencidos que ya encontramos la raíz, la causa en donde vamos a arrancar ese mal, pero para siempre de la vida de la persona. Bueno, hijito, entonces para Escorpión hay un día positivo de la semana que es el día martes, una piedra que es el topacio, un color que es el morado, un número que es el 9741 y una flor que es la dalia. Bueno, mi querido y bien amado oyente, estoy captando una situación muy adversa, pero muy, muy adversa, que usted no se la explica, porque usted es un hombre muy trabajador que siempre ha querido salir adelante en la vida, pero no ha encontrado la manera, y especialmente últimamente se encuentra peor, cada día está más difícil la situación. Usted tiene su trabajito, pero realmente usted no encuentra la prosperidad, le va muy mal en el trabajo, le va muy mal en el dinero, le va muy mal en lo que usted piensa, en lo que usted proyecta. Cuénteme qué es lo que está pasando con la parte de la vida económica suya, en su trabajo.
3: Pues ha estado en un receso, ha estado un poco caído todo, pero esto ya llevo un mes un poco más difícil. Entonces, pues yo quiero que me dé una orientación, qué debo hacer para pues tratar de salir adelante.
2: Eso me encanta de que usted tenga esa idea positiva y optimista. Bueno, eso en cuanto a su parte de trabajo, en cuanto a su parte económica, que lo que estamos hablando es con una persona que trabaja y trabaja y trabaja, pero no le ve ninguna solución. O sea, usted en un tiempo, en un momento de la vida pensó que en esta existencia era asunto de trabajar y se solucionaban los problemas, ¿verdad, hijito?
3: Sí.
2: Yo le digo a toda mi bien amada audiencia de que hubo un tiempo que era así. Un tiempo por allá cuando mis abuelos o los abuelos de ustedes, quizá los bisabuelos, que tomaban una tierra en sus manos y la trabajaban duro y esperaban sus cosechas y ahí arreglaban todos sus problemas de deudas, de necesidades y volvían a trabajar y esperaban la cosecha y así se la llevaban, pero veían la compensación, el resultado. Hoy en día las gentes trabajan y trabajan y no ven los resultados y estudian y estudian y no ven los resultados y se comportan positivamente, benignamente y no ven los resultados. ¿Por qué? Porque hay maldad, malos sentimientos y esto se está multiplicando. También estoy observando de que usted tiene a una hija que actualmente tiene unos problemas, unas enfermedades esto le viene, son enfermedades de la mujer, ella la siente así, pero realmente que le causan mucho dolor. ¿Dónde se encuentra ella?
3: Aquí.
2: ¿Se encuentra aquí?
3: Sí.
2: ¿No la tiene cerca usted?
3: No, la mandé ahorita al doctor.
2: Aquí hay que hacerle una ayuda a ella porque hay que hacerle una operación, ¿oyó?
3: Sí.
2: Yo le voy a hacer una operación, ¿por qué? Porque esta operación que le voy a hacer es de tipo espírita, de tal manera que se le va a extraer algo malo que tiene en el organismo, pero igualmente se le va a extraer algo malo que tiene en su alma. Haga de cuenta que a nosotros nos puede dar un quiste o a una mujer le puede dar un mioma y esto pertenece al organismo. Pero haga de cuenta que también los quistes, tumores y miomas también le dan a nuestro espíritu, como que se le pegan, porque todo esto prácticamente son una clase de hongos. Entonces como que se le pega a la suerte de uno esa clase de negatividades y como que es necesario también operarlas y sacarle toda esta maledicencia de la vida de una persona, de la suerte de una persona. Bueno, yo necesito hacer una operación a ella. Esta operación la vamos a hacer Dios mediante el día martes, porque como se dio cuenta, tenemos a otra persona para operar espiritualmente el día lunes. No tienen que traérmela, yo le hago la operación espiritual allá mismo en la casa. ¿Oyó, hijito?
3: Sí, tiene que estar ella presente llamándole.
2: Necesito que me llamen ustedes más tarde para darle las indicaciones cómo tiene que prepararse ella el martes, qué tiene que colocarse de ropa, en dónde tiene que ubicar su cama, qué tienen que colocar a su alrededor para hacerle esa operación. Necesito que preparen bastante algodón, alcohol, agua, unas veladoras. A ella se le va a hacer la operación. En este momento estoy captando también una situación que usted a veces no se la comenta a nadie, pero que nosotros la captamos, y es como una intranquilidad por allá en el fondo, porque usted tuvo sus hijos, usted se casó, pero ese matrimonio no prosperó, tuvo un inconveniente, se separó. Actualmente pues usted no vive con la mamá de sus hijos, con la mamá de esta señorita que está enferma, y nosotros queremos hablar sobre este tema, a ver usted qué nos dice, qué opina. Pues yo lo que veo, hijito, en mi corazón es que ese matrimonio pues no se va a volver a recuperar, porque ya ha pasado mucho tiempo y ella ya vive con otra persona. Pero yo quiero que usted me diga cómo se siente usted o cuáles son sus pensamientos en el campo sentimental.
3: Mire, pues ahorita mi detalle es sacar adelante unos nietos que tengo y pues vivir solo, por la situación en que cada vez es peor, ya no hay confianza entre hombre y mujer. Entonces, ya para la edad que tengo, ya no es fácil.
2: Todo lo que usted me está comentando, contando, platicando, yo lo estoy aquí guardando en mi interior. Uh-huh. En lo más profundo de mi ser, mi querido y bien amado oyente, porque quiero que más adelante platiquemos por allá dentro de unos 2 o 3 meses. Y yo decirle, mire, hijito, el día que hablamos usted me dijo esto y me dijo lo otro. Entonces todo esto se lo voy a recordar, porque realmente que sí lo he encontrado yo a usted en un instante muy desesperante en la vida, en el cual usted solamente ve a su alrededor soledad, ve enfermedad, ve necesidad. Yo lo felicito a usted porque ha sido un hombre realmente muy valiente, tiene un gran valor por todo lo que ha hecho, porque a pesar de los grandes problemas que ha tenido, de ese problema de la separación, usted ha seguido adelante y ha seguido luchando. Ahora usted está atravesando un periodo en que la mala suerte lo tiene rodeado, lo tiene apretado, lo tiene en una encrucijada.
3: Sí, mire, esto de la soledad, de la separación, pues a mí me sirvió como una escuela, como una lección, gracias a Dios que me dio fuerzas. Entonces, pues le recomiendo a los que llegan a pasar esa situación, que no se desesperen. El de arriba nos va a dar fuerzas para aguantar.
2: Qué bien, hijito de mi corazón. Un consejo de parte de uno de nuestros oyentes para aquellas personas que se encuentran en problemas de recién separados o abandonados, o Dios no lo quiera, que hayan perdido a su ser querido porque se les haya muerto, fallecido. Todas estas personas reciben un consejo de nuestro oyente, un consejo muy sincero, y es que Dios nos da la fuerza para soportar estas que son pruebas magnificentes del Todopoderoso y de nuestra Virgen Santísima, ¿verdad, hijo?
3: Sí, no podemos desmayar, a pesar de la adversidad no podemos desmayar, tenemos que seguir adelante, porque pues Dios es más grande que nuestro problema, por eso hay que buscar ayuda con quien podamos, con quien Él nos orienta, a quien acudamos para pedir ayuda aquí en la tierra.
2: Bien, hijito, me llenan de alegría sus palabras. Esas palabras, pues, lógicamente son mi filosofía y me encanta que se reflejen en oyentes de este programa y que se reflejen en las personas que a mí acuden. Y créame que me causa enorme placer el que haya participado en este programa y créame que es un compromiso de hombre a hombre que yo le voy a ayudar en lo referente, en primer caso, a su hija, que la voy a operar el martes y a recuperar su suerte, porque también tengo que decirle cómo perdió su suerte, qué fue lo que le hicieron, quién le causó este mal, de eso vamos a hablar, porque necesito mostrarle en un reflejo el rostro de esa persona, pero eso lo vamos a hablar personalmente. Primero que todo, la operación para su hija que va a ser el martes, para que esto no se le vaya a complicar. Sí. Hijito, que Dios me lo bendiga y esté atento al teléfono que voy a dar en unos minutos, porque ese teléfono es donde me va a llamar usted en una o dos horas o en media hora, si así lo quiere, para que nos pongamos bien de acuerdo. ¿Yo, hijito?
3: Sí, maestro.
2: Bueno, un abrazo y que Dios me lo bendiga.
3: Igualmente, gracias.
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2: Les invito a luchar por su bienestar, por su tranquilidad, por su salud, por su integración y comprensión en su familia, por su prosperidad económica y por su protección contra el mal, contra el peligro. Ustedes escuchen este programa todos los días, de lunes a viernes, de 9:05 de la mañana a 9:20, de 11:05 de la mañana a 11:20, los sábados de 9:05 de la mañana a 9:20 y de 2 de la tarde a 2:20 de la tarde, porque este programa le representa a usted un ánimo, una esperanza, una motivación para encarrilarse y conseguir lo que se propone en la vida, usted y su familia, todos. 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Mil gracias por su amable sintonía. Que Dios y la Virgen a todos nos concedan su santa y poderosísima bendición.
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2: En las próximas semanas, diversos puntos de la ciudad registrarán cierres parciales y totales a la circulación debido al inicio de una importante obra de rehabilitación del drenaje sanitario, por lo que las autoridades municipales, en este caso el presidente municipal de Tuxtepec, el licenciado Fernando Huerta Cerecedo, hizo un llamado a la comprensión y paciencia de la ciudadanía.
3: Lo que vamos a hacer esta tarde es hacer las obras lo más pronto posible, pero pedimos de la comprensión de la ciudadanía porque sabemos que es algo necesario, pero que a veces es un poquito molesto. Por eso vamos a tratar de hacerlas en orden, vamos a poner señalizaciones.
2: Aunque los trabajos podrían generar molestias temporales en la movilidad, se trata de una intervención necesaria para atender un problema que por décadas fue aplazado. Gran parte de la red del drenaje de la ciudad tiene más de 60 años de antigüedad, por lo que actualmente presenta un avanzado deterioro que ha provocado constantes colapsos y afectaciones a la población.
3: Siento que son drenajes de hace 60 o 50 años, ya cumplido su tiempo de vida, su ciclo de vida ya lo culminaron. Eran obras que se hacían de drenajes de asbesto, ya eso está totalmente obsoleto. Ahora se hace de drenajes de ADS y con mayor capacidad. Usted puede haber sido muchísimo de 60 años para acá. Hemos tenido una población muy, muy grande. Entonces, nuestros drenajes ya tienen que ser de mayor capacidad, mejores. Y entonces, pues nosotros nos tocó hacer este tipo de obras.
2: La primera etapa del proyecto se desarrollará en coordinación con la Comisión Nacional del Agua mediante una inversión superior a los 32 millones de pesos. Del total de los recursos, el gobierno municipal aportará el 60% y Conagua el 40%, con lo que se atenderán 20 puntos considerados críticos.
3: En esta primera etapa va a ser una etapa de 32 millones de pesos, el cual el gobierno municipal está poniendo un 60% y el gobierno federal, para ser más exacto, Conagua va a poner el 40%. Estamos hablando que el gobierno municipal va a poner 19 millones de pesos y Conagua 12 millones de pesos.
2: Ante este panorama, se exhorta a la población a tomar previsiones en sus traslados, utilizar rutas alternas cuando sea necesario y mantener la paciencia durante el desarrollo de los trabajos, ya que aunque las molestias serán temporales, los beneficios serán permanentes al contar con un sistema de drenaje más eficiente y seguro para miles de familias.
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Hoy tenemos que dar las gracias. Gracias a quien nos permite disfrutar de un nuevo día. Gracias porque tenemos la alegría y la tristeza, el optimismo y el pesimismo. Porque podemos estar contentos o enojados. Por el poder de discernir y de elegir. Porque en nosotros consiste, y solo en nosotros, encontrar los alicientes. Ser felices debe ser nuestra meta, y luchar contra quienes se opongan, para un sueño adusto, una sonrisa. Quitar la careta y descubrir la verdadera cara de la gente. Enseñar a quien no sepa que la felicidad es gratis, que no hay riqueza que valga si se es pobre de corazón, que la pobreza vive mientras no nace el amor. Gracias por la vida. Gracias a ti, como te llames, Señor, que de cualquier forma eres el mismo.

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3: Señoras y señores, muy pero muy buenas tardes. ¿Cómo están, amigos míos de las redes sociales, mis amiguitos de la radio a través de 49 municipios y más que cubre la mejor 106.5? 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
0: 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Fabián, vamos a rezar ahorita contigo un ratito, carnal. 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Vamos a cabina, señores y señores. Desde te vaya a tropezar, Carlita Razona, desde Motos Dynamo, sí señora, estamos en la mejor 106.5, aquí nomás.
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8: ¿Qué onda, raza? ¿Qué onda, raza? Ya regresamos a través de La Mejor 106.5, redes sociales, La Mejor Tuxtepec 106.5 y en el aire, comandando el aire en el 106.5 de FM para 49 ciudades. 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
8: ¿Qué onda, raza? ¿Qué onda, raza? ¿Está usted a punto, amigo mío, por si apenas le cambió la radio? ¿Dónde está el charal? Lo escucho, que hable y hable como perico. 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
8: 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Vámonos otra vez a la mejor 106.5. Soy el Charal. Aquí nomás.
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4: Exigen en Ciudad Judicial de Guerrero liberación del líder. Sellan Palacio de Temoac y despliegan operativo tras crimen. Exigirán exgobernadores del Partido Acción Nacional liberación de Rufo. Obligan violentos incendios a evacuar a miles en Europa. Advierte Estados Unidos caos en Haití, pero acelera deportaciones. Estiman daños por 19.500 millones de dólares tras sismos en Venezuela.
5: Analizan sanciones económicas para diputadas y diputados que falten a las sesiones del Congreso. Servicio Meteorológico Nacional identifica condiciones de canícula en la costa de Oaxaca por disminución de lluvias. En riesgo la conservación de 14 especies de vainilla en el Tecnológico Nacional de México, Tuxtepec, por la toma de instalaciones. Inician trabajos de mantenimiento en el Museo Casa Verde para prevenir filtraciones.
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4: 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Muchas gracias por acompañarnos esta tarde y comenzamos.
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4: Integrantes del Consejo Nacional Indígena protestaron afuera de las instalaciones de Ciudad Judicial del Chimpancingo, Guerrero, para exigir la liberación del líder del Consejo Popular e Indígena de Guerrero, Emiliano Zapata, Jesús Plácido Galindo, acusado del delito de homicidio y de pertenecer a un grupo del crimen organizado. La protesta de los miembros del CNI se desarrolló en tanto se realiza la audiencia en la que un juez de control le va a notificar en videoconferencia a Jesús Plácido si lo vincula a proceso o lo deja en libertad. Plácido Valerio se encuentra preso en el penal del Altiplano en el Estado de México desde el pasado 17 de julio de este año y según sus defensores jurídicos, ellos ni sus familiares han podido hablar con él y no saben su estado de salud. Los manifestantes pintarrajearon las paredes del edificio con diferentes consignas, una de ellas acusando a la gobernadora de Guerrero, Evelyn Salgado, y a la alcaldesa de Chilapa, Mercedes Carballo, de presuntamente tener nexos con el grupo criminal de Los Ardillos.
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4: Elementos de la Fiscalía General del Estado de Morelos y fuerzas federales catearon y aseguraron el Palacio Municipal de Temuac en Morelos durante la madrugada de este jueves, tras el asesinato a balazos del alcalde Valentín Lavín Romero del Partido Verde Ecologista de México. El despliegue policial y militar inició alrededor de las 1 horas de la mañana en el inmueble ubicado en el primer cuadro de la demarcación. Elementos de la Agencia de Investigación Criminal, respaldados por la Guardia Nacional, así como el Ejército Mexicano y la Secretaría de Seguridad Pública, colocaron sellos azules con la leyenda "asegurado" en los accesos principales. El aseguramiento abarcó las oficinas alternas y el Salón de Cabildo a fin de recabar indicios en la sede gubernamental, la cual quedó integrada como escena del crimen dentro de la carpeta de investigación. Las fuerzas de seguridad extendieron el acordonamiento con cintas precautorias a varias calles a la redonda y cerraron el paso en la plaza pública principal.
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4: Un grupo de exgobernadores panistas tomó la iniciativa de exigir la liberación de su correligionario Ernesto Rufo Appel, imputado y apenas vinculado a proceso por presuntamente ser parte de una red que contrabandeó hidrocarburo. Y junto con el expresidente Vicente Fox, los exgobernadores darán a conocer mañana en Guadalajara una declaración en la que reclamarán un juicio justo y transparente para el exmandatario. Cabe mencionar que el senador y exgobernador jalisciense Francisco Ramírez Acuña deploró que el PAN, liderado por Jorge Romero, no haya articulado una defensa contundente para arropar a Rufo Appel, como sí ocurrió con la gobernadora de Chihuahua, María Eugenia Campos, tras la muerte de un agente estadounidense que habría participado en el desmantelamiento de un narcolaboratorio en esa entidad. El legislador dijo además que le pedirán al gobierno federal que se aplique la ley de manera correcta y transparente.
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4: Violentos incendios forestales, avivados por el viento y las altas temperaturas, arrasaron varias regiones del sur de Europa y provocaron ayer la evacuación de miles de personas de una zona turística en Francia. Este año es el segundo con más superficie quemada por los incendios en la Unión Europea a estas alturas desde que empezaron los registros hace 20 años, según datos satelitales del sistema EFIS analizados por la agencia de noticias AFP. Al menos 3 bomberos murieron en los últimos días, 2 en Francia y 1 efectivo en Italia. En el sur de Francia, los bomberos luchan contra 2 incendios de gran magnitud, uno de ellos en Le Porche, cerca de la ciudad de Burdeos, que afectó a 3.400 hectáreas, según la última estimación de los bomberos. Y según varias fuentes consultadas por la agencia AFP, el incendio habría sido provocado por trabajos de desbroce en un camino forestal. Por otra parte, en Italia, decenas de incendios forestales y de vegetación arrasan Sicilia, anunció el Ministerio del Interior Matteo Piantedosi. En el caso de España, la mayoría de los habitantes que fueron evacuados ayer por la noche tras el inicio de un incendio a unos 70 kilómetros al suroeste del centro de Madrid, ya pudieron regresar a sus hogares. Esto lo anunciaron ayer los servicios de emergencia. El incendio más importante se encontró al otro lado de Madrid, en la provincia de Guadalajara, a unos 100 kilómetros al norte de la capital, y desde ayer han arrasado 32.000 hectáreas.
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16: 1:14 p.m.
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4: El Banco Mundial estimó ayer que los devastadores terremotos que azotaron a Venezuela el mes pasado provocaron daños físicos directos por unos 19.500 millones de dólares y sugirió una alianza pública y privada vigorosa para afrontar la reconstrucción. Y según esta primera evaluación rápida del banco, los daños a las viviendas representaron casi la mitad del total, con 9.300 millones de dólares, mientras que los edificios no residenciales sufrieron pérdidas por 5.000 millones de dólares y la infraestructura enfrentó un total de 5.200 millones de dólares en pérdidas. La estimación no incluye aún el costo de reconstruir mediante mejoras estructurales o la modernización del tipo de construcción. Al menos 5.398 personas murieron a causa de los terremotos del 24 de junio, según un recuento oficial, y cientos de edificios quedaron destruidos.
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4: Hay una consecuencia del cambio climático de la que hablamos poco. Cuando pensamos en las olas de calor, pensamos en golpes de calor, deshidratación, enfermedades cardiovasculares y muertes. Pero existe otro efecto menos visible y precisamente por eso más peligroso. El calor extremo puede hacer que nos movamos menos. Una investigación publicada recientemente en la revista médica The Lancet Global Health advirtió que el aumento de las temperaturas puede incrementar la inactividad física y con ello contribuir a una mayor mortalidad prematura y a pérdidas económicas de gran magnitud. Este estudio estimó que hacia el año 2050, un aumento de la temperatura elevaría aún más la inactividad física y contribuiría a provocar la muerte de entre 470.000 y 700.000 muertes adicionales en el mundo. Esta cifra debe preocuparnos en México, ya que nuestro país enfrenta ahora simultáneamente dos crisis que se retroalimentan: el calentamiento del clima y una epidemia de enfermedades relacionadas con estilos de vida poco saludables. Cabe mencionar que en el año 2024 se registraron en México 819.672 defunciones. Las enfermedades del corazón y la diabetes mellitus ocuparon los dos primeros lugares entre las causas de las muertes. Y no todas estas defunciones pueden atribuirse a la inactividad física, por supuesto, pero existe una relación ampliamente reconocida entre la falta de actividad física y el riesgo de padecer enfermedades cardiovasculares, así como diabetes tipo 2 y otros padecimientos crónicos. Por su parte, la Organización Mundial de la Salud calculó que alrededor de 1.800 millones de adultos, es decir, casi el 31% de la población adulta mundial, no alcanzaron en 2022 los niveles recomendados de actividad física. La OMS recomendó al menos 150 minutos semanales de actividad física moderada o 75 minutos de actividad vigorosa. Ahora, imaginemos lo que ocurre cuando este problema se suma al calor, ya que en buena parte del territorio nacional, salir a caminar, correr, andar en bicicleta o practicar un deporte al aire libre puede convertirse durante varios meses del año en una actividad incómoda para muchas personas, ya que en ciudades donde las temperaturas superan con frecuencia los 35 o 40 grados centígrados, la recomendación de hacer más ejercicio pierde sentido si no se acompaña de espacios públicos adecuados para ello. En conclusión, la respuesta a este fenómeno no puede limitarse exclusivamente a campañas que recomienden beber agua y evitar el sol durante las horas de mayor temperatura. Necesitamos crear una política nacional de adaptación al calor que incluya más corredores verdes en las ciudades, plantar más árboles en zonas urbanas, diseñar y construir parques más accesibles, así como implementar infraestructura peatonal, ciclovías protegidas, sistemas de alerta temprana y espacios públicos diseñados para resistir temperaturas cada vez más elevadas. Ya que si lo que realmente queremos es contar con una población más sana, tendremos que construir ciudades más frescas. Este fue mi comentario del día de hoy y aprovecho para desearle un excelente fin de semana. Gracias por su preferencia.
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5: 1:19 p.m. Continuamos con más información y adentrándonos a

0: parte de la cuenca del Papaloapan también se está viendo afectada por esta, por este comportamiento que se caracteriza por una disminución temporal en los acumulados de lluvia. Este fenómeno que suele registrarse durante la temporada de verano en diversas zonas de territorio nacional, sí, es conocida como la canícula o como el mal del niño, así en algunas regiones también de Veracruz. Pero mientras tanto vamos a escuchar el reporte completo con Patricia Briceño.
1: Con base en los registros de precipitación durante el mes de julio, el Servicio Meteorológico Nacional de la Comisión Nacional del Agua determinó que algunas regiones del país, incluyendo Oaxaca, ya presentan un patrón estacional asociado a la canícula debido a la disminución en sus acumulados de lluvia. Conocida también como sequía de medio verano, la canícula es un fenómeno climático que anualmente se presenta en diversas regiones de México y se caracteriza por una disminución de la nubosidad y las lluvias, lo que propicia un incremento en la sensación térmica debido a la mayor incidencia de radiación solar. Sin embargo, esto no implica que se registren las temperaturas más altas del año, ya que los valores extremos generalmente se presentan en meses previos como mayo. Es importante señalar que la canícula no afecta a todo el territorio nacional, ni ocurre en la misma intensidad o duración. Este fenómeno se presenta con mayor frecuencia sobre la vertiente del Golfo de México, así como algunas regiones del centro y costa del Pacífico mexicano, incluyendo Oaxaca, Chiapas y Guerrero. De acuerdo con investigaciones acerca del comportamiento del periodo canicular, predecir con exactitud su inicio, duración y fuerza es un desafío, ya que su comportamiento varía significativamente cada año, pudiendo presentarse de forma anticipada desde junio o extenderse hasta septiembre. La canícula es un fenómeno climático normal y esperado dentro del ciclo anual de lluvias, y su seguimiento permite una mejor planificación en sectores como la agricultura, la salud y la gestión del agua.
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5: 1:26 p.m.
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8: Una de la tarde con 27 minutos. Nosotros estamos de regreso con más información. Y ahora, siguiendo la línea de las entrevistas en cabina de ORP Noticias, se encuentra conmigo Paola Barrera Beltrán, muy conocida en Tuxtepec. Ella es coordinadora general de la Asociación Civil Amigos de Lalo Jiménez. Y la saludamos con mucho gusto. Bienvenida.
9: Hola, muy buenas tardes y muy contenta y agradecida por la invitación. Y pues recordando viejos tiempos, estar otra vez aquí en cabina. Y pues adelante.
8: Un gusto compartir el micrófono y sobre todo porque el día de hoy, preste atención, tiene información muy importante que compartir en torno a la Asociación Amigos de Lalo Jiménez. En este caso, pues vienen también de una brigada muy, muy bien aceptada por los colonos del castillo.
9: Así es, bueno, el programa de la tortilla, la canasta, lo mejor a tu alcance, sin duda ha sido un programa que ha beneficiado a muchos tuxtepecanos de diferentes colonias. Y nosotros muy contentos porque ha sido un programa sumamente muy amable. Yo en lo personal estoy muy agradecida, principalmente al equipo que estamos cerca y que nos sumamos y que a cada rato se nos andan ocurriendo cosas y lo llevamos a cabo con la finalidad solamente de beneficiar a los tuxtepecanos y sobre todo que en ese punto te encuentras con muchas familias que realmente el servicio de llevar el por ejemplo la tortilla a un muy bajo costo pues es beneficio para ellos, no solamente para su hogar. Hemos llevado también el cono de huevo a muy bajo costo, que también ese ha sido un impacto muy fuerte. Nos han pedido más productos, pero pues yo sí les digo, aguántenme tantito porque también el que mucho abarca poco lleva ahí las cosas. Entonces yo sí muy contenta porque comentaba yo con mi hermano, con mi esposo, con mis hijos, que me he topado a personas que han estudiado conmigo desde la secundaria, al kinder, a maestros del Cobao, a maestros del ETI2, amigos que tenía yo años de no verlos, y pues es muy agradecida con eso, y que pues obviamente pues es gente que nos conoce, que conocieron a mis papás, a mis suegros, y pues eso también es de sumamente importancia que de una u otra forma te lleguen y te lleguen también al corazón, porque de que me recuerden a mis papás con mucha alegría también para mí es muy satisfactorio.
8: Paola, y sobre todo son programas muy nobles. Sabemos que, digo, la situación en el país, no únicamente en el municipio, pues ha sido muy complicada en cuanto a la canasta básica. Digo, en comparación con las canastas básicas anteriores, pues ahorita, hoy en día, las personas les cuesta un poco más. Sí. Este tipo de programas ayuda a la población, ayuda a las comunidades y en este caso a las colonias.
9: Sí, así es, y de verdad lo hacemos con todo el cariño. Son programas que pensamos solamente en ustedes como tuxtepecanos, queremos abarcar todas las colonias, ya llevamos bastantes, si quieres ahorita te las menciono, queremos llegar a las comunidades, y también sumamente agradecida con los productores ahorita que ha sido temporada de piña, de mango, de limón, se han acercado y nos llaman y nos dicen, ahí les van los limones, pasen a tal lado por los limones, por las piñas, por los mangos. Hoy precisamente estábamos en el punto y se acercaron unas personas que tienen árboles de limón en su casa y nos llevaron las rejas. O sea, es algo que la gente solita va, se suma porque realmente están viendo que lo estamos dando en el momento. Y son cosas de excelente calidad, son cosas totalmente cuidadas. Tenemos tortilleros en la máquina porque obviamente lleva un proceso de preparación también de la masa. Tenemos proveedores que nos dan la masa a muy bajo costo porque también obviamente en 10 pesos el kilo es prácticamente un costo muy, muy, muy accesible. Y pues, ¿qué más te puedo decir en cuestión de que el beneficio, y repito, es para ustedes los tuxtepecanos?
8: Así es, y algo que me llama la atención es que no solamente se benefician con los costos los tuxtepecanos, sino que los mismos tuxtepecanos, los mismos productores, se están viendo beneficiados también con esta entrega de productos.
9: Así es, de hecho nos han pedido que les llevemos más productos. Estoy pensando en algo que pueda ser también práctico, porque obviamente, claro que también necesitamos los permisos de los mismos colonos y nos los otorgan sin ningún problema porque saben que es el beneficio para su colonia, a donde vayamos. Te comento que también entre la misma colonia, la misma gente nos ha llevado de desayunar. Siempre nos preparan que la salsita de chicharrón, que la salsita de huevo, nos llevan frijolitos, aguacate también nos han llevado, que ha sido temporada. Y sin duda alguna eso también es el agradecimiento, ¿no? Y la confianza que les damos y la confianza que nosotros vamos depositando en ellos es muy gratificante y es muy satisfactorio. En lo personal, a mí me da mucho gusto que sea algo muy transparente.
8: Claro, son momentos que se van guardando. Por otra parte, Paola, también comentar al auditorio que mañana van a estar ubicados en San Bartolo.
9: Así es.
8: Y sobre todo también traen una brigada sí, de salud.
9: Así es. Bueno, mañana vamos a estar. El programa de la tortilla y de la brigada va en conjunto los días sábado. La tortilladora llega desde las 6:30 de la mañana al punto. En este caso va a ser en el centro de San Bartolo, que es donde están las dos canchas gemelas. Ahí a un costado va a estar la máquina de la tortilla. El primer kilo de tortilla sale a partir de las 8 de la mañana y la brigada inicia y arranca a las 9 de la mañana. Ahorita te voy a decir qué servicios llevamos mañana a la brigada, que son el corte de cabello, examen de la vista, chequeo de glucosa y presión, belleza, información de trámites, que eso también ha sido un punto muy clave en regularización de actas de nacimiento, y también agradezco al Registro Civil que se ha sumado a este programa, y atención dental. Todo es totalmente gratuito, todo lo que tratamos de llevar nosotros siempre es totalmente gratuito. El único que tiene un costo y accesible por ser parte de la Asociación Civil es la del chequeo de la vista, ya por ejemplo por los armazones o el gusto que tú tengas hacia los lentes, pero es un costo muy, muy, muy accesible.
8: Muy bien, y sobre todo, esto sí me gustaría resaltarlo para todo el auditorio que a lo mejor tiene la duda, ¿algún requisito para poder acudir y obtener estos beneficios?
9: No, totalmente gratis, totalmente voluntario. Nosotros llegamos con la mejor vibra, con la mejor gana de poder atenderlos. En lo personal, yo siempre estoy ahí en las brigadas y en la máquina. De hecho, yo soy la que despacha también las tortillas. Y pues solamente llegar, presentarte, sí tener un poquito de paciencia con la tortilla, porque conforme vas llegando, van saliendo totalmente de la máquina, calientitas, recién hechecitas, y pues hay que formarse para que puedan tener el acceso a todas las personas, y posteriormente te pasas a la brigada. Ahí hay unas mesas, sillas, para que también puedas hacer uso de cada programa, cada oficio, y llevamos sobre todo un inflable también para que los niños no se desesperen, y entre que los papás y mamás se ponen un poquito guapos, se relajan, ellos pueden estar divirtiéndose.
8: Muy bien, y también preguntarte, Paola, en este caso, las personas que acudan a estos servicios, ¿cómo pueden saber en qué puntos van a estar localizados?
9: Siempre tratamos de, bueno, no siempre tratamos, siempre lo hacemos en nuestra página oficial. Ahí, para los que me estén escuchando, en la página se llama Amigos de Lalo Jiménez AC. Ahí les vamos a postear, si quieren, la imagen. Ahí viene nuestro número telefónico de la asociación. Y ahí siempre posteamos dónde vamos, qué puntos, vamos indicando exclusivamente qué hemos cumplido. Y sobre todo las imágenes que también ahí pueden estar observando. A veces hacemos transmisiones en vivo. Y pues nosotros muy contentos de poderles transmitir todo esto.
8: Otro programa que también me llama mucho la atención son los beneficios para las comunidades, para las colonias, para el municipio. Es esta firma pues de convenios que se hicieron con diferentes negocios y que sobre todo son de Tuxtepec.
9: Así es, todos son negocios locales de aquí de Tuxtepec, y también el agradecimiento a ellos porque han confiado en nosotros. Tenemos varios beneficios y varios convenios para cada usuario tuxtepecano, como Lab Center, Óptica Bellavista, Rayos X Colorado, el doctor Gilberto Rendón, servicios funerarios de Juan, Pinturas de la Cuenca, Autotuning, el restaurante Clareta, San Carlos Hotel, que aquí lo tienen a un costadito. Y pues al reverso, si gustas, voy a dejar un flyer también para que tú puedas tenerlo. Nos otorgan 15% de descuento, el 30%, precios especiales desde el 10% hasta el 25%, las consultas en 100 pesos. Vaya, el servicio de funerario solamente es de 1,000 pesos, que yo creo que es un costo muy accesible para esas situaciones que pues obviamente a nadie le gusta, pero pues nadie está exento a eso, ¿no?
8: Claro.
9: Y pues son el agradecimiento a ellos sobre todo porque nos dan la confianza de formar parte también de la asociación, porque la asociación obviamente pues necesita ahora sí que varios convenios para poder dar muchos alcance hacia ustedes.
8: Paola, también han tenido atención en cuanto a sillas de ruedas que han estado entregando, también pues apoyos a actividades deportivas, recientemente las clausuras que pasamos.
9: Sí, fíjate que cada año nos llenamos más de clausuras. Este año creo que tuvimos la meta de 26 clausuras y a todas acudimos. En la mayoría fuimos padrinos. Eso también se agradece. A todos les llevamos su detallito, obviamente. Fuimos invitados de honor también en varias. Cerramos también ahorita con una cena en el Cebetis, que también se agradece la invitación. Y pues obviamente esto ha sido el trabajo que hemos hecho a lo largo de 10 años que lleva la asociación civil, ya vigente, con mucho trabajo. Si llevamos como 4 o 5 años y reforzándonos entre 2-3 años, porque sí ha habido varias etapas de crecimiento, de baches, de esfuerzo sobre todo, y pues cada vez se suma más gente, ¿no? Entonces, los programas también culturales, los deportivos, hemos dado trofeos, hemos apoyado con sus lonitas de difusión, acabamos de participar en una carrera de con Rubén, que fue la que ahora llevaban la música en la camioneta. Vaya, diversidad de varios programas, varios apoyos, sillas de rueda, y también te comento, hay sillas de rueda, la mayoría nos las han donado. Tenemos nosotros en la oficina un programa abierto que es que nos llevan ropa a donar. Toda esa ropa nosotros la dirigimos a lugares vulnerables. Acabamos de ir a la central de maquinaria. Obviamente les avisamos antes. También tenemos un programa donde pueden donarnos alimento para gatos y perros y lo distribuimos en diferentes albergues. ¿Qué otro? Tengo muchos programas que ya la verdad luego se me pasan en el momento, pero sin duda, medicamentos. También me han llevado mucho medicamento. Sinceramente nosotros como tal no los podemos dar porque no somos doctores, y pues mi papá era doctor, entonces yo también sé que eso no se puede hacer. No me salto ninguna regla, pero yo los canalizo con diferentes doctores para que ellos los puedan recetar y obviamente regalar. Y también los he regalado y donado a Cruz Roja. Ahí tengo muy buena comunicación con el presidente y con su esposa.
8: Pues reconocer este apoyo que brinda la Asociación Civil Amigos de Lalo Jiménez y sobre todo esa calidez que tiene para con la ciudadanía. A nombre de ellos y de cada uno de los que se han beneficiado de cada uno de estos programas, pues bueno, también les agradecemos. Y sobre todo, si quieres enviar algún mensaje para el auditorio.
9: Pues para cerrar, me gustaría invitarlos. Los que no conocen nuestro programa de la canasta, a lo mejor a tu alcance, mañana los espero a partir de las 8 de la mañana en punto iniciamos. Se los prometo que siempre somos muy puntuales en eso, para que vayan por su kilito de tortilla recién salidito y calientito y para que puedan obtener también los beneficios de la brigada, que son totalmente gratuitos. Y si nos pueden seguir en nuestra página oficial para que conozcan todo el trabajo que nosotros realizamos. Y también ya tenemos oficina, que antes no teníamos, y eso también nos pone muy contentos. Ya tenemos en oficina 2 años y medio, si no mal recuerdo. Y estamos ubicados en Juárez, entre 18 de marzo y Carranza, número 765. 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
8: Muy bien, Paola, te agradecemos mucho el que hayas venido a cabina de ORP Noticias a compartir esta información que es para el beneficio de las tuxtepecanas y los tuxtepecanos. Muchísimas gracias.
9: No, gracias a ustedes.
8: Vamos a una pausa comercial, no se vayan, ya volvemos con más información.
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24: 1:44 p.m.
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13: Hola, ¿qué tal? Yo soy Gaby Huerta y te presento lo más destacado del mundo del entretenimiento. Rafael Inclán habló por primera vez sobre las acusaciones que enfrenta su primo, el actor de doblaje Alfonso Obregón, por presunto abuso sexual y acoso. El actor expresó su preocupación por la situación, aunque aclaró que desconoce los detalles de la investigación y prefirió no emitir un juicio hasta conocer de primera mano lo ocurrido. Durante un encuentro con la prensa, Inclán pidió prudencia mientras las autoridades realizaban las investigaciones correspondientes y señaló que cualquier conclusión debe basarse en los resultados del proceso legal. En otras noticias, don Antero Ugalde, padre de la cantante Ana Bárbara, rechazó de manera categórica las acusaciones que surgieron en su contra tras las declaraciones de la creadora de contenido, Adri Toyal, quien aseguró contar con información relacionada con presuntos abusos ocurridos dentro de la familia. Desde San Luis Potosí, don Antero calificó los señalamientos como una infamia y aseguró que quienes los realizan desconocen la realidad de su vida. Además, manifestó su indignación y negó por completo las acusaciones difundidas en los últimos días. 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

0: los deportes en URP Noticias. Power Rankings en las ligas mayores de béisbol. Red Sox en rápido ascenso. Entran en el top 10. Nuestra primera lista tras el parón de All-Star ha experimentado cambios significativos, ya que ha llegado a su fin la histórica racha de victorias de un equipo. No hubo muchos cambios en nuestra primera clasificación de poder tras la pausa del Juego de las Estrellas, a excepción de un equipo que viene pisando fuerte y causando sensación en la Liga Americana. Ese equipo es Boston. En información que tiene que ver con el fútbol, Gilberto Mora se convirtió en el mexicano más valioso del mercado. El mediocampista juvenil incrementó su cotización después de su participación con México en el Mundial 2026. Con apenas 17 años, el talentoso centrocampista Gilberto Mora se convirtió en el futbolista mexicano con mayor valor en el mercado internacional al alcanzar una cotización de 28,5 millones de dólares luego de su participación en la Copa del Mundo. El sitio especializado Transfermarkt actualizó el valor de los elementos después del Mundial y Mora dio un brinco al pasar de los 11,5 hasta los casi 30 millones de dólares. Es todo en ORP Deportes.
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3: Automovilista atropella a motociclista y se da la fuga en Tierra Blanca. Una motociclista resultó lesionada luego de ser atropellada por un automóvil en el cruce de la avenida Heroico Colegio Militar y la calle Independencia a la altura del semáforo de la colonia Hoja del Maíz en el municipio de Tierra Blanca. De acuerdo con los primeros reportes, tras el impacto el conductor del vehículo responsable huyó del lugar dejando lesionada a la mujer. Paramédicos de Protección Civil Municipal acudieron para brindarle los primeros auxilios y posteriormente valorar su traslado a un hospital. En tanto, un elemento del Escuadrón Nacional de Rescate, Delegación Tierra Blanca, apoyó en las labores del abanderamiento y control del tránsito mientras las autoridades correspondientes iniciaron las investigaciones para localizar al responsable del accidente.
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3: Choque entre vehículos termina con dos conductores detenidos. Un accidente entre dos vehículos se registró sobre la calle Vicente Guerrero en el municipio de Tierra Blanca, dejando únicamente daños materiales. De acuerdo con los primeros reportes, presuntamente ambos conductores se encontraban bajo los influjos de bebidas alcohólicas y tras el percance protagonizaron una confrontación mostrando una actitud agresiva. Ante la situación, elementos de la policía municipal intervinieron para controlar el incidente y procedieron a la detención de ambos conductores, quienes fueron puestos a disposición de la autoridad correspondiente para determinar su situación jurídica y deslindar responsabilidades.
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6: 1:50 p.m.
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3: En temas de la vialidad tenemos el reporte con nuestra compañera Carla Razola. Te saludamos, muy buenas tardes. Sí, bueno, Carla, te escuchamos. Tenemos un detalle ahí con la conexión. Bueno, en cuanto a temas de la vialidad, nos comentaban también que tienen las casetas de peaje Caracol y Papaloapan se encuentran en estos momentos despejadas, por lo que si usted desea ingresar o salir de la ciudad, lo puede hacer con toda tranquilidad. En el caso de la avenida 20 de noviembre, recordarle, si usted está circulando por la zona céntrica, en este sentido, sí se encuentran cerrada lo que es la vialidad a la altura de la calle Ocampo hasta el callejón Jiménez. Posteriormente, la circulación se abre a partir de Santos Degollado. Se encuentra más despejado del lado de 20 de noviembre a partir de Santos Degollado en comparación con lo que es la avenida 5 de Mayo o Libertad. Ya tenemos el enlace con nuestra compañera. Te escuchamos, Carla.
6: Sí, buenas tardes a todo el auditorio de ORP Noticias. Este es el reporte vial correspondiente a esta tarde. Maneje con precaución en la zona centro. Recuerde buscar rutas alternas en lo que corresponde a la avenida 20 de noviembre entre Ocampo y Matamoros. También la calle Nicolás Bravo, esquina avenida Mansilla. Además de la calle Francisco y Madero, esquina Río San Juan, que es la calle que lleva a la unidad deportiva. No olvidar también que está cerrada la prolongación de la avenida Independencia en el tramo comprendido entre el bulevar Benito Juárez y la calle Campeche. En el caso del bulevar que mencionábamos en la mañana, el semáforo ya está activo en lo que es el plan de Tuxtepec, esquina María Lombardo, para que usted lo tome en consideración, y las casetas de peaje Papaloapan y Caracol están despejadas por el momento. En lo correspondiente a las autopistas, se registra un cierre parcial de circulación en la autopista Córdoba-Veracruz a partir del kilómetro 18 por la atención que se le brinda a un accidente, y en lo que respecta a la autopista La Tinaja-Isla, esta opera de manera normal por el momento. Recuerde usted que si viaja para la carretera Tuxtepec-Ojitlán, a partir del kilómetro 171 también se ubican algunos baches que abarcan gran parte de la carretera, por lo que se les invita a tomar precaución previamente, sobre todo si está lloviendo por estos tramos. Lo invitamos a mantenerse informados a través de nuestras redes sociales. Recuerde respetar las indicaciones viales. Hasta aquí el reporte, Carla.
3: Muchísimas gracias, Carla Razola, por tu información. Continuamos.
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3: En información local, el patronato del Museo Regional Casa Verde inició las labores de mantenimiento en sus instalaciones. Esto con el propósito de atender las filtraciones de agua que se han presentado durante la temporada de lluvias y evitar mayores afectaciones al inmueble. Fernando Romero Guerrero, quien es integrante del patronato, informó que actualmente el agua ingresa por la parte frontal de la planta baja, una situación que ha provocado que el piso comience a levantarse, por lo que sí ven necesario realizar estos trabajos preventivos y correctivos. Explicó además que para obtener recursos destinados a estas acciones, el patronato organiza diversas actividades, entre ellas la carrera del Sotavento, con lo que esperan recaudar fondos para continuar con las mejoras y el mantenimiento de las áreas que así lo requieren. Vamos a escuchar la información más a detalle.
7: Pues ahorita está, hay un programa de una carrera pedestre que va a ser en octubre para recabar fondos para los problemas que tenemos ahorita aquí en el buceo, que nos está entrando agua, el piso se está levantando. Entonces, los fondos que nos caen es para volver a reparar ese daño que la naturaleza nos está haciendo. Sí. Y el piso se levanta, hay que cambiarlo, los canceles también, que son los canceles para que no entre el agua, porque entra de acá del poniente, entra el agua, y con un cancel, pues ya va a quedar más abierto para afuera, y el agua caerá allá afuera, allá en el patio de afuera. Igual en la parte de adentro, en la parte oriente, tenemos ese mismo problema, que el agua se nos está metiendo a la sala principal. Entonces eso es preocupante. Es preocupante que ya se invirtió bastante dinero allí, dinero que no tenemos, que no tenemos. Andamos ahí visitando a los filántropos, quienes no pueden venir a dejar su apoyo, que nos dan de 400 pesos mensuales. Tenemos que ir a visitarlos. Afortunadamente, los que a mí me toca, con mucho gusto agarren, me dan su aportación. Como te acabo de mostrar, el vino que traje ahorita, que me acaban de entregar. Y así tenemos que andar luchando. Dejar a un ladito nuestros compromisos personales que tenemos para seguir adelante con este proyecto tan importante para Tuxtepec. Esta próxima semana empiecen por un lado, por la parte poniente, empiecen a poner esa, arreglar allí para que no nos entre agua, y terminando allí pues hagan la parte de atrás que va para el patio, que de ahí pues entra agua a los, a la sala principal, la sala de abajo. Cubriendo eso, pues ya la situación cambia, cambia.
3: Nosotros hemos llegado al final de este espacio informativo de ORP Noticias, no sin antes agradecerles por su preferencia. Recuerden quedarse con toda la buena programación de sus locutores favoritos a través de la mejor 106.5 FM y de Universal FM 96.9. Recuerden también, como cada tarde, lo invitamos para que el día lunes nos sintonice en la primera emisión de ORP Noticias. Esto a partir de las 8 de la mañana en voz del licenciado Sóstenes Bravo Bravo y su servidora Carla Acevedo. Mientras tanto, si usted ya se dirige a su hogar o se encuentra en él degustando sus alimentos, le deseamos muy buen provecho, pase una excelente tarde y un excelente fin de semana.
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2: De siempre, saludarle a toda la familia de Tuxtepec, de la cuenca del Papaloapan. Muchas gracias a todos ustedes por formar parte de este espacio. Cirilo, ¿cómo estás, hermano?
3: Contento, mujer.
2: Contento.
3: Contento vine y contento me voy.
2: Así dice la canción, ¿eh?
3: Sí, no, es una de los no sé qué.
2: Bueno. Buenas tardes a todos, vamos a reírnos tantito. Gracias por a nuestros compañeros, su compañera Gaby Huerta durante la semana por estar con nosotros. Tuvimos compromisos familiares fuera y bueno, pues atendimos esto. Pero estamos como siempre dándole el agradecimiento a nuestros amigos del TEC de Tuxtepec por anunciarse con nosotros. Cómo no, con mucho gusto. Muchas gracias. 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
3: Así es. Y vamos a irnos a un enlace especial y vamos a regresar,
2: Jarocho. Así es. Vamos a ir a un enlace especial y regresamos con los chistes del Sisi, con el Sabías Qué y un montón de cosas. Así que, pues, alégrese la tarde.
3: Sus amigos de la tarde ya están aquí. Vamos a un enlace especial. ¿Hasta dónde nos vamos, Gaby? ¿Hasta dónde nos vamos, Maita?
2: Nos vamos. Nos enlazamos. ¿A dónde nos vamos?
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8: 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Yo soy El Charal, hasta la próxima.

0: Más claro ni el agua, ¿no?
1: No, más claro ni el agua del río Papaloapa.
0: Cirilo dice por acá, saludos para la gente de Chiltepec. El amigo Osmar y Gerardo nos están escuchando allá en Chiltepec. ¿Cómo están, muchachos? Trabajando como siempre, nos da mucho gusto que ustedes, bueno, pues estén ahí echándole ganas y escuchándonos en el trabajo. En el trabajo, seguramente. Bueno, muchas gracias. Saludos para ustedes allá en Chiltepec, Oaxaca.
1: ¿Jarocho?
0: ¿Qué pasó?
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1: Ah, bueno, pues, saludos cordiales a Tocho, a Tocho Morocho.

0: Que no se le haga tarde, Garocho.
1: No, para nada, que no se nos haga tarde. Son las 2 de la tarde con 15 minutos. Exactamente, está cambiando el reloj en este momento. A ver, dice por acá, sí, mándale saludos, por favor. A ver, dice Cirilo. Saludos, mi Jarocho y Cirilo. Algo de Fito Olivares. Estamos a todo volumen en Agua Prieta, Sonora, a través de, pues, del internet. Nos están escuchando ya en la página, seguramente en alguna plataforma, o la plataforma oficial de La Mejor. Ahí busca usted de La Mejor Tuxtepec, 106.5.
0: Así es. Acá otro, Jarocho.
1: ¿Qué pasó?
0: Buena tarde. Una melodía de Julio Iglesias. Me olvidé de vivir en la colonia La Piragua, la familia Mares.
1: Ah, cómo no. Saludos por ahí. Saludé hace unos días a algunos de la familia Mares. Saludos cordiales. Gracias por su amistad a través de radio. Búscala, búscala, porque está bonita esa. Me olvidé de vivir, se llama.
0: Ok, pero yo les iba a comentar algo.
1: ¿Qué?
0: Lo de la tarjeta de Licen.
1: Tú busca la canción, yo se lo comento al público. Y es que, ¿saben qué? Ponte de fondo la canción de Fito Olivares para que mientras al amigo le complazcamos, mientras estamos conociendo lo que tú ibas a decir.
0: Ok, ahí está Fito Olivares, complazco.
1: Ahí está. Mientras yo le platico y si no busca la canción que nos piden, oigan. 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
0: ¡Que no le den gato por liebre! Oye, ese.
1: Vaya pintura, ¿ves?
0: ¿Quieren escuchar esta canción? ¿Quieren escuchar esta canción?
1: Sí, la pidieron.
0: Ah, bueno, pues eso lo van a escuchar, pero después de esto.
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11: Que no se te haga tarde, 2:30 p.m. exactamente. Esta canción nos la estaban sugiriendo hace unos momentitos. Es una canción muy bonita que encontró Cicirilo ahí en nuestra fonoteca.
12: Va bien bonita.

0: olvidas de mí. Que no se me olvida nunca tu cara, manito.
1: Ay, Dios.
0: Por si un día me pega Alzheimer, que no se me olvide tu cara para acordarme quién eres y que me pagues.
1: Que me pagues lo que me debes.
0: Oye, fíjate, tú sabes, hasta que estaba diciendo eso, me olvidé y de olvidarse.
1: ¿Qué pasó?
0: ¿Tú sabes qué es? ¿Tú sabes qué es lo peor del Alzheimer?
1: ¿Qué es?
0: ¿Tú sabes qué es lo peor del Alzheimer?
1: ¿Qué es?
0: ¿Tú sabes qué es lo peor del Alzheimer? ¡Ay, ay, ay! Oh, sí, ¿no?
1: Ay, no, sí, dilo. Bueno, oigan, dice por acá... dice, Cirilo, esas son canciones, no como las que presentaron, bueno, no voy a decir dónde, pero El Bogueto, sí, un programa tempranero. Qué bárbaro. Bueno, no, nosotros sí ponemos este mejor contenido.
0: ¡Jalacho!
1: Pues, oh.
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1: 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Y yo te voy a preguntar algo a ti, Cirilo.
0: ¿Qué ha pasado?
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1: Así es, señores. Bueno, Cirilo siempre nos trae algo interesante. Nos vamos a... vamos a algo interesante, Cirilo, de lo que tú traes.
0: Ya estás peinado para atrás. Ah, bueno, pues, a lo que nos truje, chancha.
1: A ver, ¿de qué vamos a hablar hoy?
0: Hoy vamos a hablar ni más ni menos que de... Ponme una canción de...
1: No, esa no. Espérame, me equivoqué. Esta. No, espérame, me equivoqué.
0: Un tajarocho. ¿Tú sabes, jarocho? ¿Y sabían ustedes por qué? ¿Por qué se hicieron famosas las máscaras en la lucha libre?
1: Ah, caray.
0: Hoy les traigo el por qué. De esto.
1: La lucha libre no siempre fue así.
0: No, señor. Fue en el año de 1933. Escuchen muy bien. No lo voy a repetir.
1: ¿Qué pasó?
0: Salvador Lutero vio a un luchador llamado Corbin James Macy en Texas. Y él trajo a México a este chavo con el nombre de Ciclón McKay.
1: Ajá.
0: Hizo una pelea. McKay pues, perdió y pues, ni gloria ni pena ni nada. Pero en 1934, McKay regresó a nuestro país, pero no quería ser reconocido como el que le habían pegado su traquetiza el año pasado. Entonces le pidieron a don Antonio Torres, que era un zapatero para los luchadores en el norte de la República, que le hiciera una máscara con los artículos de los zapatos.
1: Ah, mira.
0: Y es que el zapatero, pues, de lucha libre... Tenía pues todos los materiales que funcionaban pa, y tomó 17 medidas. ¿Sabías tú que hasta el día de hoy para una máscara se toman 17 medidas?
1: Ah, oh, caray.
0: ¿Sí? 17 medidas, sigue siendo el estándar hoy en día. Y bueno, pues se quedó como referente a esa máscara que hizo que la gente siguiera usando las máscaras. Pero después, en los 40 y 50, muchos luchadores, por ejemplo, ahí te vas, Jarocho. Esta es otra razón ya más mexicana.
1: ¿Qué?
0: Eran... Unos luchadores, ¿sabías tú que eran dentistas, doctores, obreros? Había hasta médicos.
1: Mira, no, y sigue pasando todavía.
0: Y entonces, ellos buscaron esa identidad secreta para que no lo reconocieran, incluso hasta su familia.
1: Ah. Pero fue en el 33 que empezó esto.
0: Así es. Y se empezaron a hacer la primera máscara por un zapatero, Jarocho.
1: Ah, ya. Me interesa, eso suena interesante. Eso suena muy interesante. Gracias, Cirilo, por traernos estas cosas interesantes a nosotros. Saludos, buenas tardes, ¿dónde nos escucha? ¿Dónde nos anda sintonizando, amigo de Córdoba? Dice, buenas tardes, ¿cómo está? Te mando saludos desde la carretera. Ok. Dice por acá, buenas tardes, Jarocho, ¿van a ir al... sí, vamos al Chinanteco. Voy al Chinanteco a hacer show más al ratito, ya están los músicos por allá.
0: Jarocho, ¿qué pasó? 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

0: sé por qué no me gusta nada ese fulano. 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
18: En las próximas semanas, diversos puntos de la ciudad registrarán cierres parciales y totales a la circulación debido al inicio de una importante obra de rehabilitación del drenaje sanitario, por lo que las autoridades municipales, en este caso el presidente municipal de Tuxtepec, el licenciado Fernando Huerta Cerecedo, hizo un llamado a la comprensión y paciencia de la ciudadanía.
19: Lo que vamos a hacer esta tarde es hacer las obras lo más pronto posible, pero pedimos de la comprensión de la ciudadanía porque sabemos que es algo necesario, pero que a veces es un poquito molesto. Por eso vamos a tratar de hacerlas en orden, vamos a poner señalizaciones.
18: Aunque los trabajos podrían generar molestias temporales en la movilidad, se trata de una intervención necesaria para atender un problema que por décadas fue aplazado. Gran parte de la red del drenaje de la ciudad tiene más de 60 años de antigüedad, por lo que actualmente presenta un avanzado deterioro que ha provocado constantes colapsos y afectaciones a la población.
19: Siento que son drenajes de hace 60 o 50 años, ya cumplido su tiempo de vida, su ciclo de vida ya lo culminaron. Eran obras que se hacían de drenajes de asbesto, ya eso está totalmente obsoleto. Ahora se hace de drenajes de ADS y con mayor capacidad. Usted puede haber sido muchísimo de 60 años para acá. Hemos tenido una población muy, muy grande. Entonces, nuestros drenajes ya tienen que ser de mayor capacidad, mejores. Y entonces, pues nosotros nos tocó hacer este tipo de obras.
18: La primera etapa del proyecto se desarrollará en coordinación con la Comisión Nacional del Agua mediante una inversión superior a los 32 millones de pesos. Del total de los recursos, el gobierno municipal aportará el 60% y con agua el 40%, con lo que se atenderán 20 puntos considerados críticos.
19: En esta primera etapa va a ser una etapa de 32 millones de pesos, el cual el gobierno municipal está poniendo un 60% y el gobierno federal, para ser más exacto con agua, va a poner el 40%. Estamos hablando que el gobierno municipal va a poner 19 millones de pesos y con agua 12 millones de pesos.
18: Ante este panorama, se exhorta a la población a tomar previsiones en sus traslados, utilizar rutas alternas cuando sea necesario y mantener la paciencia durante el desarrollo de los trabajos, ya que aunque las molestias serán temporales, los beneficios serán permanentes al contar con un sistema de drenaje más eficiente y seguro para miles de familias.
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21: Hoy es que es finalmente un hombre que va más allá, que puede ir más allá en la historia del deporte, del ciclismo. Yo lo considero parte de una generación maravillosa junto con Messi, con Cristiano Ronaldo, con Usain Bolt, Phelps, LeBron James, Tom Brady, ese tipo de atletas que trascienden en la historia de su deporte. Realmente es impresionante y creo que Isaac del Toro tiene la gran fortuna de tener un maestro, un mentor, como él le llama, del tamaño de este ciclista esloveno, que además es una buena persona, es un tipo muy noble, un tipo muy honesto, muy directo, muy sencillo. Creo que se encontró realmente con el destino, y creo que Isaac del Toro no lo puede desaprovechar, no lo ha desaprovechado. Hoy logra sacar ya en el último trayecto, después en esas 21 curvas que realmente no tienen final del ascenso al de West, logró sacar 4 segundos muy valiosos sobre Paul Seixas, así que tiene hoy ya 24 segundos de ventaja sobre el francés en la clasificación general, y queda una etapa, la etapa de mañana, porque la etapa del domingo es una etapa que se hace desde las afueras de París, ahí por Versalles, y es una etapa donde generalmente se respetan los códigos entre los ciclistas y únicamente se hace un homenaje a los ganadores en la plena carrera, van corriendo, tomando una copa de champán y no pasa absolutamente nada. Mañana es el gran día y tendremos una etapa otra vez gigantesca, monstruosa, con más puertos de montaña de lo que tuvimos hoy, y vamos a ver si el mexicano puede resistir y atacar como lo hizo hoy. Lo de Pogacar es realmente impresionante. Hoy rompió el récord que pertenecía a Marco Pantani en la subida de Al de West, un récord que tenía más de 30 años, lo ha descompuesto por completo, ha reventado la general, le saca 7-11 a Remco Evenepoel, le saca 9-42 a Del Toro, 10-06 a Seixas. Está decidido, si no pasa nada extraño, claro, está decidido quién va a ganar el Tour de Francia. Por quinta ocasión va a ser el esloveno Tadej Pogacar, pero lo que sí está en disputa, Carlos Burro, es todavía esa posición por 24 segundos, que en la montaña no son nada, entre Isaac del Toro y Paul Seixas, por el campeonato juvenil del Tour de Francia, el suéter blanco, y también por una presencia histórica en el podium de París, que es un podium muy emblemático. En Champs-Élysées se entona el himno del ciclista del país ganador, pero están los otros dos flanqueándolo y es un momento muy muy especial. Vamos a ver si Isaac del Toro puede resistir mañana y estar el domingo en Champs-Élysées.
22: Ah, pues va a estar interesante, mi querido David, y como bien lo dices, porque también vi una de tus entrevistas que platicaste con él, Pogacar, si así se pronuncia, creo que sí, hoy al final de la carrera, y que decía que le interesa conocer la cultura mexicana, todo este tema, y que va a hacer todo lo posible, como bien lo dices, de que del Toro llegue en el tercer lugar y que suba a ese podio, ¿no?
21: Bueno, hoy finalmente un momento donde parecía que el equipo del UAE se descomponía con aparentemente algún virus, alguna situación estomacal, iban cayendo y uno pensaría, bueno, en algún momento, si no hay nadie que ayude a Pogacar, tendrá que ser Del Toro. Y si Del Toro se hubiera desgastado ayudando hoy a Pogacar, pues seguramente hubiera sufrido los estragos en la parte final de la etapa y habría podido tener más, mucho más peligro de que Scheisse lo atacara y le sacara tiempo. Creo que le han dado su lugar a Del Toro. Entiende Pogacar, entiende el UAE, que es el futuro del ciclismo y que tienen que seguir trabajando y apostando por él, porque ahí están los resultados. El chico se mantiene, ¿no? A pesar de estar en un tour que desconoce, en una carrera tan difícil, tan demandante física, mentalmente, el muchacho ha hecho un gran, gran trabajo y esperemos poder estar contándoles el lunes, Carlos, aquí mismo, que ha logrado meterse al podium del Tour de Francia.
0: Oye, a final de cuentas, David, son apenas 4 segundos, si no me equivoco, lo que tiene de Paul Seixas. Mi pregunta sería, ¿tú lo ves amenazante de que mañana es el último ataque que pueda hacer, por lo que nos comentas?
2: En la
0: prueba reina, en la importante. ¿Pero lo ves acechándolo o esperando el error de Isaac?
21: No, yo creo que Isaac va, mira, son 24 segundos, sacó y 4 más, tenía 20. Son 24 segundos de distancia entre Seixas y Del Toro. La etapa es una etapa, insisto, monstruosa, 5.600 metros de desnivel acumulado. Se ataca el Col de la Croix de Fer, de la Cruz de Fer. Luego el Col de Telegraph, una ascensión muy famosa. Y finalmente se llega al de West, el techo del Tour de Francia. Mira, Carlos, hoy atacó y atacó bien. Es decir, yo lo vi hoy muy bien físicamente, así como lo había visto 3 días antes o 2 días antes con una moral como baja. Hoy lo vi bastante, bastante bien, recuperado, tranquilo. Todavía al final de la etapa pasó por la zona mixta, fue al doping, recibió el suéter de líder y todavía se subió a su bicicleta y se fue. Y se fue directamente al hotel en bicicleta, ni siquiera esperó el transporte de su equipo, el autobús. Se fue en la bicicleta, como se fue también Pogacar atrás de él, rumbo al hotel donde duermen esta noche. La verdad lo vi bien. Yo creo que mañana la primera estrategia es ponerse en la rueda de Seixas, cubrir a Seixas, trabajar, pegarse como una sombra al francés, porque el francés, mientras esté pegado a ti, no te hace nada. Si en algún momento siente la debilidad del francés, habrá que atacarlo. Si el francés ataca, habrá que responder. Yo creo que Del Toro está en buenas condiciones para afrontar esta etapa. Hoy lo vi ganando mucha, mucha confianza. Esos 4 segundos de hoy, el hecho de que saliera a atacar y lograra el cometido, sacarle unos segundos cuando parecía que no había espacio para sacar esos segundos, yo creo que esos segundos le dan la confianza para mañana defender con todo el suéter blanco y defender con todo su posición como tercer lugar general del Tour de Francia.
0: David, ¿tú lo ves más maduro después de lo pasado en el Giro de Italia el año pasado ahora?
21: Sí, totalmente. Qué bueno que lo preguntas. Hoy veíamos, por cierto, al ecuatoriano Richard Carapaz dando una gran, gran exhibición. Había ganado ayer.
2: Claro.
21: Y hoy atacaba en los últimos metros, salía al final. Obviamente Pogacar venía atrás como una inmensa bola de nieve que se iba haciendo más y más y más grande y los aplastó a los 3 fugados. Pero me acuerdo de Carapaz porque te acuerdas que él fue el que le dijo ayúdame en esa aquella última etapa contra el británico Yates, y Carapaz le dijo no, vas tú solo, y entonces a final de cuentas perdió el suéter rosa. Sí, completamente diferente. Hoy vemos un tipo más maduro, un tipo con mucha más experiencia, y sobre todo, Carlos, en el Giro de Italia él tenía la responsabilidad de ser el líder del equipo. Claro. No partió como eso, pero conforme avanzaron las etapas, el equipo dijo, tú eres el líder porque estás con el suéter, tienes 21 años, confiamos en ti. Hoy tiene, insisto y recalco, el apoyo de Pogacar. Tiene al líder, al mejor ciclista del momento, al líder del Tour de Francia, al que va a ganar por 5ta ocasión en París y al que muchos ya empiezan a considerar el mejor ciclista de todos los tiempos. Entonces, cuando tienes un tipo así, te refugias en él y ganas en confianza.
22: Sin Oye, duda. Pues fíjate una cosa, después de 18 etapas, estoy leyendo aquí, después de 18 etapas de la Tour de France, Isaac Del Toro acumula ya 30.790 euros, a corta edad, 35.000 punto 31 de premios en bonificaciones, lo que ha ganado este Isaac del Toro, después de 35 mil dólares ya tiene en la mano y va para tercer lugar. Sería algo grandioso para un atleta mexicano que nunca hemos tenido en ese deporte de 22 años. Que
21: sí, pero son, a ver, son premios por ganar etapas.
22: Sí, puntos, ganar etapas, pero pues, a tu, esa edad,
21: mira, él
22: ayuda,
21: tiene un,
22: ¿no?,
21: contrato,
22: porque
21: que
22: la corona no te apoya.
21: Sí, él tiene un contrato que debe rondar el millón y medio de dólares al año, y estoy seguro que la renovación lo puede llevar a un nivel por la edad que tiene. Pogacar gana hoy cerca, con todo y patrocinios, Pogacar debe andar ganando 18, 20 millones de dólares al año. Con un buen contrato seguramente podría el mexicano llegar a ganar 7, 8 millones de dólares por año en un contrato de 3, 4 años, que seguramente el equipo emiratí se lo va a dar porque es el futuro del ciclismo.
0: David, y haciendo una comparativa, es decir, de lo que llegó a ganar en sus épocas Indurain, de lo que llegó a ganar en sus épocas Armstrong, ¿tú ubicas que ha habido una exponencialidad en el reparto del dinero para el ciclismo?
21: Sí, hay más patrocinadores, obviamente. Se ha hecho una limpieza también del Tour, porque este evento, acuérdate, Carlos, que llegó a un desprestigio absoluto.
0: Claro.
21: De eliminar ganadores, ¿no? Tú ves ahí, hay 7 espacios vacíos por el tema de Armstrong.
0: El dopaje,
21: y todo el escándalo que se generó. Entonces, la gente perdió credibilidad en el evento, y perdió también nivel en cuanto a dinero el Tour. Lo que pasa es que lo de Armstrong era muy especial. Acuérdate que Armstrong no vendía.
22: Las pulseritas.
21: Tuvo una historia muy especial, superó un cáncer testicular. Hay que recordar que su cuerpo estaba invadido en cáncer y salió de la cama del hospital para después ganar 7 veces el Tour de Francia. ¿Te acuerdas aquellas
22: pulseritas amarillas? ¿Te acuerdas?
21: Las pulseras amarillas, correcto, claro. Correcto. Eran realmente... Pero bueno, al final del día, Armstrong fue ayudado mucho por esta... ¿Cómo se llama esta? Ay, Dios mío. Oprah Winfrey, correcto. Fue ayudado mucho por Oprah para que no terminara en la cárcel.
0: Intervino.
21: Guardó alguna plata, algún dinero, pero hoy no puede, tiene prohibido pararse en algún evento ciclístico en el mundo auspiciado por la UCI, ¿no?
0: Uy, qué fuerte. Creo que lo más cercano que tiene es aquí en Reforma, ¿no? Venirse a los amigos de Oye. Que cierran Reforma. ¿Qué pasó, Burrito?
22: Oye, ¿sabes lo que consideró Armstrong hace poco en una entrevista? Dijo que Isaac del Toro es el número 2 del mundo. Fíjate lo que dijo.
21: Sí. Dijo que es el sucesor, que es el siguiente. Pero bueno, como me decía Machín, el entrenador, José Fernández Machín, el entrenador del equipo UAE, me decía, bueno, Remco tiene 25, Remco Evenepoel, el campeón mundial contra el reloj belga, hoy segundo de la general por encima del Toro, tiene 25 años. Y lo más increíble de todo, Burro, es que, ¿cuántos años crees que tenga Pogacar? 27 años, Dios mío.
22: 27, que va, es un chamaco.
0: Bueno, pues la verdad es que deseamos...
22: Oye, pues esperemos que el lunes nos dé buenas noticias,
0: que nos,
22: ¿no?,
0: dé extraordinarias noticias, que se mantenga ahí y que sin duda sea algo importantísimo para abrazar el gran recorrido que le viene. Y evidentemente patrocinadores es donde van a empezar a aparecer y creo que vendrá el mejor momento.
21: Carlos, hacer una vuelta a México, que mira, es un deporte muy bonito, que además es gratuito, saca a la gente a las calles. Yo creo que ya está Bernardo de la Garza, de la Federación de Ciclismo, ya está trabajando en ese plan, en ese proyecto. Hoy me decía Pogacar que aquí irían a México. Bueno, inviten a Pogacar para hacer una carrera muy larga. Hagan una carrera de una semana y que vaya Pogacar con Del Toro. Y que Pogacar, obviamente, no va a emplearse a fondo. Pero sería muy interesante ver al mejor ciclista del mundo pedaleando por las carreteras mexicanas.
22: Pero primero que pavimente, ¿no?
0: ¿De cuántos ceros el cheque?
22: Sí, no chingues, güey, aquí sales en bici. A ti te pasó, perdiste hasta la cartera y el teléfono una vez, ¿no? En un bache. ¿Tú?
21: Claro, en un bache ahí, sí, bueno, pero se supone que ellos van a ir por carreteras que están un poquito más...
22: Pues no, por
21: pero
22: ahí tienes razón, burro. Por ahí anda. Pero
0: el bache estaba antes de la caída o después de la caída.
22: No, es que es en serio.
21: Sí.
22: Te pregunté.
21: Lo que sí hubo mucho hoy, porque hubo 600 mil personas en la salida, entre Gap y todo el terreno acumulado de montaña hasta arriba, hubo 600 mil personas.
22: No, que son de venir a la pena.
21: Si vieron ya imágenes en redes sociales, gente que tomaba demasiado. Hay un ciclista, un ciclista de Movistar, colombiano se frena, una persona se pone por delante de un vehículo del equipo UAE, el equipo de Pogacar y del Toro, se pone por delante, el coche frena y el ciclista atrás se estrella contra la ventana, tuvo que dejar ya el Tour de Francia, gente también en estado ebrio, una realmente cuestiones que hay que cuidar muchísimo, porque hoy si ven en la parte de la etapa donde va Pogacar, la gente no le abre camino, prácticamente la moto que va adelante, que es la moto de la televisión, le está abriendo un camino entre mucha gente que le tira agua, le palmea, le toca, le pone el puño adelante, le gritan. Bueno, es parte de la emoción del ciclismo en montaña, pero sí habría que tener un poquito más de respeto, ¿no? Por los deportistas que finalmente están haciendo su trabajo, ¿no?
0: ¿Qué decías, Rurito? ¿Qué le pasó?
22: No, es que ese tipo de gente te quiere saludar, dar agua, abrazar, hasta un cuatro jamón te saco. Hay de todo en ese tipo de...
0: ¿Qué es si eso fuera de México, cuatro jamón si fuera, te saco?
22: No, nunca... Ay, cinco desde aquí te brinco, seis al revés. ¿Nunca jugaste eso?
0: Sí, pero no te pases, eso no pasa en el Tour. David dice que lo palmean si pasara, en la espalda.
22: Sí, no, ya lo sé, te quieren abrazar, te quieren dar agua, un trapo mojado.
21: Oye, ¿a qué tipo de Tour vas tú, burro? No lo sé.
22: Yo fui uno de la rumorosa.
0: Todos sus tours fuera nocturno, de la ciudad.
22: Un nocturno, fui. Un tour nocturno.
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2: Saludamos a Sebastián González Chavagol. Te saluda David Faitelson, el burro Van Rankin, tu servidor Carlos Aguilar. Esa sensación de ver Atlante de regreso, me imagino que no solo te genera nostalgia, hay ánimo en esos recuerdos, ¿no, Sebastián?
3: ¿Qué tal? ¿Cómo están? Un gusto saludarlos, David. Gusto saludarte, igual que al burro.
2: Gracias, tu hermano.
4: Mándale un saludo, Chavagol.
3: Tanto tiempo, un placer el poder verlos primero que todo, así que saludarlos y lo otro, feliz, la verdad que muy contento. Se había perdido un poco la esperanza de ver al Atlante nuevamente en primera división, que es donde, bueno, me tocó una época de momentos hermosos, bonitos, ver al Atlante competir, estar en liguillas, incluso después, bueno, verlo campeón también, y lamentablemente había desaparecido un poco en base a todo lo que ustedes recién también estaban comentando ahí del tema ascenso y no descenso. Y hoy yo creo que a través de un esfuerzo bien grande de la nueva directiva, de varios años de deambular, de estar también ahí en una liga de expansión que no tiene un poco sentido al no tener ascenso, hoy día vuelven a renacer, y el otro día me tocó verlos con Necaxa, y es prácticamente un déjà vu, porque cuando yo llego al Atlante pasa algo similar también. En un equipo que se estaba recién armando, Miguel Herrera en sus primeras armas como director técnico, y bueno, ahí tuvimos la oportunidad de llegar a algunos jugadores que para ese momento éramos desconocidos para la Liga Mexicana, pero que después pudimos hacer las cosas bien, tanto grupal como individualmente, y llevar al Atlante a darle un nombre nuevamente de su rica historia.
2: Oye, mi querido Sebastián, el Chavagol González, ¿cómo estás? Soy el burro, Jorge Van Rankin, te mando un abrazo con mucho cariño. Dime una cosa, el día de hoy inicia, bueno, es la fecha 2, pero inicia en el Estadio Azteca una vez más, regresa el equipo del Atlante al Azteca o al Banorte, como quiera llamarle, enfrentar a la América. ¿De qué manera, qué es lo que, cómo se debe de preparar el equipo Atlante después que ya estás en primera división, enfrentar a un rival de tal jerarquía como es el América en la fecha 1?
3: Mira, yo me imagino que, bueno, coincide que está Miguel, y yo tengo los recuerdos intactos de cuando nos tocaba enfrentar al América, que lo hicimos, bueno, tanto en Neza. El primer partido que a mí me tocó jugar con Atlante contra América fue en Neza, y después en el Azteca, y Miguel, la arenga eran distintas. La arenga, siempre cuando enfrentábamos a la América, eran diferentes, y eran diferentes incluso a nivel ya más dirigencial, porque había una cierta rivalidad ahí también, familiar, a nivel de dirigencia, y eso nos impregnaba a nosotros los jugadores desde una arenga de que un equipo que claro, que tiene otra característica, que un equipo con otra repercusión mediática, que jugadores que obviamente tienen sueldos distintos, que había una planilla que nos triplicaba en número económico, bueno, y esa, desde ahí partían las arengas de Miguel, y nosotros salíamos a Leonado y le competíamos, la verdad. Tuvimos partidos importantes, ganamos también en el Azteca al América. Yo recuerdo incluso un gol ahí celebrando como Doña Florinda, un gol que le hago. Sí, sí. Y la verdad que qué lindo recuerdo.
4: Oye, Chavagol, y además tiene otro, como auxiliar, otro viejo conocido tuyo, Federico Vilar.
3: Exactamente. Fede, que le tocó vivir también momentos, bueno, históricos con el Atlante, y partidos como el que te acabo de mencionar. De hecho, tanto Fede como yo estábamos en cancha. Y yo creo que eso es lo que tiene que aspirar el Atlante hoy, a renacer desde esa parte más de la fibra, de lo que representa, de volver a reencantar, yo creo, a una nueva afición como nos tocó a nosotros. Yo recuerdo cuando llego al Atlante, lo que más me comentaban, que era una afición longeva, que era una afición de gente ya mayor, y que con lo que hicimos, bueno, varios de nosotros, de los que estuvimos ahí en esa época, volvimos a reencantar una nueva generación de atlantistas.
4: Oye, Chavagol, nada más, perdóname esta pregunta, digo, yo me acuerdo muy bien que tenías una gran personalidad. También me acuerdo muy bien que un día llenaste el estadio universitario. Cuando te cambian, tú vas de Atlante a Tigres, si no me equivoco. Y cuando llegas a Tigres, llenas el estadio para tu presentación. Sí, realmente fue increíble, ¿no? Tenías además de una gran condición futbolística, una gran personalidad.
2: No, y un carácter en la cancha tremendo, ¿eh?
4: Sí. ¿Qué se habla en Sudamérica? ¿Qué se habla del fútbol mexicano, de la Liga MX y ahora después del Mundial, Chamagol?
3: Mira, la verdad es que coincide con que hoy tampoco hay muy pocos chilenos en la Liga Mexicana. En ese tiempo, bueno, cuando me toca ir...
2: No, había muchísimo.
3: Fabián Estay, claro. Iván Zamorano en el América, Ricardo Rojas, y así podría nombrar el Pony, un montón.
2: Y de antes, si te vas más para atrás también, por todos lados.
3: Sí, no, ni hablar. Y hoy viene ya, por lo menos, yo creo que una década siendo bien, bien austera la participación de jugadores chilenos, y eso creo que no ha permitido que hay un poco un desencanto de saber más de la Liga Mexicana, de conocer más de la Liga Mexicana, y de hecho muchos se sorprenden con esto del ascenso o no descenso. Yo creo que eso es como lo más comentado. Entonces tampoco genera mucho entusiasmo. El mercado incluso también se ha ido un poco alejando de eso mismo. La llegada también de jugadores importantes allá, y incluso jugadores que están habitualmente, la Liga Mexicana siempre le da a muchos jugadores a la selección chilena, y hoy día cada vez también son menos. Entonces yo creo que para este lado, que vuelva a tener un poco ese reconocimiento o un poco el entusiasmo por la Liga Mexicana, yo creo que se puede dar si es que vuelven a jugar Copa Libertadores o Copa Sudamericana, que la verdad que era maravilloso. A mí me tocó con Tigres también jugar Libertadores y representar a un equipo mexicano, y la verdad que te da otra jerarquía.
5: Sebastián, me imagino que esto que comentas es casi el tema diario de nosotros aquí hablando de fútbol. ¿Qué pierde México al no tener ascenso y descenso, y qué pierde al no estar en competencias de ese tamaño como la Libertadores?
3: Bueno, lo primero, el no tener ascenso ni descenso, yo creo el entusiasmo por una industria, o sea, la competitividad. Yo creo que porque es inevitable que muchos clubes terminen por no invertir o por no reforzarse, sabiendo que no va a haber una incertidumbre si no te armas bien por pelear de bajar de categoría, que está dentro de la esencia del deporte, entonces, y del fútbol en lo particular. Y eso creo que no le hace bien a la industria, no le hace bien a la competitividad de los jugadores, a la exigencia misma de los planteles, ni hablar de los cuerpos técnicos. Entonces se genera un círculo vicioso, creo yo, que no le hace bien al espectáculo mismo, ni siquiera a esa competitividad. Porque después todo se reduce en que van a invertir dos o tres equipos que van a ser los que siempre van a intentar estar para ser campeón, para lograr el título, pero el resto deambulan. Por el resto, la verdad que no hay mucho entusiasmo. Yo no sé cómo lo verá la afición allá, porque eso también es muy representativo. El ascenso no descenso es muy representativo también de la hinchada, pues de la afición. Y si a la gente tampoco no le da mucho interés, menos le da interés a la gente que toma las decisiones. Y después, con respecto a los torneos internacionales, jugar Libertadores, jugar Sudamericana, la verdad es que viajar te da una competitividad que si lo llevas a una exigencia a los jugadores, para estar en una selección, es importantísimo. Yo creo que es el roce que a lo mejor también necesitan los jugadores mexicanos que están en la selección, no solamente los que compiten, que están en Europa, los que están en México y que son llamados. Bueno, el que te dé la oportunidad de competir a nivel internacional con estos partidos, sobre todo en Sudamérica, un roce que no se da en la liga.
2: Oye, Sebastián, dime algo, tú que vestiste los colores azulgrana, bueno, antes que nada, ¿puedes ver el partido allá? ¿Por qué te lo pregunto? ¿Qué esperarías de la afición de este tipo de partidos tan tan ricos? A mí, yo que soy futbolero americanista, ver un Atlante América es bastante más rico, entretenido, padre, agarrado, con todo se dan. ¿Qué esperaríamos de la afición el día de hoy?
3: Primero, que acompañe. Yo creo que eso es lo más importante, y después me imagino yo, como lo dije anteriormente, que los jugadores van a salir con el entusiasmo de volver a estar en el aparador, me imagino yo, enfrentando un equipo como América. Saben que lo van a ver todo, Para el atlantismo va a ser recordar cuántos años han pasado de que Atlante no juega un partido oficial con el América y en el Azteca sobre todo. Entonces tiene mucho de folclore, tiene mucho de esa emoción que espero yo que esta nueva etapa lo pueda hacer al Atlante un poco resurgir en lo más mediático para sembrar algo que lo haga perdurar en el tiempo, que eso es lo importante. Si Atlante, su historia también ha sido la verdad un gitano, como se suele decir, en la categoría, de un lado hacia otro. Y bueno, esa es la esencia del Atlante también. Y bueno, esperemos.
2: ¿Pero lo puedes ver tú?
3: Sí.
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2: Aguilar, cuéntanos.
27: ¿Cómo estás? Un saludarte igual al Burro y a mi querido David. Un abrazo para ustedes, a los amigos de MBS Deportes. Así estamos ya en la zona de Manhattan, donde está hospedado tanto Cruz Azul como el equipo de los Diablos Rojos del
4: Manhattan
27: Toluca.
4: Beach, para que ambos no se vaya a confundir el burro.
27: ¡Mande!
4: Manhattan Beach, para que no se vaya a confundir Manhattan el burro Beach, con exacto, Nueva York.
27: En la zona de California, muy cerca de lo que es el estadio del Galaxy, donde mañana estarán jugando este título del campeón de campeones, tanto Cruz Azul como el Toluca, la Máquina como campeón de el Clausura 2026 y los Diablos por el Apertura 2025. En el tema de cómo llega Toluca, se guardó el turco Mohamed el martes ante Pumas, aparte de su plantel, entre ellos Paulinho, ayer lo vimos, tenía un tema de una cuestión muscular, se espera que sea considerado como parte de los hombres que pondrá sobre la cancha, no sabemos si desde el inicio o como relevo al portugués para esta nueva final que tiene el equipo de Toluca ante un equipo de Cruz Azul que bueno, que está también con plantel completo y que sigue buscando refuerzos para este torneo Apertura 2026. Entre ellos se hablaba de Francisco Nevares, jugador del conjunto de Bravos de Juárez. Ha comenzado a surgir la versión de que ya había un preacuerdo, que ya habían avanzado las pláticas, y estoy en la posición de poder confirmarles con información que obtuvimos de la gente de Juárez, que saben que hay interés, pero no hay ninguna oferta, no hay mayor acercamiento, no hay ningún preacuerdo ni acuerdo para que Nevares venga a la Máquina Celeste de la Cruz Azul. Por el otro lado, Toluca, se había hablado al inicio de la semana de que buscaban una bomba, como se dice, de un jugador que estuvo en el Mundial del 2026, Federico Viñas. ¿Qué es lo que sucede en el tema de Federico Viñas? Se atravesó en el camino el Esparta de Moscú, hizo un ofrecimiento a la gente del Grupo Pachuca, en específico al León, al cual pertenece Federico Viñas, el uruguayo, y están esperando si el Esparta de Moscú finalmente decide o no hacerse los servicios del uruguayo, poniendo por delante entre 13 y 15 millones de dólares. Toluca está a la espera, ellos sienten que han avanzado, pero están esperando que el Esparta de Moscú y Viñas se decidan, señores.
2: Oye, mi querido Redón, saludo con mucho gusto. Dime algo, ¿cuáles serían los objetivos que le pidió la directiva del Toluca a Mohamed para este semestre?
27: Yo te lo diría así, más que se lo pida la directiva, el mismo turco se ha puesto sus objetivos. Obviamente es ganar este campeón de campeones, buscar la League Cup, buscar también un título más en la Liga MX, y la cerecita en el pastel sería la Copa Intercontinental a jugarse hacia el cierre del año. Son los cuatro objetivos que tiene sobre la mesa el equipo de Antonio el Turco Mohamed, pero conociendo un poco cómo han sido los últimos años en Toluca y sobre todo desde la gestión del Turco Mohamed, más que una petición de la directiva, creo, sin temor a equivocarme, burro, que son los objetivos que el mismo Turco se ha puesto sobre la mesa. Porque haciendo cuenta, me parece que es el equipo donde más tiempo ha durado,
2: Sí.
4: Sí, es la verdad, porque además él suele cortar esos títulos, los corta muy rápido, los corta de exabrupto. Ahora, Arredondo, Paco, ¿hasta cuándo tiene contrato Mohamed? ¿Depende de algo la renovación? ¿Se van a sentar a renovar? Porque su contrato termina en diciembre, ¿no? Después del lo que llamamos la... Ya no es Mundial de Clubes, ¿no?
27: No, es la Intercontinental, y el Mundial de Clubes sería hasta el 29, David.
4: Correcto.
27: Yo tenía entendido que si terminaba en diciembre, con la posibilidad de extenderlo hasta diciembre del 27. Vamos a esperar. Este semestre será importante porque el turco ha hecho una inercia de acostumbrar a este equipo a ganar. Terminó con más de 15 años sin un título de liga, con más de 23 años sin poder ganar un torneo internacional como fue ahora la Concachampions, donde vencieron a Tigres. Pero me parece que va objetivo por objetivo. Hay que ver si él tiene todavía las ganas de seguir, de extender más tiempo su estadía con el club. Por eso les decía hace un rato que me parece, sin temor a equivocarme, que es el equipo donde más tiempo ha durado en los últimos años,
4: Claro.
0: Oye, Paco, ¿realmente Viñas cuesta eso? 13, 15 millones de dólares.
2: Es demasiado dinero.
0: O sea, está bien que fue seleccionado argentino, pero...
2: No, uruguayo.
0: Uruguayo, tienes toda la razón. Perdón, Paco, no te alcancé a escuchar.
27: Sí, es que es lo que pone sobre la mesa Grupo Pachuca, en este caso el León, y el Oviedo, que son los propietarios de los derechos federativos del jugador. ¿no?
0: Pero digo, hecho, yo te hacía la pregunta, para mí en lo personal cifra. No tiene ese costo, y no porque yo sepa.
4: Hombre, ¿qué va a costar?
0: ¿Qué va a costar eso? Por eso, o sea, que hagamos el ejercicio. ¿Qué cuesta?
2: Un atajadón.
0: ¿Qué cuesta?
2: 8.
0: Y ya estamos exagerando, ¿no?
27: Que 8 y le damos.
4: ¿Qué edad tiene Viñas ya?
27: Unos cacahuates y algo más, ¿no?
4: ¿Tiene 27 años? ¿Viñas qué edad tiene? Pues
2: como 29, ¿no?
27: Ahora me acuerdo, sí. Pero ahorita lo checamos.
2: Mientras tanto, sí, yo creo que ese partido va a estar bueno, ¿eh? El de Cruz Azul.
0: Yo veo favorito a Cruz Azul.
2: Dice que hay precio para México y precio para Europa.
0: ¿A qué te refieres?
2: No, el precio de Viñas.
0: Ah, es que estamos hablando
4: de 28 años. 28 años.
0: 28.
4: Ya tampoco es un niño, ¿eh?
0: Sí, no.
4: Ya tampoco.
0: Ya no.
4: La perra,
0: shoot. Bueno, pues querido Paco, te mandamos un gran abrazo.
27: Un abrazo.
0: Y nos mantenemos en contacto. Suerte en la transmisión, vas en la transmisión.
27: Voy en la transmisión para México, de este campeón de campeones. Este formato lo ha ganado históricamente en 5 ocasiones Luca por 3 de la máquina. ¿Sabes qué? Haciéndole segundo a ustedes, sí veo fuerte a Cruz Azul, ¿eh? Lo veo fuerte.
0: Sí, yo también creo que es el favorito para llevarse este torneo. Muy rápido y en un espacio muy pequeño, lo que está consiguiendo Joel Wiki hasta el momento, ¿eh?
4: Sí, claro. Y además, ¿eh? Paco, levantar trofeos para Wiki, si levanta ese trofeo, serán, como dice Carlos, en un breve tiempo, en ¿qué son? 7 meses, levantar el trofeo de campeón. De campeones.
0: En 2 meses y medio, David. Uno de la temporada.
27: 3 meses.
4: Tienes razón.
0: Sí. O sea, en muy poco tiempo.
27: Pues platicando con jugadores de Cruz Azul, ahí tratando de indagar cómo estaba el tema de cuando se rompe todo con Nico Larcamón. Bueno, pues ellos hablan que la virtud de Wiki, primero, que sabía dónde llegaba. Segundo, que lo primero que pidió fue la unificación de criterios, ser consciente de lo que estaban jugando y devolverle la confianza al jugador. Esa fue la clave y eso es lo que hoy lo mantiene hasta la fecha, ¿no? Y para ello, cómo inicia el torneo, con marcadores adversos para atacar el resultado en sus 2 primeros compromisos de la liga en este torneo, y eso al jugador le tiene realmente motivado, ¿eh? Se puede percibir que hay solidaridad con el técnico.
0: Definitivo. Pacote, un abrazo.
27: Un abrazo a los tres. Cuídense mucho. Buen fin de semana.
0: Claro que sí. 2 pases dobles para el concierto Queen Sinfónico de Filarmónica de las Artes para el 30 de julio. 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Pausa y volvemos.
4: La perra, shoot.
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0: Ya para cerrar, señoras y señores, hoy es viernesito. Mi querido David, dime una cosa, ya están los partidos para el 26 de septiembre al 6 de octubre de la selección, donde Rafa Márquez se va a estrenar como entrenador de la selección mexicana de fútbol. ¿Cómo ves?
1: Ya tan rápido, a ver cómo le va a Rafael Márquez, que tendrá que aprovechar esa camada de la que tanto hemos hablado, de la que tanto hemos presumido, de futbolistas mexicanos que tienen condiciones para armar un buen equipo hasta el 2030. Bueno, que empiece de una vez a trabajar Márquez, y hay que apoyarle con todo, a ver si puede él ser el personaje que realmente transforme de una vez y para siempre a la selección mexicana. Después de los resultados, yo diría un poquito engañosos, que tuvo México durante el Campeonato Mundial.
0: Pues así será, mi querido David. Desgraciadamente tenemos que terminar el programa, porque hoy es viernes, ya está Pamela Cerdeira, mi hermana, con las noticias. Así es que muchas gracias y te esperamos el lunes con el reporte, a ver qué pasa con Del Toro.
1: Del Toro, exactamente, ya estaremos reportando desde París. Muchas gracias.
0: Gracias.
1: Que pasen un gran fin de semana.
0: Pásala bien allá en Francia. Gracias. Buenas tardes.

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1: En las próximas semanas, diversos puntos de la ciudad registrarán cierres parciales y totales a la circulación debido al inicio de una importante obra de rehabilitación del drenaje sanitario, por lo que las autoridades municipales, en este caso el presidente municipal de Tuxtepec, el licenciado Fernando Huerta Cerecedo, hizo un llamado a la comprensión y paciencia de la ciudadanía.
2: Lo que vamos a hacer es tratar de hacer las obras lo más pronto posible, pero pedimos de la comprensión de la ciudadanía porque sabemos que es algo necesario, pero que a veces es un poquito molesto. Por eso vamos a tratar de hacerlas en orden, vamos a poner señalizaciones.
1: Aunque los trabajos podrían generar molestias temporales en la movilidad, se trata de una intervención necesaria para atender un problema que por décadas fue aplazado. Gran parte de la red del drenaje de la ciudad tiene más de 60 años de antigüedad, por lo que actualmente presenta un avanzado deterioro que ha provocado constantes colapsos y afectaciones a la población.
2: Siento que son drenajes de hace 60 o 50 años, ya cumplieron su tiempo de vida, su ciclo de vida ya lo culminaron. Eran obras que se hacían de drenajes de asbesto, ya eso está totalmente obsoleto. Ahora se hace de drenajes de ADS y con mayor capacidad. Usted puede haber crecido muchísimo de 60 años para acá. Hemos tenido una población muy, muy grande. Entonces, nuestros drenajes ya tienen que ser de mayor capacidad, mejores. Y entonces, pues nosotros nos tocó hacer este tipo de obras.
1: La primera etapa del proyecto se desarrollará en coordinación con la Comisión Nacional del Agua mediante una inversión superior a los 32 millones de pesos. Del total de los recursos, el gobierno municipal aportará el 60% y Conagua el 40%, con lo que se atenderán 20 puntos considerados críticos.
2: En esta primera etapa va a ser una etapa de 32 millones de pesos, el cual el gobierno municipal está poniendo un 60% y el gobierno federal, para ser más exacto, Conagua va a poner el 40%. Estamos hablando que el gobierno municipal va a poner 19 millones de pesos y Conagua 12 millones de pesos.
1: Ante este panorama, se exhorta a la población a tomar previsiones en sus traslados, utilizar rutas alternas cuando sea necesario y mantener la paciencia durante el desarrollo de los trabajos, ya que aunque las molestias serán temporales, los beneficios serán permanentes al contar con un sistema de drenaje más eficiente y seguro para miles de familias.
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25: 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Acá tenemos un mensaje que nos lo envían desde Tierra Blanca, bajo el calificativo Julio Iván. hermano Santa María, le escribo porque tengo muchos problemas con mi esposa. 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Tenemos muchos problemas. En este momento se fue con su familia. Yo quiero saber si ustedes me pueden ayudar a que ella regrese conmigo. Querido amigo, escuche muy bien. 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Pero no mediante un mensaje. 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Tiene que venir de manera personal. 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Acá tenemos otro mensaje que nos llega desde acá de Tuxtepec, Oaxaca. 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

0: hello, hello, everybody. Buenas tardes, bonita tarde. ¡Épale! Familia de la mejor 106.5 FM, qué gusto encontrarlos en sintonía. Aquí nomás. Estamos arrancando de esta manera el Rapidín de la Tarde con Manny Santiago, tu amigo y servidor que te saluda a través de estas ondas radiofónicas. Esperando que te quedes conmigo, son ya las 5 de la tarde con 2 minutos. Y hasta las 6 nos vamos, recio. En este momento ponemos en contacto a todo nuestro querido y amable auditorio en el 287-125-7862. Repito, 287-125-7862. Para que nos envíen sus mensajitos, sus complacencias, las rolitas que quieren escuchar, el saludito que van a enviar, la felicitación que van a externar, como vean ustedes. La cosa es que ustedes también estén con nosotros, pero también escuchen sus cancioncitas, se queden a todo dar, la pasemos rico, rico y sabroso, como dice, como debe de ser el estatuto.
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0: ¡Añeñe!
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0: Saluditos para todos los que están comiendo en este momento, degustando sus sagrados alimentos a esta hora, a los que pueden, ¿eh? Porque a veces en el horario del trabajo, a lo mejor en el horario del taller, de la oficina, pues hay que irle ahí de vez en cuando malabareando, ¿verdad? Pero provechito, provechito, allá en casita la señora ama de casa que me está escuchando. Los amigos que están en los talleres, en sus diversos centros de trabajo, los demás compadres que me escuchan en los negocios, en los comercios, ¿cómo no? Gracias por hacernos de su preferencia. Pues, ¿qué les parece si nos vamos rápidamente, rápidamente, como dice Ángelo, en este momento, a música, maestro? Ah, ñeñe, para toda la gente que le gusta la música cumbia, aquí más acá, no sé, algo súper chévere. Les voy a traer algo del recuerdo, señoras y señores, esto es de Junior Clan, se llama... Pero ahí, allá, y olvidada, ¿no? Del intelectual Eli González, en paz descanse, de los éxitos que fueron época de Junior Clan, olvidada, ¿no? ¡Súbele! Arrancamos el Rapidín de la Tarde. No le cambies. 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
1: Acabaste de escuchar a El Recodo, Banda El Recodo. Me gusta todo de ti. Por cierto, vamos a mandar los saluditos especiales y cordiales para nuestros amigos taxistas que en este momento están allá desarrollando su trabajo a lo largo y ancho de la ciudad. Ah, ñeñe, para los taxistas que son bien amables, hombre, la verdad, este día, no sé cuándo fue, fue antier. Allá para nuestro amigo Carlitos. No tengo, tengo el nombre, el número de la unidad, compadre. Ahorita vamos a mandarle saludos porque dice que siempre nos está escuchando y toda la cosa. Así que, pues bueno, vamos a mandarle saluditos allá a todos los cuatro letras que andan ruleteando el día de hoy. Bueno, pues aquí está el nombre, tenemos el dato. Ah, Carlos García, Taxi 283, ahí está. Órale, pues saluditos y gracias por estar en sintonía con la mejor 106.5 FM. ¿Tú qué esperas para mandar tu saludito? Ya es viernes, familia, ya es viernes social, viernes de... ¿cómo dicen? Viernes de... viernes de mover el muñeco, ándale. Viernes de que baile el muñeco, ¿cómo de que no? Ahí te voy a poner la rolita. 24 de julio, ya casi se nos acaba el mes, dentro de una semana ya se nos va julio y comienza el mes de agosto. ¿Qué va a pasar? Bueno, pues bueno, ya ni modo. Oigan, me están solicitando por aquí la temperatura y temas. Mensajito que tengo por aquí rápidamente, dijera Angelo. Hola amigo Manny, buenas tardes, ¿puedes poner la música de Los Acosta, Tonto Corazón? Soy Elisa Salvador, de Jalapa de Díaz. Muchos saludos para ti, gracias. Pues bueno, por aquí también, antes de irme al corte comercial, voy a tener una recomendación súper especial para todos ustedes. Así que para que no le vayan a cambiar, por favor. Sí, cómo no, ándele. Ok, ya tenemos por aquí el reporte del clima, 30 grados la temperatura, lluvia débil, se ve como que quiere, como que no quiere llover, pero señoras y señores, tenemos un 40-30% en la probabilidad de lluvia, pero por ahí de las 8 o 9 de la noche, a ver qué tal nos va, Esperemos que chido. Las 5 de la tarde con 14 minutos, es momento de nuestros anunciantes. 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Me voy rápidamente a un breve corte comercial, pero regreso. No le cambies, estás en la mejor 106.5 FM.
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0: ¡Ay, ñe! Son exactamente las 5 de la tarde con 25 minutos. Y por aquí ya nos están solicitando un temaxo. Pero vía mensaje de voz, ahí lo voy a escuchar. A ver, vamos a ver.
1: Escuchen. Hola, hola, muy buenas tardes. ¿Sí me puede complacer con una rola de Chicoche? Una mujer moderna, por favor.
0: Ah, qué perfecto, pues ahí está, claro que sí, con mucho gusto. La mujer moderna, al estilo de Chicoche, nada más y nada menos. Faltaba más. Señoras y señores, como es el rapidín de la tarde, vámonos recio. Ahí está, Chicoche, la mujer moderna. Tú la pides, tú la bailas. La mejor 106.5 FM. ¡Añeñe!

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3: Así es, amigos. Son exactamente ya las 5 de la tarde con 42 minutos. 5 con 42. Aquí nomás la mejor. 106.5 FM. En este viernes 24 de julio del año 2026. Estás dentro de la programación del Rapidín de la Tarde con Manny Santiago. Y hay para todos los bailadores que gustan de la buena música. Señoras y señores, damas y caballeros, niños y niñas, prepárense para sacar los prohibidos.
4: ¡Qué peliculón tan bueno! ¡Qué peliculón!
3: Ya tienen pasito oficial, ahí los vamos a invitar para que nos manden sus videitos. Con Master Cumbia suena el peliculón. ¡Añeñe!

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16: Y ahora sí, ya nos vamos, mi gente. Exactamente las 5 de la tarde con 57 minutos. Se van a quedar en buena compañía, buena música. Ya es viernesito. Ay, ñe, casi quincena, casi fin de mes. Casi todo. Pero sin nada. Pero sin nada, compadre.
17: No quiero mantiquito.
16: Nos vamos, gracias. Yo soy Mari Santiago. Recuerden, sonrían y sean felices porque eso es completamente gratis. No coman mucho queso, se van a empachar. Yo sé lo que les...

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2: En las próximas semanas, diversos puntos de la ciudad registrarán cierres parciales y totales a la circulación debido al inicio de una importante obra de rehabilitación del drenaje sanitario, por lo que las autoridades municipales, en este caso el presidente municipal de Tuxtepec, el licenciado Fernando Huerta Cerecedo, hizo un llamado a la comprensión y paciencia de la ciudadanía.
3: Lo que vamos a hacer esta tarde es hacer las obras lo más pronto posible, pero pedimos de la comprensión de la ciudadanía porque sabemos que es algo necesario, pero que a veces es un poquito molesto. Por eso vamos a tratar de hacerlas en orden, vamos a poner señalizaciones.
2: Aunque los trabajos podrían generar molestias temporales en la movilidad, se trata de una intervención necesaria para atender un problema que por décadas fue aplazado. Gran parte de la red del drenaje de la ciudad tiene más de 60 años de antigüedad, por lo que actualmente presenta un avanzado deterioro que ha provocado constantes colapsos y afectaciones a la población.
3: Siento que son drenajes de hace 60 o 50 años, ya cumplieron su tiempo de vida, su ciclo de vida ya lo culminaron. Eran obras que se hacían de drenajes de asbesto, ya eso está totalmente obsoleto. Ahora se hace de drenajes de ADS y con mayor capacidad. Usted puede haber sido muchísimo de 60 años para acá. Hemos tenido una población muy, muy grande. Entonces, nuestros drenajes ya tienen que ser de mayor capacidad, mejores. Y entonces, pues nosotros nos tocó hacer este tipo de obras.
2: La primera etapa del proyecto se desarrollará en coordinación con la Comisión Nacional del Agua mediante una inversión superior a los 32 millones de pesos. Del total de los recursos, el gobierno municipal aportará el 60% y Conagua el 40%, con lo que se atenderán 20 puntos considerados críticos.
3: En esta primera etapa va a ser una etapa de 32 millones de pesos, el cual el gobierno municipal está poniendo un 60% y el gobierno federal, para ser más exacto, Conagua va a poner el 40%. Estamos hablando que el gobierno municipal va a poner 19 millones de pesos y Conagua 12 millones de pesos.
2: Ante este panorama se exhorta a la población